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2: Te da la hora exacta.
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0: ¡Ay, ay, ay! ¡Aquí andamos! 5:18 PM. ¡Vámonos, vámonos, vámonos! Recio. Y por acá dice nada más y nada menos que tus mensajitos. ¿Cómo están? Buenas tardes. Qué bonito empezar a recibir mensajitos, comentarios y de todo. Ya al 646-116-8992. Aquí saludándole a la patrona. Tenemos llamadita. Buenas tardes. ¿Aló?
1: ¡Hola, corazón!
0: ¡Hola, bella! Buenas tardes. ¿Cómo estás?
1: Pues aquí ando viendo, escuchándote, porque viendo la tele no.
0: Ah, bueno, qué bueno que nos estás escuchando, mejor. Hay que fomentar el hábito de escuchar, de estar ahí como que, en lugar de estar nada más viendo una pantalla, amiga.
1: Ajá, yo sé.
0: No, hombre, sí. ¿Cómo te has sentido?
1: No te puedo decir en el aire, pero si quieres al ratito te marco y te tengo una noticia.
0: Ok, me marcas, ¿va? Abrazo.
1: Sí, te marco, pero me contestas porque el que está en la mañana no me contesta.
0: Pues a veces andamos en una cosa u otra, entonces no se puede, pero cuando se puede, claro que sí, ahorita ahorita platicamos.
1: Ah, ok, ¿qué te iba a decir?
0: Mande.
1: Nomás eso sí, pues eso sí se puede escuchar. Ayer le marqué a tu compañera de la mañana y un señor puso un mensaje. Porque yo le dije que te quiero mucho, que me caes muy bien, que eres, para mí eres como una hija. Y dijo un señor, dice, pobre la señora, dice, la patrona no le gusta hacer comida.
0: No, no me gusta cocinar.
1: Con ganas de decirle, pues yo le hago.
0: Ande, pues, ¿qué hubo? Ahí está.
1: Pero pues yo como no puedo mandar mensajes, pues ya no.
0: Ah, mira, pero ya te ha de haber escuchado. ¿Qué hubo?
1: Yo creo que ya. Porque me dijo, uy, pobre la señora, dice, la patrona no sabe hacer comida.
0: No sé hacer comida, pero sé pedir comida, amiga, así que con eso ya la armamos.
1: Y luego, ¿sabes qué me dijo? Que me dijo, ¿qué más me dijo? Ay, no. A ver, mi amor, ahorita te marco, corazón.
0: Vale, bye, bye. ¡Vámonos! Por acá tenemos mensajitos, ¡suéltale! ¡Ay, cómo me dejan con el chisme a medias! Eso no se vale.
2: Buenas tardes, patrona. Buenas tardes. Que tengas buen día. No me puede complacer con la canción de Fidel Rueda, Me Llamas. Por favor.
0: Ese, no, pues no le prometo nada si le llamo o no le llamo en este día, porque la verdad no sé. No, ahorita buscamos la oportunidad y claro que sí les ponemos sus complacencias. Dice, hola Danita hermosa, chula, excelente martes, bienvenida, gracias. A tu hermoso turno, no me chules tanto, amigo, porque luego está cañón para bajarme de la nube. Gracias por cada tarde que nos hace soñar, un abrazo fuerte para ti, besitos para ti, bendiciones. Puedes ponerme una canción, ya sabía yo que tanta chuleada era para algo. Poner una canción, por favor, si me puedes poner, claro. Claro, la reencuentro con Pequeños Musical y nuevamente, gracias, gracias, saluditos. Venga por acá, suéltale amiga, ¿cómo estás?
3: Hello, patrona. Hello. Muy buenas tardes, yo saliendo de la chamba.
0: Ande,
3: ahí
0: pues.
3: Me pones mi canción favorita, ya te la sabes, que tengas una hermosa tarde.
0: Mujeres,
3: te mando un fuerte abrazo, te quiero, bye.
0: Y yo a ti hermosa, bye, saluditos a todos, vámonos a corte, estás en la mejor.
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1: Amigos, vamos a presentarles este gran tema para que lo valen y lo disfruten a lo grande. Ahora vete con los amigos, los perdidos de Sinaloa, compadre Ariel.
2: Para toda nuestra gente, compadre, redes sociales, plataformas digitales, se lo encargamos muchísimo. Y esto suena más o menos con la dulzura musical
1: de la caña, la caña, la caña. Se llama Tira que jale y lo presentamos. Dice así.

¡Ay, ay, ay! 5:53 PM. Estás en sintonía de la mejor FM 103.3. Aquí patroneando con tu servidora. Oiga, la otra ya se me lengua la traba. Número en cabina 177-1033. Número de WhatsApp 646-116-8992. ¿Cómo andamos por acá? Dice, vamos a mandar un saludito a Marisol y a Fernando. ¿Andan en la trabajación o qué andan haciendo? Y por acá, por supuesto, mi amiga Ana, también le mandamos un abrazo. Dice, Danita, buenas tardes, hermosa. Le puedes mandar un saludo a mi nieto. Hoy cumple 14 años. Claro que sí. Muchas felicidades a Diego Domínguez Aripes de parte de su tita que lo ama. Muchas gracias, hermosa, bonito turno. Gracias, preciosa, por estar en sintonía de la mejor. Y por supuesto, ahí te va un pequeño detallito para Diego Domínguez Aripes, que está cumpliendo 14 añitos.

muchas felicidades. Que cumpla muchos años más y que nos invite al pastel, hombre. Por acá que dice, hola, Dana, aquí escuchando la radio en la trabajación. Ya casi salimos del turno. Saludos para todos y una canción de Los Ángeles Azules. Suelta. No, quieres que te la ponga, no que la cante, ¿verdad? Ahorita buscamos a Los Ángeles Azules, verdes, morados, el que quieras. Aquí te lo pintamos de colores. Comadre.

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Ay, ay, ay, ay, ay, 6:12 PM, patroneando aquí con tu servidora, ¡vámonos! ¿Quieres llevarte esa minita? Bueno, ese relleno de minita de gas. ¿Qué es lo que tienes que hacer? Lo siguiente, vamos a empezar a participar. Todos los que están en sintonía en este momento, presten mucha atención. ¿Cómo le vamos a hacer? Vamos a evaluar, ustedes van a tener la oportunidad de decir quién se lo merece. ¿Cómo participar? Vas a mandar un mensaje de voz, WhatsApp, audio, al 646-116-8992 con tu nombre, de qué colonia nos estás escuchando y completar la frase: mi minita necesita gas, ¿por qué? Mi minita necesita gas, ¿por qué? Lo divertido va a contar, lo más chistosa, creativa, exagerada o dramática como tu servidora va a ganar, el público va a decidir, así que mándalo. ¿Cómo? Te lo voy a repetir. Lo vas a mandar al número de WhatsApp audio al 646-116-8992. ¿Qué me vas a decir? Tu nombre, la colonia en la que nos estás escuchando y completar la frase. Mi minita necesita gas, ¿por qué? Y ahí tienes que ser chistoso, dramático, exagerado, creativo, creativa, para que seas el afortunado ganador. El público va a decidir cuál audio les gusta, le fascina, le convenció la historia, para que se pueda llevar esa rellenada de gas. De gas a tu madre, para que ya sepan cómo está funcionando, pues. ¿Por qué? Porque aquí no dejamos sin gas a tu madre. Así que decide, manda tu mensajito de WhatsApp audio al 646-116-8992. Te repito las instrucciones porque conozco mi país, conozco a mi gente. De repente me mandan con nombre, pero sin colonia. Luego me mandan el nombre de la colonia, pero no participan con la dinámica. O sea, ¿cómo? ¿Cómo les explico? Nada, es cierto, lo vamos a repetir. ¿Cómo participar para poder llevarte a cabo esta rellenada de gas? Lo que tienes que hacer es mandarme un WhatsApp audio al 646-116-8992 con tu nombre, colonia y completar la frase. Mi minita necesita gas, ¿por qué? Ponte creativo, divertido, dinámico, dramático, exagerado, como tu patrona, ya sabes cómo es uno por aquí. Así que ahorita te mandamos a Rolita, piénsalo, participa, te lo quieres llevar y yo lo quiero regalar. Vámonos, esto dice nada más y nada menos con Edwin Luna y la Tracalosa de Monterrey. Fíjate que sí, pues fíjate que sí, vámonos, recia.

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0: ¡Ay, ay, ay! ¡Es el momento de que regalemos esa rellenada de gas! ¡No, hombre! ¡No dejes sin gas a tu madre! ¡Vámonos! Ya a las 6 de la tarde, 35 minutitos, a través de La Mejor vamos a regalar esta recarga. La dinámica consiste nada más y nada menos que lo que tienes que hacer es mandarme tu nombre, la colonia en donde nos escuchas y completar esta frase: mi minita necesita gas, ¿por qué? Y la más divertida, la más chistosa, la más creativa, la exagerada o dramática es la que va a ganar. Así que vámonos, recio. ¿Qué dice por aquí mi compa? A ver, suéltale.
1: Patrona, buenas tardes, patrona. Patrona, buenas tardes. A ver si me puede, por favor, poner la de mermelada, por favor. Ya sé que le gusta también a usted la mermelada.
0: En pan, hombre, y con café en la mañana. No está nada mal un desayuno así bien dulce. Vámonos, por acá tenemos las participaciones y tú vas a decidir cuál te gusta mandando mensajito de WhatsApp por uno o dos al 646-116-8992 o marcando directamente a cabina. A ver, la primera participación dice nada más y nada menos así.
2: Mi minita necesita gas. ¿Por qué? Porque ya se me acabó, ya no tengo. Lo escucho desde el 89. Saludos, me llamo Jesús.
0: No, hombre, amigo, lo hubieras dicho un poquito más entusiasmado o más que entusiasmado, un poquito más triste todavía para que, pues, que se escuchara acá el drama. No, vámonos a ver con la siguiente participación. Tenía que ser por WhatsApp audio, señores, así que los que me mandaron por escrito, pues, sorry, pero no. Vámonos por acá, suéltale.
3: Luis Telles, Villa 7, mi minita necesita gas. Porque me quedé a medio baño. ¡Mamá!
0: Ahí tenemos la segunda participación. Vámonos con la siguiente.
4: Mi minita necesita gas porque si no echo lonche, me dejan por la otra. Me llamo Mayra Vivuela.
0: ¡Ay, amiga! Si te dejan por la otra, ¡qué triste! ¡No! Si no dejas lonche. ¡Vámonos! Y la siguiente, a ver si es cierto.
5: Quiero gas porque me quedé sin gas, porque mi esposa me mandó al gas sin gas, tu madre. Ah, no, eso no, pues. No, ¿cómo va?
0: Pero mira, por poquito y te daba el premio, porque me cayó bien el que mi mujer me mandó. No, tenemos tres. A ver, ustedes van a decidir cuál les gusta, el 177-1033 o mandando su mensajito al 646-116-8992. ¿Cuál te gustó más? Ahí tenemos las tres participaciones. Suéltale.
2: Mi minita necesita gas. ¿Por qué? Porque ya se me acabó, ya no tengo. Lo escucho desde el 89. Saludos. Me llamo Jesús.
0: Gracias. A ver, tenemos por acá votación. ¿Buena?
6: ¿Aló? Voto por la 2.
0: Gracias. Adiós.
6: Adiós.
0: Adiós. Damos un voto para la 2. Déjeme, aquí lo voy a ir apuntando porque si no, esta memoria que tengo ahorita es que todo de memorizarme, oigan, en la primaria y en la secundaria y en la prepa, todos los datos, porque no era inteligente, me memorizaba todo. Bueno, sí, inteligente, pero a medias. A ver, tenemos 1, 2 y 3. Va un voto para el segundo. A ver, les voy a pasar el 2. Ahí dice:
3: Luis Telles. Villa 7, mi minita necesita gas porque me quedé a medio baño. ¡Mamá!
0: Y el número 3 es este.
4: Mi minita necesita gas porque si no echo lonche, me dejan por la otra. Me llamo Mayra, vivo en la Lomitas.
0: Vámonos, a ver, ya votaron, a ver qué dice por aquí, amiga. A ver.
7: Hola, hola, mi nombre es Claudia, te escucho desde las Granjas del Gallo. Mi minita necesita gas porque ya se me acabó. Y mi marido ya huele de aquí hasta el zorrillo.
0: No, hombre, amiga, lo hubieras mandado antes. Ya no entró, pero a ver qué dice por aquí, por la 3. Llevamos una para la segunda, una para el tercero. Tú decides por cuál. Voto por la 3. A ver, dice por acá, llevamos 2 por la 3. Por la que la van a dejar, el marido la va a dejar porque no le cochina, porque no le... porque no le cocina y no le echa lonche. No, hombre, pues consíguete otro que te dé lonche a ti. Vámonos, por acá, ¿qué dice? Ninguno. Vámonos por acá, vota, vota. Va ganando la tercera con 2 votos y el segundo va a... Oh, no, el primero como que le faltó, ¿no? Le faltó eso que le echan al pastel para que se infle. Entonces, vámonos por acá a ver qué dicen. Voten, voten al 177-1033 o al número de WhatsApp 646-116-8992. Buenas tardes.
8: Ah, voto por la 3.
0: Gracias, adiós.
8: Bye.
0: Bye, aquí parece que no quieren que la dejen a mi amiga, pobre. ¡Cambia de marido! ¡Vámonos! Buenas tardes, ¿cuál te gusta?
9: Buenas tardes.
0: Buenas.
9: Buenas tardes, patrona.
0: Buenas, ¿cómo andamos?
9: Necesito mi minita de gas para guisar un kilo de frijol con puerco porque mi vieja no me quiere dar comida.
0: Manito, te tardaste en participar, ahora tienes que votar por esos tres.
9: Pues para que sepa, te voy a enseñar a guisar.
0: Apenas no, hombre.
9: Te voy a enseñar a guisar unos frijoles negros con chicharrón adentro.
0: Uf. Y se te acabó el gas, valiendo.
9: Ni modo.
0: Ay, pa' mañana.
9: Arre, pues, pon una rola, pues, ya de tristeza, pues.
0: ¿Cuál?
9: Una de jefe de Junior Clan, que dice solterito.
0: ¿Solterito? Ahí está, te la busco.
9: El solterito de Junior Clan.
0: Vale, bye-bye.
9: Arre, mi buen patrona.
0: Eso, adiós. Hey, mi compa, digo, no, pues a ver si pega chicle y pega y gano. No, amigo, a ver, aquí que dice, voto por el Baquetas, oílo, el Baquetón. Voto por la 2. A ver, ya ganó mi amiga del tercer audio, que ya salió por aquí, que es la que la van a dejar porque no echa lonche.
4: Mi minita necesita gas porque si no echo lonche, me dejan por la otra. Me llamo Mayra, vivo en la
0: Lomitas. Amiga, ya te puse un corazonzazo a tu audio para que me pase los datos. Felicidades, ya ganaste, para que no te dejen por la otra, hombre. Y ahora para que se le quite ni lonche le lleves. ¿Para qué te anda amenazando? Que no te ande haciendo eso. No, muchas felicidades. Ahí para que prepares los frijoles, para que prepares lo que quieras. Ahorita me vas a pasar tus datos. Felicidades. Tú como ella también puedes ganar y tú también puedes participar. Así que no te pierdas escuchar cada día, todos los días, la mejor FM 103.3 porque te llevas algo. Vámonos, recio. Si no, te regalo al chiquillón mínimo. Ya, peor es nada. Vámonos con música. 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
2: A tu salud, amiga.
3: Salud por ti y por mí.

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1: Ay, ay, ay, ay, ay, 7:09 p.m, 9 minutitos. Vamos arrancando esta sección que me encanta, me fascina y que yo sé que a todos los que estamos en sintonía de la 103.3 estamos esperando. Y yo ansiosa porque me encanta el chismecito en el corte. ¡Vámonos! Por aquí andamos en Dragueando con la Patrona, como lo acabas de escuchar. Y no estoy nada sola, estoy bien acompañada. Está conmigo Cherry Balls, ¿sí se dice así?
2: Así se dice.
1: Sí, lo dije bien. Ay, me encanta. Oye, me encanta que nos conocimos hace unos días.
2: Ay, claro, muy, muy amena la noche en que te conocí, la verdad.
1: Y dije, vas a ir porque vas a ir.
2: Y aquí estamos.
1: Excelente. No, pues para que nos vayas contando tu historia, pero antes, y les dije ahorita que antes de que entráramos al aire, que nos hicieron una llamada al inicio del programa para preguntarnos, pues, en qué consiste o qué es ser draguear.
2: Okay.
1: Ser una draga.
2: Lo voy a decir en español porque la verdad no sé cómo se pronuncia en inglés, pero hace alusión a la etimología, que es vestido como una chica. O sea, que era cuando las personas en el cine antiguo, las mujeres no podían actuar. Entonces es transformarnos en una chica, construir un personaje desde cero, y pues construir toda una esencia femenina, claro que sí, eso es básicamente lo que significa drag.
1: Perfecto, me encanta, porque es algo que me dicen, oye, ¿qué vamos a hacer? Es como un disfraz, y yo, no, tiene, sí y no, dije, porque tiene que ver con la parte del arte y de cómo, pues, para mí es un arte todo lo que se hace, entonces así dije, es. Vamos a escucharlo de nuestras invitadas, no sé si acá mi estrella, mi cuestelar de los martes, nos quiera ilustrar, quiera dar alguna otra información a todos los que nos están escuchando.
3: Hey, ¿qué onda? Buenas, buenas, ¿cómo andamos todos por ahí? ¿Cómo andamos? Aquí ya de metiche robando foco. Ay,
1: ¡me encanta!
2: Claro que sí, no dejan brillar.
3: No, pues mira, justo como lo menciona aquí la niña, la más chiquita de la casa, drag significa como exagerar, como llevar a otro nivel lo que es los estereotipos. Por ejemplo, en este caso puede ser una drag queen, que puede ser una chica y muy opulenta, mucho pelo, mucho maquillaje, mucho vestuario, mucha piedra. O puede ser un drag king, que esa es una rama muy interesante y que después deberíamos también de indagar un poco y ahí también a ver qué encontramos.
1: Claro. Que nos mande para hacerlo.
3: Que nos mande por ahí si hay alguno. Un drag king básicamente es un varón, que también puede ser una chava cisgénero, un chavo cisgénero, y que van a hacer como elevar lo que es la masculinidad. Por ejemplo, hay drag kings en el interior, que pues son a lo mejor muy flaquitos, pero por ejemplo, así como venden las boobies de
2: mujer,
3: de plástico, ¿no? Como sí. De silicón,
1: sí.
3: También venden los cuerpos de hombre, el abdomen.
1: ¡Ande, pues! Deberíamos de comprarnos los cuadritos,
2: sí,
1: todos.
2: Así
3: los venden. Entonces hay chavos que se los ponen y hacen su drag, por ejemplo, con este estereotipo de hombre que es como muy musculoso, muy extravagante. Entonces también es otra rama por ahí muy interesante que hay que checar, hay que investigar.
1: Hay que investigar y pues hay que seguir en sintonía del Dragueando con la Patrona y de las redes sociales también de La Mejor. Y por acá vamos a empezar. A ver, ¿quién nos platique? Ya le robamos poquito foco porque pues así somos, ¿no? Somos
3: así
1: siempre potentes. Y nos encanta y nos
2: aquí
1: fascina.
2: Aquí brillamos todos,
1: eso,
2: así es que no hay problema por eso.
1: Me encanta. Cuéntame, ¿quién eres fuera del drag y quién eres cuando te transformas y traes este espectáculo? Mira, las flores me encantan.
2: Ay, Dios, bueno, pues fuera del drag, yo me llamo Jonathan, y pues es totalmente diferente a lo que hago cuando estoy de Cherry. O sea, yo básicamente toda mi vida la viví jugando fútbol, cosas así muy, muy de varón, o sea, nada que
1: ¿y
2: ver.
1: ¿Y si lo hacías bien?
2: Sí, jugué. Ay, ay,
1: perdón,
2: mañana.
1: Lo tenía que hacer, lo tenía.
2: Fuera de maletas.
1: Lo tenía que decir.
2: No, sí, practicaba muchos deportes, fútbol, atletismo, halterofilia, muchas cosas hacía que básicamente jamás me imaginé estar haciendo así como cosas de mujer ahora de drag. La verdad fue que fui descubriendo poco a poco esa energía femenina que traía y que quería explorar muy adentro de mí. Y cuando llegué aquí a Ensenada, pues explotó todo, conocí a Jorge, conocí la parranda, karaoke bar.
1: Y me solté el cabello.
2: Claro, claro, conocí a todas mis compañeras de la parranda, a la Bolas, a Chantier Lomet, a Ana Chanel, a Bárbara Poison, a Luisa Penetra, mi hermana hermosa. Y pues gracias a ellas fue que descubrí que me gustaba el drag. Ellas me tomaron de la mano, me han guiado por todo este camino, básicamente. Me han ayudado a descubrir quién es Cherry. Y pues sí, o sea, ir formando a esta hermosa niña coqueta.
1: Me encanta el brillo, me encanta los brillitos así de ¡ah! Me encanta.
2: Sí, es algo nuevo que había hecho, que hago, realmente no es...
1: ¿Tienes poco tiempo entonces?
2: Sí, tengo 7 meses, bueno, ya 8 meses haciéndolo. Yo nací el año pasado.
1: Es lo que decías.
2: Sí, soy baby.
1: Es la baby.
2: Sí, yo nací el año pasado, a finales de septiembre. Estuvo muy curada porque fue como una intervención, básicamente.
1: Ah,
2: o sea,
1: bien, cuéntanos.
2: Me invitó Julián.
1: Ajá.
2: Este hermoso jefecito, le mando un saludo. Jefecito.
1: Jefecito.
2: Jefecito. Y Jorge me invitaron. Así un jueves casual a tomar tecito allá a la parranda, karaoke bar. Y pues ahí entre la plática salió que me querían pues transformar. Yo la verdad jamás me había dragueado, ni maquillado, ni nada. Simplemente pues comencé ahí al bar hace un año, conocí el drag hace un año también. Y me gustó ir vistiéndome así cada vez como que con taconcitos, pero así de varón. O sea, sacando como este lado femenino poco a poco. Entonces... pues ellos me miraban así como de que hay que vestir a esta niña chiquitilla, y eso fue un jueves en la noche. Yo les dije, no, pues sí, o sea, de que va a quedar aquí en la plática, no va a pasar. Y al día siguiente, a mediodía, que me habla Jorge, me dice, pues ven, porque ya tengo tu traje, ocupamos ajustar, yo te voy a maquillar, consigues tus tacones, aquí está la peluca, y ¡zas! Y yo dije, no puede ser.
1: No, así
2: no
1: fue.
2: No puede ser, sí.
1: Oye, pero acá fuera del aire estuvimos platicando hace una semanita precisamente, donde, ay, yo me quiero dormir. ¿Cuál dormir? Terminamos allá, ¿no? Pero, sí. A ver, tú dijiste, es que estaba muy feita.
2: Sí, la verdad. Yo siempre lo he dicho, yo no lo he negado. Ahí están las fotos en Insta, para que vean. O sea, yo no voy a borrar mi pasadito humilde, que todavía. Todavía vamos quedando poco a poco, Pues yo, como les dije, yo quería hacer esto, pero quería hacerlo por mí misma. Entonces yo me maquillaba sin que hiciera show ni nada. Yo decía, ay, pues voy a ir a la parranda, me voy a maquillar, me voy a transformar. Y que pues ahí mis compañeras, mis amigas ahí dragas, pues básicamente me fueron diciendo, mira, quita esto, pon esto, difumina, utiliza este producto, no utilices aquello.
1: Claro.
2: Y pues me fueron ayudando a crear este maquillaje que pues, iniciando el año... empecé ya básicamente a darle de que quiero mejorar, quiero quedar bien. El Bolas, Bárbara Poison son de los que más me han ayudado con consejos en el maquillaje.
1: Bolas a todos nos ayuda, ¿eh? O sea, me armo mi traje, también. No les voy a decir.
3: Sí.
1: Ay,
3: sí.
1: Me encanta.
2: La Ariana,
1: y prepotente, porque te ve así con cara de, no le vas a poner eso a mi traje.
2: Sí.
1: Sí, ¿cómo te fue? Cosas, pero fabuloso, o sea, no sé, buen ojo, ¿eh? Sí. Así, a ojo de buen cubero, me atino, ve
2: sí,
1: nomás.
2: Todo lo encuentra.
1: Me encanta. Oye, y esta parte también, además de empezar a incursionar en que el maquillaje, que la peluca, perdón, el cabello, porque es cabello natural de todos, ¿no?
2: Ah, sí.
1: Todos, sí.
2: A este yo.
1: De todas. Cabello, y esa parte, haces el show, ¿qué es lo que tú presentas?
2: Ok, yo también en el show he ido... pues básicamente descubriendo qué puedo hacer y qué pudiera aprender, ¿no? Yo al principio decía, pues yo quiero ser una señora porque a mí me gusta, o sea, yo soy fan de Jenny Rivera, yo soy una señora, yo soy esa tía que canta, que canta dolida. Pero pues también era como que ellas me decían, mira, puedes hacer esto, pero intenta hacer otras cosas, o sea, eres una chica flaquita, chiquitita, pequeña, puedes hacer como más pop, puedes indagar en eso. Entonces, pues ahí me daba miedo porque decía, pues yo no sé bailar, yo no sé hacer, pues esos brincos que yo miraba que las demás hacían. Pero dije, no, o sea, ya estamos en esto, no hay que tener miedo y hay que dejarnos fluir. Y gracias a Dios tenemos un gran ahí coreógrafo que es, pues el Betito, que es el coreógrafo de nuestras chicas de ahí de la parranda. Y él me...
1: Sí. Tengo que ir a mis clases.
2: Sí, y él me decía, mira, puedes hacer esto, puedes hacer aquello. Y pues básicamente así fui metiendo un poquito como más de pop y dejando de lado a las señoras. Obviamente ahorita me traen con que soy Marisela porque usé un vestidito y parecía Marisela.
1: ¿Te pareces?
2: Ajá, y pues ahora la gente ya quiere que agarre Marisela.
1: ¿Y cómo la harías con Marichelas?
2: Ya lo he hecho. O sea, bueno, no imitándola como tal, pero este viernes va a haber una sorpresita de Marichela en la Parranda, entonces vamos a ver cómo nos va con ella.
1: ¡Perfecto! Claro. Mira, vámonos a un corte y regresamos para que nos platiques acerca de todo este proceso de si te has presentado en algún obstáculo. ¿Has tenido algún accidente en el escenario? Y esa es la pregunta de cajón, ¿eh?
2: ¡Oh, sí! O sea, no algo así grave que la gente ni siquiera se ha dado cuenta, pero la otra vez estaba usando un taconcito nuevo que pues me quedaba un poquitito grande. Y al momento de que me eché, pues, una manometa de vuelta de carro, se me salió. Y al momento de que, pues, caí, se me dobló así todo el tacón. No fue el tobillo, fue el tacón. Ajá. Pero, pues, se me salió y, pues, ahí tuve que hacer como que andaba gateando para podérmelo poner.
1: Ah, bueno.
2: Pero fue eso, básicamente.
1: Gatas.
2: Sí. Uf.
1: Sí, que fue así. ¿Qué pasó?
2: Él solo lo conozco, dije.
1: Vámonos un corte y regresamos, claro. Dragueando con la patrona. Vámonos, Recio.
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0: Ay, ay, ay, 7:27 PM, estás dragueando con la patrona y está nada más y nada menos que Cherry Balls y también está aquí conmigo Zenia Escondida.
1: Ay, aquí ando sin el rincón.
2: ¡Ole, ole!
0: Vámonos, platícame, a ver, yo ahorita hasta el momento que han venido a participar y a contarnos todo y que me encanta y me fascina el chisme, eres la más encueratriz.
2: ¡Ay!
0: Cuéntame, ¿cómo es armar el outfit? ¿Cuánto te gastas? Porque hasta ahorita que me estaba contando fuera del aire, me estabas diciendo que no nos creyeron los 200 pesos.
2: No, sí.
0: Y sí me gasté 200 pesos para la armada,
2: sí, es que
0: de todo.
2: Realmente, cuando tienes la idea ya aterrizada y que sabes qué quieres usar, qué colores, qué estructuras, pues básicamente es nomás buscar una tela. O sea, no ocupas gastar demasiado, sinceramente. O sea, yo en este outfit que traigo, los que están en el en vivo, pues ya vieron todo lo que traigo puesto. Me gasté alrededor de, ya con el brasier y así, fueron 490 y algo de pesos. Y todo eso salió.
0: ¿Qué hubo?
2: Entonces es barato, realmente es barato. Ya obviamente si vas a hacer un outfit muy estructurado, con muchas cosas y bla, bla, bla, bla, bla, pues sí te sale un poquitito más. Si le quieres invertir mucho, ya depende de cada quien.
0: ¿Y en qué te inspiras para crear tus looks? ¿Tienes ahorita uno solo o haces varios?
2: Pues hacemos varios. Ahorita, básicamente, quien me ayuda a aterrizar las ideas y que me presenta también como que qué es lo que puedo usar, qué se adapta a mi cuerpo, qué se miraría bien, qué no, pues es mi madre, Zenia Balls. Ella es la que me da las ideas. Y si a mí me gustan, pues ya las apruebo. Y si no, pues de todos me los coso y me los pongo, ¿verdad? Pero
0: ni modo, soporta.
2: Ni modo, sí.
0: Como buena
2: como
0: mamá.
2: Buena madre, ya gasté. Ajá. Y ni modo.
0: Te lo pones.
2: Sí, y pues básicamente así, a veces.
0: Oye, ¿alguien? Es que delgada, a quien no le queda nada,
1: por
0: pues,
1: eso
0: o sea.
1: Mucho coraje.
0: Oh, me da coraje.
2: Y pues está viviendo esa fase a través de mí, pues de su niña chiquita. Pero, o sea, me gusta, básicamente. A mí siempre me ha gustado usar como que ropa muy extravagante, no que no sea como que algo común que uso en mi vida diaria, porque a veces también cuando salgo de fiesta pues uso ropa pues un poquito afeminada y así, entonces trato como de no repetir lo que Jonathan hace en Cherry, entonces básicamente pues por ahí nos vamos descartando ideas.
0: Cubo. ¿Cuánto sí. tiempo te toma transformarte por completo, más o menos?
2: Pues mira, ahorita ya ha habido una gran diferencia. Antes tardaba más de 3 horas, pero pues porque yo no sabía. Bueno, todavía no sé, ¿verdad? Pero pues ya sé dónde van las
0: mejorando.
2: Cosas. Sí, ya sé dónde van las cosas. Sí tardaba un poquito más de 3 horas. Ahorita me maquillé y me cambié en 1 hora y media. Y pues dándole con todo, o sea, dándole con todo.
0: Apúrale,
2: sí, sí.
0: Ya trayendo
2: yo
0: el tiempo.
2: Yo no voy a alcanzar, no voy a alcanzar. Decía, pero alcanzamos.
0: Y luego todavía mi mensaje, on tan.
2: Sí, no, sí fueron como 2 horas, 1 hora y media, 2 horas más o menos.
0: Justo lo que también te iba a preguntar, ¿qué es lo más complicado? El maquillaje, el vestuario, la peluca, ¿qué es lo que más se te complica a ti? ¿Las tacones?
2: A mí en cuestión es el maquillaje, lo que más tardo es al momento de delinearme y ponerme las pestañas. Como tengo un pulso terrible, pues la verdad ahí sí me ves bien concentrada sin respirar y nadie me hable, por favor.
0: No respira.
2: Nadie me hable sin respirar. Y pues
0: nadie me vea.
2: Me voy al baño yo. Y pues como no veo, uso lentes para los que no sepan. Me tengo que acercar mucho al espejo, o sea, para poder ver qué estoy haciendo. Y ahí es lo que más tardo. Pero en cuestión de vestirme, ponerme la peluca y todo lo demás, lo hago rápido.
0: Rapidísimo.
2: O sea, no batallo para nada.
0: ¿Cuál ha sido el look más difícil o icónico que has realizado o que has creado?
2: El del sábado pasado de Maléfica.
0: ¡Uy!
2: El vestidito, pues la verdad, el vestidito, lo difícil fue encontrarlo porque andaba por todas las tiendas buscando algo. Pero por primera vez yo me peiné mi peluquita, yo le hice los cuernos, o sea, yo le agregué todo lo que traía. Uh-huh. Que pues a lo mejor se miraba un poquito sencillo, no sé, la gente, pero fue muy bonito. Eso ha sido lo más complicado que he hecho.
0: Lo más complicado.
2: Sí. Los cuernos, hacer los cuernos. Ya los traía, ¿verdad? Pero
0: eso sí, esos todos los traemos. Sí, sí, o en sí, algún sí, momento sí. de la vida lo hemos traído.
2: Ay.
0: Digamos. A ver, espérame. ¿Casada, Cherry?
2: No, la Cherry está soltera. Soltera,
0: ¿y
2: pero...
0: ¿Y Jonathan?
2: Jonathan no. Jonathan sí está. Es que mira, hay que poner en contexto a la gente que nos escucha, obviamente.
0: Suéltale,
2: yo manita. En mi vida normal de niño... tengo pareja, tengo a mi novio que se llama Dani, un saludo que ahí me anda viendo, que gracias a Dios él ha sido el que más me ha apoyado también en esto. O sea, él, si yo le digo, ¿sabes qué? Mañana quiero hacer un Terian, me dice, ay sí, lo que quieras, pero te apoyo.
0: Y si nosotros, mañana quiero, pero hacer, mira, nosotros silla, estamos volteándote a ver y no.
2: Entonces, pues ahí está, ¿no? Ahí lo tengo guardadito. Pero pues ya todos ahí, todos lo conocen, ya está, pues es hijo de la Gema lo maquilló el sábado, el día de mi cumpleaños.
3: Wow.
2: Y Cherry, pues Cherry, ¿no? O sea, yo como les digo, son vidas diferentes. Lo que Cherry hace realmente Jonathan en ningún día se atrevería
0: secreto
2: a hacerlo.
0: Secreto.
2: Sí, sí, sí, sí. O sea...
0: ¿Cómo que, por ejemplo? Ay, es que ya me dejas con el chisme y la curiosidad.
2: Enseñar la panza.
0: ¿En serio? ¿Cuál panza? ¡Ay, no!
2: Me dijeron panza, no me
0: lo voy a odiar. ¿En serio? ¿Quién?
2: Una por ahí.
0: Una celosa.
2: Y pues, ¿quién sabe? Y yo con la, y yo con la costilla así toda...
0: Toda quebrada.
4: Fíjate, si ella le dice panzona, ¿qué me dirá a mí?
0: Ajá, ¿cómo nos va a ver a los demás?
2: No, pues mira, algo que Jonathan no se atrevería a hacer es subirse a un escenario. Yo cuando inicié... Que,
0: no te creería.
2: Que, sí, yo cuando inicié, la verdad, me temblaba el tacón, parecía como Chihuahua así. Casi me hacía vivir arriba. Porque la verdad, pues yo tengo lo que es pánico escénico y mucha ansiedad. Entonces decía, no, no puedo, no puedo, no puedo. Pero aquí mi madre me metió a presión y decía, es que tienes que creerte que son cosas diferentes. Una cosa eres Cherry y Jonathan, pues ya sabemos cómo es, pero a Cherry no. Y la gente misma que me ha adoptado, me ha apoyado con tanto cariño, me decía, no te preocupes, poco a poco, pero mira, haz esto, cámbiale. Y la gente también me ayudó mucho a sentirme en confianza. En mucha confianza de desarrollarme en el escenario y que, pues te digo, algo que Jonathan en su vida haría. O sea, jamás. Y los chamacos lo han comprobado. Cuando estamos ahí que ando de varoncito, no me animo a hacer nada. Jonathan, que canta, que esto y que el otro. Cuando estamos ahí en karaoke, yo no, o sea, no sé cantar. Pero ando de Cherry, no, hombre.
0: Uy,
2: no
0: sale.
2: Sé cantar, pero se escuchan los gritos de gallos ahí, todo lo que da. O sea, sí.
0: No, hombre, ¿cómo es un día normal en tu vida como artista drag?
2: Un día normal.
0: Ajá, cuéntalo todo y exagera.
2: Pues es muy movido porque, pues, como tenemos que estar listas desde temprano, que cosa que nunca, ¿eh? Cosa que no.
0: Cosa que no pasa.
2: Pues tengo que, ¿cómo te puedo decir? Tengo que tener bien medidos mis tiempos. Desde que te levantas, desde que te andas bañando, desayunando, comiendo, de que si vas a ir un lado al otro, tienes que ya tener todo listo. Yo trato de tener todas mis cosas listas para que, por ejemplo, antes de irme ahí al bar, la parranda coloque el bar, claro que sí. Me voy adelantando cositas en mi casa para cuando ya llego ahí, ya nomás como hacerlo más básico, o sea, menos estructurado, o sea, un poquito más rápido. Pero sí, ya trato de tener todo desde temprano, todo listo, la música, el vestuario y todo eso.
0: ¿Qué mensaje quieres transmitir o qué mensaje te gustaría transmitir?
2: Pues mira, yo les diría a la gente que nos está escuchando, a todas esas chicas, chicos, chiques, que tienen ganas de hacer algo y que no se atreven, anímense, porque a final de cuentas, hagas las cosas o no, la gente siempre va a tener una opinión, qué decir, y de opiniones no comemos y no vivimos. Entonces, hazlo, hazlo y que te importe poco el qué dirán. O sea, ahora sí que cada cabeza es un mundo y que cada quien pueda pensar de ti lo que quieras, pero a final de cuentas, anímate a hacer lo que tienes miedo, pero quieres. Y al final de cuentas te vas a dar un baño de realidad de que te gusta, no te gusta. Y si no te gusta, no pasa nada. Pero pues ya no te quedaste con las ganas o con el pensamiento de a lo mejor en un futuro de ¿y si lo hubiera hecho?
0: ¿Qué hubiera pasado?
2: ¿Qué hubiera pasado? ¿Hubiera sido diferente o no?
0: ¿El drag consideras que te ha cambiado como persona? ¿Y
2: sí,
0: cómo?
2: Sí, la verdad, sí. O sea, me ha cambiado... Cherry me ha ayudado a mi vida de Jonathan, sinceramente, porque... Ay, empiezo a llorar.
0: ¡Chale aire!
2: No, batallé mucho para maquillarme. No, me ha ayudado tanto en la vida de Jonathan porque me ha dado más seguridad en mí. O sea, yo sí antes era ese niño que le gusta llamar la atención en cuanto a cómo se vestía y que realmente a mí nunca me ha importado lo que piensen o digan de mí. Al final de cuentas, como dije ahorita, las opiniones, pues, me entran por uno y me salen por el otro. Si es buena, perfecto, la tomo, si es mala, la verdad, no lo escucho y no volteo a ver a esa persona, porque pues nada gano, ¿no? Entonces, Cherry, iniciando el año, obviamente, de este año para acá, Cherry me ha ayudado a ser más segura de mí. Y creo que también en mi vida de show se ha reflejado últimamente en cómo me estoy desenvolviendo. De hecho, gente que ya no había ido al bar y que últimamente ha ido y me ve ya en, haciendo otro tipo de show, se quedan como que, oye, ¿qué pasó?
0: Si antes ¿en qué no momento? Eras así, ajá. ¿De dónde la sacaron?
2: No tenía nada que hacer en la semana y se puso a ensayar, no sé. O sea, simplemente fue como que dije yo, un día les dije a ellos, ¿sabes qué? No estoy pensando ahorita ni en cómo va la letra, ni en cómo va la música, ni qué música voy a hacer. Simplemente cuando ya esté arriba el estándar y escuchen, me dejé ir, o sea, fluí. Básicamente, y así es como lo he estado haciendo y me ha ayudado bastante, la verdad.
0: Me encanta. Vámonos a una rolita y regresamos. Recuerda que estás en sintonía de La Mejor FM 103.3. Aquí dragueando con tu patrona. Está conmigo Cherry Ball.
2: Oli, oli.
0: Vámonos. 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

0: Ay, ay, ay, ay, ay. 7:45 PM. Estás en sintonía, la mejor FM 103.3, aquí nomás, dragueando con la patrona. Y está conmigo Cherry Bells. Y vamos a platicar en esta última parte de esta entrevista. Me gusta.
1: La bola, ya se conectó. ¿Ya? El temor
0: dijo?
1: De mi vida.
0: ¿Qué dijo?
2: ¿Cómo
0: ¿Qué
2: te... que Sara Larson está en Ensenada?
1: Soy la tesorito.
0: A ver, sí, a ver, confiésame. ¿Alguna vez te han coqueteado más en drag que fuera de?
3: Fíjate que ese es un tema muy importante.
2: Mamá, apaga tu teléfono.
3: Sí, madre, por favor.
1: Y apagarle en vivo.
3: Fíjate que sí, de niño sí me coquetean y todo, pero pues nada que ver. Pero cuando estoy en Cherry, sí me ha tocado que, por ejemplo, este sábado durante el show, no me dejó hacer nada un muchacho porque se estaba subiendo al escenario y no me soltaba, o sea, literal. Me toca que me andan ahí queriendo dar unas nalgaditas, pero pues no me dejo, obviamente, ¿verdad?
0: Ajá.
3: Y pues me han llegado así propuestas de ajá, de oh, switch, de todos los trucos.
0: De todo.
3: Y pues no, o sea, la verdad, sí, la Cherry sí trae un poquito de peguecillo, pero pues no quiere nada.
0: No, está bien.
3: Está bien, así soltera.
0: ¿Para qué?
3: ¿Qué
0: necesidad? ¿Cuál ha sido tu momento más diva?
3: Mi momento más diva, efectivamente, como me miraba el sábado. La verdad, el momento que salí, que la gente estaba eufórica y que yo ni siquiera estaba escuchando la canción, fue cuando dije... Ya quedé, obviamente no, pero sí, la verdad, me sentía así, muy maléfica, me metí mucho en el personaje, lo amé, la verdad, y amé cómo me miraba, me sentía muy, traía el ego alto ese día.
0: Seamos que también las villanas son imponentes, sí, es sexy ser villano.
3: Sí,
0: me encantan las villanas de Disney. Y vámonos, si tu drag fuera una canción, esta es la pregunta que les dice, oye, ¿qué está pasando? Uh-huh. Déjale, pienso, ¿cuál sería y por qué?
3: Ok, si mi drag fuera una canción, sería, ¿cuál podría ser? Pues, llevo 8 meses haciéndolo, los primeros 4 era muy de Rocío Dúrcal, que era la de Hoy lo vi pasar.
0: Hoy lo vi pasar.
3: Sí, aunque sí me la sé, pero la bolas dice que no, pero yo tengo otros datos. Y de estos 4 meses para acá, esta segunda mitad que he cambiado un poquito, ha sido un poquito más una canción nueva, Superestrella de Aitana. Entonces esa me ha ayudado a desenvolverme bastante, la verdad. Bastante.
0: ¿Qué le dirías a alguien que quiera hacer drag pero le da miedo?
3: No lo hagas. Ah, no.
0: No lo hagas.
3: Si lo vas
0: no
3: a
0: llegues.
3: Hacer, no conozcas a la bolas, eso sí. No, la verdad, alguien que tiene la idea de hacer drag, le dirá que lo intentes. Yo soy prueba de eso, de que yo decía, yo no quiero hacer drag porque yo no siento que me vaya a ver bien maquillada o bien de mujer. Pero una vez que ya me transformó mi madre aquí presente, me gustó y dije, bueno, puedo seguirlo intentando y ya vemos si me gusta esto de hacer show. Lo hice y pues también me siguió gustando, entonces dije yo, si no me gusta, si no la doy, pues simplemente pues ya no lo vuelvo a hacer. Pero con las ganas no me quedé y pues mira, aquí estoy.
0: Excelente. ¿Qué parte del drag crees que la gente que nos está escuchando o la gente en general no ha valorado o no conoce lo suficiente?
3: El proceso de transformarnos, el proceso de crear el personaje. Muchas veces la gente simplemente es como de que no aprecian lo que a veces todas mis compañeras y todos hacemos. Y es como de que no, pues, te falta esto, meter más esto. Obviamente se escuchan las críticas para creer, pero no se dan cuenta también como que todo el procedimiento que hay detrás. Nos ven una hora, dos o lo que nos presentemos. Pero no ven el proceso de que ellos nos ven desde las 10 en adelante y nosotros estamos a veces desde las 7, 6 de la tarde, pues ahí transformándonos en esta bella fantasía, ¿no? Entonces, más que nada es eso.
0: ¿Y algo que a ti te haya marcado, que nos puedas platicar a toda la audiencia de La Mejor y a todos los que nos están viendo a través ahí también de live? ¿Algo que te haya marcado a ti, que nos quieras compartir de esta experiencia? Porque me dicen que relativamente eres la más nueva.
3: Sí, soy la más nuevecita.
0: Entonces, ¿qué nos puedes hablar de este proceso que llevas en este corto tiempo?
3: Ok, a mí me ha marcado mucho las críticas, no para mal, porque yo siempre he dicho, y se los he dicho a ellas y todo, a mis compañeras, a mí pueden decirme todo, y como lo dije hace rato, me quedo con lo bueno y con lo malo lo voto, o sea, entonces eso es lo que más me ha marcado, escuchar a veces, no es tanto, la verdad no he recibido tan malos comentarios de la gente, siempre han sido muy bonitos y eso lo amo, pero sí te llega a marcar el hecho de que a veces no todo el tiempo andamos divas, no todo el tiempo andamos con esa actitud tan buena, todos tenemos nuestros días, entonces sí es como de que, ay, ando con la cabeza en otro lado y voy a recibir muchas críticas porque a lo mejor me veo mal. Eso es algo que puede llegar como a marcarte para negativo. De ahí de fuera, la verdad, todo es muy cool.
0: Me encanta.
3: Todo es muy cool.
0: Me encanta que nos vayan contando la historia y que nos puedas transmitir a todos pues, los sentimientos, la emoción y qué te deja a ti. El haber llegado en este punto, el encontrar a todas que te han estado apoyando, ¿qué puedes decir?
3: Yo la verdad, pues puedo decir puras cosas bonitas, o sea, yo amo a todos ellos ya.
0: No es cierto.
3: Menos a la que ya mencionamos, que ya sabemos a cuál. No, o sea, yo las amo a todas y realmente he encontrado una familia nueva en ellos, en el drag, que es, ahora ya fui adoptada por la casa de los Lomos, yo soy el lomito más pequeño. Ay, mi hermana Jelly, un saludo a Jelly Beans. Starlight Balls, perdón. De Starlight Balls. Entonces me he encontrado con una nueva red de apoyo para todo. O sea, ellas siempre están ahí, desde Chanturlomé, Xenia Balls, Jelly, todas. Hasta la bola, es que de repente es medio. Ajá, pero. Ella quiere diferente a todas.
0: Pero quiere.
3: Sí, punto. Pero la queremos. Entonces, sí, la verdad, esto del drag me ha dejado amistades muy bonitas. Muy bonitas, además del apoyo que ya tenía de mi pareja, de Jonathan, perdón. Y de mi familia ya en mi rancho, ha sido incondicional, la verdad. El apoyo también de todo el equipo de La Parranda, de las meseras, del público que ha ido y que me han agarrado cariño. Y que ellos son los que también me han impulsado mucho a síguelo haciendo. Entonces, pues eso básicamente.
0: Perfecto, vámonos a una dinámica express para despedirnos. Esto dice, drag es...
3: Drag es extravagancia, es colores, es arte.
0: Excelente. Para resumirlo, es arte. Un básico que nunca puede faltar.
3: Un calzón. Un calzón, por favor, no sean cochinas, no sean así, niñas, pónganse calzón. Escóndanse el truco bien porque luego de repente se ven hinchadas. Entonces.
0: Lo más caro del drag es...
3: La peluca y el maquillaje.
0: Y lo más gratificante...
3: El cariño que el público nos da a final de cada presentación, obviamente la propinita muy bonita, pero el cariño que te dan, que te dan cada noche, que te dan cuando terminan las presentaciones, es lo más gratificante, ver el amor que te dan sin conocerte, o sea, es lo más top.
0: Muchas gracias, Cherry, por acompañarme en este espacio. ¿Y cómo te encontramos en redes sociales?
3: A mí me encuentran como Cherry Balls en redes sociales, en Instagram. Ya, si me quieren buscar como Jonathan, ahí también está agregado.
0: Ahí también encuéntrenlo.
3: Ahí también encuentrenlo, no pasa nada.
0: No, muchísimas gracias por acompañarme en este espacio de Dragueando con la Patrona. Un martes más, vamos a seguir. Tráiganme más, quiero saber. Claro, sí. Y ahí estén atentos a las redes sociales también porque traemos más información, más datos, más cosas para ustedes. Sí. Muchísimas gracias. Muchas Mi nombre gracias. Es Dana Flores. Gracias, Cherry, por acompañarme. Gracias, Xenia, por allá en el gracias escondite. La dejamos.
3: Gracias a ti por darnos este espacio para poder platicar más y que la gente vaya conociendo sobre esto.
0: Me encanta.
3: Entonces, gracias, muchas gracias.
0: No hay de qué. Aquí está nuevo espacio, vamos a hacerle y a darle. Claro. Que aquí nos encanta. ¡Ay!
3: Bye.
0: Bye. Síganos en redes sociales. Nos encuentran como La Mejor FM Ensenada. A su servidora la encuentran como Dana Flores en Facebook, en Instagram y TikTok como Patrona de La Mejor. Escúchenos el día de mañana a las 7 de la mañana. Sintoniza a Carla Durazo a las 11 de la mañana. A Gershi Medina a las 4 de la tarde. Llega su patrona. Mi nombre es Dana Flores. Les deseo una excelente tarde, noche. Pórtese mal, cuídese bien. Les mando un beso. ¡Mua! Pónganse donde quiera. Agustín Mande. ¡Adiós!
3: Bye.

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22: Y estoy de vuelta contigo en este martes 19 de mayo. Llévate el Panda Cell el Oppo A5 por cortesía de Claro Música. Además de 6 meses de Claro Limitado haciendo tu bromita. Mientras tanto, más bromas en este martes y tengo a Juan. ¿Qué onda? ¿Para quién tu bromita, papá?
23: Mira, pandita, es lo siguiente. Resulta ser que mi mujer es arquitecta y está llevando a cabo la remodelación de una casa.
22: Ok.
23: Tiene entre los señores trabajadores de la cuchara a un maestro de nombre Odilón, que le pidió que fuera su padrino de camioneta.
22: Odilón, qué nombre, pero espérame, ¿padrino de camioneta?
23: Sí, entonces me dice, oye, pues entonces tú hazte cargo de esa situación porque a mí ya me tiene todos los días hasta la coronilla con el tema de la camioneta. Entonces, de lo que quiero, o lo de lo que se trata la broma, es de que le marquemos para decirle que, bueno, ya me explicó mi mujer, y que yo gustoso estoy en escucharle y aceptar el apadrinarlo con esta camioneta.
22: Ok.
23: En ese inter voy a tratar de enlazarte, o vamos a hacer el juego de que te enlazo, diciéndote que tú eres un cuate que trabajas en una agencia para la cual yo llevo algunos servicios, y consecuentemente me deben un dinero.
22: Okay.
23: Entonces tú entras como ese vendedor ágil de la camioneta, en donde le propongas una serie de opciones y le hagas creer que la camioneta ya está, que es cosa nada más de que lleve la documentación correspondiente y de que en consecuencia pues le hagas la pregunta de toda la vida, ¿no? De cómo soy el Panda Show.
22: Okay, oye, pero en lugar de Odilón, de este güey debería ser Jodilón.
23: ¡Ah! Sí, no, bueno, yo también quisiera hacer ahijado, ¿no?
22: Oye, pero ¿es neta que existe esto? Que, oye, apadríname, no sé, con una camioneta.
23: Neta, a mí, mira, mi mujer tiene muchísimos años en esto y es la primera vez que le pasa. Este cuate es de Puebla, para empezar, pues ya te podrás imaginar.
22: ¡No, Puebla, no! Puebla. No, ya, con eso, Juan, me dijiste todo, ¿eh?
23: Bueno, entonces...
22: Siendo de Puebla, ya me dijiste todo.
23: Es exactamente. Lo que se trata es de ilusionarlo hasta que se desmaye y que sienta que ya mañana pasa por su camioneta.
22: Perfecto, y al final vamos a decirle un tipo de cositas como, bueno, déjame lo de mí. Mira, vamos a hablar de seminuevos, de seminuevos de Oyota. Oyota, Oyota. Así se llaman, seminuevos.
23: El chiste es que no tengo para comprarle una camioneta nueva, una pick-up nueva, pero sí, bueno, pues una usadita, ¿no?
22: Perfecto,
23: ya
22: entonces.
23: Que él pague las placas, o en su defecto, que le digas, oye, te traes lo del seguro, y ya cuando te digan, no, pues que lo vea él, no, oye, no seas abusivo, velo tú, porque mira, ya te está dando la camioneta, que por cierto, ahí hay un detalle, le preguntas que por dónde vive, porque él siempre usa la palabra malandro.
22: Ajá.
23: Entonces dile, por allí, por donde vivas, no, pues allá hay mucho malandro, mi hermano, tráete lo del seguro, porque si no te la van a robar, te la van a quitar.
22: Okay.
23: Hay que pagarle una buena vez las placas para que andes correcto.
22: Ya se me vino a la mente cómo lo vamos a jugar. Entonces vienen dos partes, tú haces la primera explicación, el primer contacto, después el tono de tú. Oye, me está hablando el señor Jaramillo, ¿te parece? Jaramillo voy ya a ser yo. De la agencia, ya que entre yo, ¿qué pasó, Jaramillo? ¿Cómo estás, licenciado? Nada más dame el nombre de pila de la arquitecta, por favor.
23: Cristina.
22: Cristina, ok. Bueno, Cristina y Juan,
23: ¿no? Yo suplicaría mejor decirle o que yo le diga, mira, deja de una buena vez, hago una tripartita y yo hago el supuesto de que te estoy marcando.
22: Órale, ya está hecha la
23: marca. Sí, porque sería mucha coincidencia que tú me marcaras.
22: Ok, me parece muy bien, perfecto, hay que producirlo, mi rey. Me parece excelente, ¿sabes qué? Déjame, dame un segundito, haga la llamada de tres y se arma la machaca. Estoy listo, ¿estás preparado?
23: Ya estoy.
22: Pues vamos a darle con todo en directo desde el Panda Gold Center, las bromas están en tu show.
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23: Bueno.
9: Bueno.
23: ¿El maestro Dilón?
9: Sí.
23: ¿Qué tal? ¿Cómo está?
9: Bien,
23: este, habla el esposo de la arquitecta Cristina. ¿Cómo está?
9: Bien, gracias a Dios.
23: Oiga, a ver, platíqueme. Me dijo mi mujer que quería que fuera yo el padrino de la camioneta. A ver, platíqueme un poquito.
9: Pues nada más como, ¿cómo le diré? Como si, para que yo me casara y que le dijera, pues quiero que sea padrino de grupo. Ya, tratar de platicarlo, nada más.
23: Ah, sí, pero eso, mire, ahorita no tengo mucho tiempo para ir para allá, por eso le hablo por teléfono. O sea, lo que usted quiere es que yo sea padrino de una camioneta que yo le regale a usted. Exacto. ¿Es eso lo que...? Ajá. ¿Perdón?
9: Ajá, sí, algo así.
23: Ok.
9: Bueno, así.
23: Bueno, ¿qué tipo de camioneta anda buscando?
9: Bueno, pues, bueno, sí, es criterio del padrino, ya no de uno.
23: Ok. Bueno, mire, la cosa está así, a ver, mire, mi mujer me insistió mucho de ver esta situación, a ver que usted se ha portado muy bien y usted es muy buen maestro ahí en la obra.
9: Ajá.
23: Entonces, mire, yo llevo ahorita los asuntos de una, de varias agencias, que es un grupo, llevo la representación de ellos y consecuentemente me deben algún dinero. Entonces, yo ahorita lo que pudiera hacer es hablarle a esta persona que es el gerente de ahí, para que usted se ponga de acuerdo con él y escoja una camionetita usada de esas que tienen ahí de triple A para que pueda usted ver qué le sirve o qué no le funciona. Y ya, bueno, se pongan ustedes de acuerdo y ya después yo paso ahí finiquito. Y, bueno, finalmente, pues, me pagarían con la camioneta y, bueno, pues yo ya se la entrego. ¿Le parece a usted bien? Entonces, ¿me permite enlazarlo?
9: Pues, bueno, le digo cosas que platiquen y también yo platicarlo, porque si es así, como le dije doña Cristina, si...
23: Vamos a hacer una cosa, Audilo.
9: No, pero no, pero es que si le digo doña Cristina que van a ser padrinos, yo tengo que hacer una comida en la casa.
23: Ah, sí, sí, eso. Pero... ya después usted se pone de acuerdo con mi mujer, ya, si quiere usted, hace una fiesta, ya nos dice dónde, cómo y cuándo, y con muchísimo gusto. Ahorita lo que quiero amarrar es que como no tengo mucho tiempo... Mire, yo ahorita voy a hablar con esta persona y le va a marcar. Es el señor Jaramillo. Entonces le contesta, por favor. ¿Sí? Yo ahorita deme unos minutos, hablo con él, le explico la situación y ya se comunican con usted. Y ya va usted escogiendo qué camioneta y, bueno, ya se ponen de acuerdo con usted. ¿Mm?
9: Pero... No, pero así de rápido tienes que tener que hablarlo porque
23: sí, hombre, mire, yo ya me lo platicó mi mujer, no hay mucho que darle vuelta. Deme la oportunidad de que se comunique esta persona con usted y ya más o menos van avanzando en el tema y ya después vemos lo otro, ¿ok? Ya lo paso yo a ver en la semana, ¿sí?
9: Okay, sí,
23: sale pues. Okay. Gracias, nos vemos entonces, ahorita le marca el señor Jaramillo, ¿eh?
9: Sí, está bien.
23: Gracias.
22: No cabe duda que la ignorancia es atrevida.
23: No, bueno, es que no es atrevido lo que sigue.
22: Oye, Juan, de verdad, yo escuchaba cuando me planteaste la situación, es que no lo puedo creer, o sea, es como si fuera, esto es pueblerino 100%. O sea, no puedo creerlo, es... Haga de cuenta que es como si fuera una boda y usted... Pues, ¡no manches, güey!
23: Tú eres el padrino del pastel, del vestido. Bueno, pues el que se quiere casar eres tú, no yo... Entonces tiene ya cansado a mi mujer con la camioneta. Bueno, pues vamos a comprar tu camioneta.
22: Jamás había escuchado una historia de estas, bueno, de padrinos de iglesia y padrinos de boda y de luna de miel y de todo, claro. Pero que alguien se atreviera a decir, Oye, quiero que sean padrinos de camioneta, no manches.
6: ¡Oh, Dios!
22: Oye, pero imagínate, qué atrevido este jodilón, ¿no?
23: Si antes no soy padrino de un departamento o de la casa que está construyendo. No, bueno.
22: Chale.
23: Entonces, ya ahorita el señor Jaramillo, pues ya que le marque, y bueno, por favor, llévalo al cielo de los de las camionetas.
22: Déjamelo, Juanito. Oye, yo no sé de verdad dónde me escuches ni qué pues poder socioeconómico tengas, ni me lo digas, pero ¿no te gustaría ser padrino de nosotros de una frecuencia de radio? Digo, hay tantos movimientos en el medio que posiblemente a lo mejor puedas adquirir una frecuencia radial y pues puedas ser padrino de nosotros.
23: Sí, cómo no, sí, ahorita mismo te va a marcar mi contador para que vayas viendo qué frecuencia escoger.
22: Pues vamos a marcarle, esto se pone súper divertido. Vamos a ver en realidad cómo reacciona este jodilón, porque va a tener su automarcamos en este instante.
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13: Bueno.
15: Oh, hay que revisarlo de aquel lado. Bueno.
13: Bueno.
15: El señor Odidón, por favor.
13: Sí, ¿qué te hablan?
15: Habla el señor Jaramillo, le estoy hablando de Seminuevos de Oyota. ¿Cómo está usted?
13: Bien, bien, gracias.
15: Permíteme un segundo. No, la factura, por favor, la factura hay que entregarla mañana, pero con recibo de ayer para que lo puedan checar y sea deducible. Bueno.
13: Sí.
15: Sí, ¿arquitecto Odilón?
13: No.
15: Ah, perdón. Bueno, me habló el licenciado Juan relacionado a la señora Cristina y él para un vehículo de carga, ¿no? ¿Qué es lo que usted necesita? ¿Estamos de acuerdo?
13: Sí, algo así.
15: Qué bueno, ¿cómo está usted?
13: Bien, gracias
15: a Dios. Bueno, a sus órdenes, llevo 25 años en la industria, trabajo en el área de seminuevos y también de nuevos de esta agencia. Platíqueme cuáles son sus necesidades. Me explicó a grandes rasgos que usted está en búsqueda de un vehículo de carga, ¿no? ¿Cuáles son sus necesidades?
13: Necesidades hay muchas, pero...
15: Perdón, si me habla fuerte, por favor, en español, que no lo escucho.
13: Ay, que le digo que necesidad sí hay muchas.
15: Ok, planteémelas para saber qué tipo de vehículo le puedo recomendar.
13: Una estaquita que de menos las conocemos así nosotros.
15: Sí, sí, sí. Bueno, aquí en Seminuevos de Oyota nosotros tenemos muchos vehículos. Manejamos seminuevos porque se trata de hacer seminuevos. Usted no está interesado en un vehículo nuevo, ¿verdad?
13: No importa, sino que nuevo.
15: ¿Qué transporta usted y de cuántas toneladas?
13: Pues más o menos entre una tonelada, de diario.
15: Una tonelada. Entonces necesita un vehículo prácticamente pequeño, no carga tanto. ¿Qué carga usted?
13: Pues fruta.
15: Fruta.
13: Fruta, lo que es manzana, pera, durazno. Cosas chicas.
15: Digamos que usted sería para cargar verdura, principalmente frutas y verduras.
13: Exactamente, algo así, algo chico, no es todavía para algo grande.
15: Perfecto. Para buscar la economía, más o menos, ¿de dónde a dónde usted tiene que mover su mercancía? ¿De qué punto a qué punto?
13: Más o menos de aquí a Puebla, de Puebla para acá.
15: ¿De la Ciudad de México a Puebla? ¿A qué parte de la Ciudad de México? ¿A la central de Abastos o a dónde?
13: Más o menos, ese tipo de distancia.
15: ¿Cuántos conductores necesita usted?
13: Pues nada más sería yo.
15: Sí, ¿no va a manejar otra persona el vehículo?
13: Pues no, por el momento no, nada más sería yo, nada más yo.
15: Okay, ¿y usted dónde vive?
13: En Atempan, Puebla.
15: ¿En dónde?
13: Atempan, Puebla.
15: En Puebla. Bueno, los índices de robo en Puebla, y no solamente en Puebla, sino lo que es donde está la central de Abastos. ¿Usted está consciente de los robos que hay?
13: Pues sí, exactamente.
15: Ok. ¿Usted está consciente de los servicios?
13: Sí.
15: ¿Ya ha tenido vehículo antes?
13: No.
15: ¿Nunca ha tenido vehículo?
13: No.
15: Híjole, ¿lo quiere a diésel o a gasolina?
13: En gasolina.
15: En gasolina.
13: Quisiera que no gaste mucho. De 4 cilindros, que
15: pudiera ser. Perfecto, gasolina, que no gaste mucho. Más o menos, ¿como cuánto quiere gastar usted al mes?
13: ¿Al mes?
15: Uh-huh.
13: Lo más mínimo, si puede gastar unos 500, mejor.
15: Digo, yo le pregunto porque lo más mínimo para usted puede ser lo más alto para mí. Este tipo de preguntas yo se las hago, señor Odilón, porque pues para mí mi función es conseguirle el mejor vehículo, el mejor medio de transporte para sus necesidades. Es por eso. Entonces usted tiene que gastar más o menos 500 pesos al mes de gasolina.
9: Más o menos.
15: Híjole, me lo pone difícil. ¿El seguro? ¿Usted sabe cuánto cuesta el seguro de una unidad?
9: Todavía no, pues estamos en proceso de tener la camioneta.
15: Sí, pero también necesita considerar el vehículo. Un vehículo, mire, para un vehículo de carga de estas características, más o menos de una tonelada, fluctúa más o menos el seguro, daños a terceros y robo, en 18 mil pesos, el más barato. Ajá. El más barato. Obviamente esto, de acuerdo a las instrucciones del licenciado del arquitecto, esto lo pagaría usted. Ellos le darían el medio, nada más.
9: Oye, ya.
15: ¿Cuenta usted con esta cantidad para el seguro?
9: Pues no, para esta cantidad todavía. Imagínese, o sea, trabajamos en obra y todo, pues cómo va a tener la cantidad para el seguro.
15: ¿Entonces quiere que también sea patrocinado?
9: Nah, pues ya, dependiendo cómo, ya teniendo el carro, ya pienso que la se empiezan a mover, ¿no?
15: Bueno, no, señor, usted sabe que en estos tiempos, como está la situación en nuestro país, el robo de vehículo tiene uno de los grandes índices. Entonces, si es algo que le van a brindar, pues estaría medio difícil, ¿no?
9: Ah, pues sí, pero pues ya con el paso estaremos abriendo puertas, porque pues, por el momento no sé si pagar un seguro, no pagarlo, qué tal la camioneta me la roban, o algo como usted le acaba de decir, la inseguridad y todo eso, pues está acabado.
15: Bueno, entonces usted dice que Odilon, que este vehículo que estamos platicando también quiere que estas personas, el señor Juan y la señora Cristina, le paguen el seguro.
9: No, pues ya no, ya lo pagaré yo.
15: Bueno, pero
9: ya en mi comodidad estaré viendo cómo pagaría yo el seguro, pues ya también pedirle todo, pues ya no, yo nada más quiero la camioneta, lo demás.
15: Sí, a ver, señor, no sé si usted sea tonto o se hace. A ver, este vehículo de carga que estamos hablando, tengo tres opciones para ofrecerle a usted. Tengo tres opciones. Pero independientemente de las tres opciones, el seguro fluctúa más o menos en 18 mil pesos. Puede ser más o puede ser menos. Escúcheme, por favor, ¿sí? Al momento. ¿Perdón?
9: ¿En cuánto saldría?
15: 18 mil pesos.
9: ¿18 mil pesos qué, la camioneta?
15: El seguro.
9: Oh, ya, perdón. Ajá.
15: El seguro. A ver, entiéndame, la camioneta sería patrocinada por sus patrones, ¿sí?
9: ¿Y qué camioneta bueno, más o menos me...?
15: Mire, tenemos tres modelos. Tengo una 2015 del modelo Toyota. Son del mismo modelo, de la misma marca.
9: Yo quiero una 2002, 98, pero pues sale.
15: A ver, permítame tantito.
9: No me importa una camioneta nueva.
15: Déjeme ver mi inventario, ¿no? Pero pues obviamente lo que le quieren brindar es algo nuevo. Mire,
9: que le hable yo y le diga, porque yo le dije a la arquitecta Cristina que no me interesa una camioneta nueva o algo así.
15: Sí, mire, no, tengo una modelo 99, pero no le sirve el motor, tiene problema de velocidades. Tengo una 2002, transmisión manual, 166 caballos de fuerza.
9: No, yo quiero un estándar.
15: Por eso, manual, discúlpeme, manual es estándar. Ah, si no, sería automática.
9: ¿Me puede hablar en mi idioma?
15: Qué difícil es poder trabajar con autóctonos, pero bueno, por el licenciado hay que hacerlo.
9: Sí.
15: Bolsas.
9: Pues si me está atendiendo, atiéndame bien, porque
15: deje de rebuznar, por favor, estoy checándolo, permíteme.
9: No, me va a atender, atiéndame bien, porque
15: lo estoy atendiendo como usted se lo merece, señor Odilon.
9: Mala cana, mejor no me atienda.
15: Bolsa de... No. Si no, no se preocupe. Yo no lo atiendo, yo no tengo ningún problema, pero se va a quedar sin vehículo.
9: No me atiendo de mala gana.
15: De ningún momento le estoy atendiendo de mala gana, al contrario.
9: Soy un cliente, si en todo momento usted
15: bueno,
9: le da otro. Soy un cliente.
15: A ver, pero ¿usted es un cliente o un abusador? No, abusa de sus patrones, que le pide camionetas a cambio. Aparte del limosnero, pide un coche, por favor, limosnero y con garrote. Permíteme, estoy checando en el sistema.
9: Me lo merezco.
15: Mire,
9: pero
15: lo que...
9: ¿Bien o no?
15: A ver, escúcheme. Ya encontré algo perfecto para usted, donde cual no pague seguro.
9: Deme unas disculpas.
15: A ver, ¿me deja hablar, por favor?
9: No, por favor, quiero que me pida unas disculpas, si no le cuelgo.
15: Ah, pues usted cuélgueme si quiere. Yo no soy el interesado en esta camioneta, en este vehículo.
9: Pues yo
15: estoy para proveerle, no, pero el que está pidiendo chiche es usted.
9: Usted me está faltando el respeto.
15: En ningún momento le estoy faltando el respeto. En ningún momento.
9: Entonces, porque
15: le estoy diciendo cuál es. Bueno, si quiere usted, cuelgue. ¿Usted se queda sin vehículo?
13: Sí, ahorita le hablo a doña Cristina y que le diga cómo me está atendiendo de mala gana.
15: Por favor, si quiere, háblele a don quien quiera. La señora Cristina me conoce perfectamente bien y sabe, por supuesto, de mi calidad de atención.
13: No me importa.
15: Lo que pasa es que usted quiere todo. Usted quiere todo. Mire, lo que tengo para usted, para ofrecerle, efectivamente, es algo para cargar una tonelada, pero es una bicicleta para dos personas. Tiene cuatro pedales con doble tracción para que usted pueda hacerlo y jalarlo. No, no puedo ofrecer algo más. Sistema de frenado, antibloqueo ABS. ¿Perdón?
13: El transporte no lo quiero para usted.
15: No, eso es para usted.
13: No, para usted, porque está diciendo que tiene, pero no lo quiero para usted.
15: A ver, le voy a decir una cosa. Aparte de chancludo, mugroso, y aparte de mugroso, usted rebuzna. Tú lo que necesitas es un burro. No, yo lo estoy atendiendo como usted se merece. Porque ¿quién quiere el vehículo de gratis? ¿Eh? ¿Eso es lo que usted acostumbra? ¿Abusar de sus patrones? ¿Eso es lo que usted acostumbra? Yo estoy para atenderlo. ¿No quiere que lo atienda? Su problema.
13: Pues no, porque tiene de mala gana.
15: Maldita lacra, eso es lo que es usted. Una lacra guarachuda.
13: Sí.
15: Entonces, por favor, dígale a la señora Cristina y al señor Manuel que no lo voy a atender, que le hagan como quiera. Porque yo no atiendo a guarachudos. Yo lo atiendo a guarachudos y, aparte de todo, asnos, burros que no entienden. Le estoy hablando y le estoy diciendo que tengo un vehículo de 166 caballos de fuerza, transmisión manual, y usted, ¿qué me dice? Quiero uno estándar.
13: Con burros.
15: No, pero si achú, véase al espejo.
13: Ajá.
15: Eso es lo que es usted.
13: No tengo espejo.
15: No, pues entonces pues no tiene nada, no tiene espejo, no tiene nada. Vehículo, indio ladino.
13: Y no tengo nada de eso, ¿y qué?
15: Y nada más le voy a hacer una pregunta para que me la responda.
13: Ajá.
15: ¿Cómo se oye el Panda Show?
10: A toda máquina, vamos.
16: ¡Fue broma! ¡Fue broma!
22: Estás en las bromas del Panda Show. ¿Qué onda, Dilón? ¿Cómo estás? Oye, de verdad, la ignorancia es atrevida. ¿Cómo pedir? Híjole, no lo puedo creer, sí.
13: Espérate, yo no lo puedo creer, neta, que hubiera salido en estación de radio.
22: Oye, pues yo creo que lo saliste, sales por pediche, güey.
13: No, yo ya más o menos ya me la había marcado, porque igual doña la arquitecta Cristina me había dicho, pero no, manches.
22: ¿Qué te había dicho? ¿Que te iba a dar una camioneta?
13: No, hombre, sí, la camioneta ya la tengo.
22: Yo creo que te van a dar, pero un armaño. Y tengo aquí a Juan para que te diga qué es lo que te va a dar. Adelante, Juanito.
17: Mi querido Dilón, es una bromita en buen plan de parte de tu servidor, Cristina.
22: Deberías de pedir calzones, güey.
13: No, doña Cristina, y sí iba a agarrar el rollo, pero no medio me dijo.
17: Oye, es una bromita, Dilón, para que te la pases bien. Ya sabes que te apreciamos muchísimo.
22: No, oye, no. Oye, Elon, ¿y es neto que andas pidiendo la camioneta ahí de que sean padrinos?
13: No, era un choro nada más, también acá con la banda.
22: Ah, bueno, qué bueno, Juan, es un choro, ¿eh? Que conste. Así que ahórrate todo lo que tenías planeado. Bueno, pues en fin, díganme cómo se oye el Panda Show.
17: A toda máquina.
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2: ¿Están listas, chicas?
3: Sí, mi panita, estamos listas.
2: ¡No las escucho!
3: Sí, mi panita.

0: Señoras y señores, ¿cómo estamos? Muy, pero muy buenas noches. Hoy es martes 19 de mayo del 2026. Estamos arrancando las bromitas del Panda Show a través de la cadena más importante del regional mexicano, La Mejor FM, y también por la aplicación de Claro Música. Si quieres hacer tu bromita en este martes, entra al pandasambrano.com y ahí encuentras toda la información. Arrancamos con bromas. Y tengo Aldo. ¿Qué onda, Aldito? ¿Para quién tu bromita, papá?
1: A mi madre.
0: ¿Cómo se llama tu santísima?
1: María Eugenia.
0: ¿Y qué bromita para mamá en este martes, mi querido Aldo?
1: Le quiero hacer una broma de que ahorita estoy con los papás o con la familia de mi novia.
0: Ajá.
1: Y ellos le encontraron un preservativo en su bolsa. Y ahorita no me están culpando, ya me están diciendo que está embarazada. Y pues ya me están echando a mí la bronca. Y pues así quiero como que la asusten un poco a mi madre también, que la hagan enojar.
0: ¿Y que la asustemos en qué aspecto quieres asustar?
1: Que, bueno, el papá, o sea, mi suegro, es policía, entonces como que le meta de que me va a demandar o que si no ahorita me lleva al bote si no me hago responsable.
0: Ok, ya entiendo. A ver, platícame un poquito de ti, Aldo, tu edad y a qué te dedicas.
1: Tengo 18 años, soy músico, a eso me dedico.
0: Ajá.
1: Ejecuto lo que es piano y guitarra.
0: Ah, mira, qué buena onda. ¿Y vives de eso?
1: En parte sí, en parte no. Luego también trabajo en ciertas cosas. Trabajo, cuando me ofrecen un empleo, pues ahí trabajo.
0: O sea que la música no te deja para vivir.
1: Sí. No, okay. Sí me deja.
0: Perfecto. Platícame un poquito de tu novia. ¿Cómo se llama ella?
1: Ella se llama Paula.
0: ¿Paula tiene más o menos qué edad?
1: Ella tiene 18 años igual.
0: Tienes 18. Yo entendí 28. Ok, tú 18, ella 18. ¿Cuánto tiempo llevan de relación Paula y tú?
1: Con ella llevo 1 año y 2 meses.
0: ¿Un año, 2 meses? ¿Paula y María Eugenia se conocen?
1: Sí, ya la presenté varias veces con mi madre.
0: Ok, ¿y se llevan bien? ¿Se caen bien?
1: Sí, al principio sí, después no, y después se volvieron a llevar bien.
0: Ok, tú, Aldo, vives con mamá, por lo que más o menos presiento.
1: Sí.
0: Ok, ¿y tienes papá? ¿Vive papá con ustedes?
1: No tengo.
0: Ok, ¿y quién es la familia de Aldo? María Eugenia, ¿tú quién más?
1: Mi hermana.
0: Ok, ¿y el papá lo conoces o desde que estabas morrito fue por cigarros o fue por unos camotes y ya no regresó?
1: No, sí lo conocí, pero pues se fue.
0: Ok, muy bien. Platícame de la familia de Paula. ¿Quién es la familia de ella?
1: Su mamá se llama Rocío.
0: Rocío, ¿y el papá?
1: El papá sí. ¿Cómo se llama? Es que ya se me olvidó cómo se llama su papá.
0: Pero
1: no me llevo muy bien tanto con su papá.
0: ¿No lo conoce la mamá? ¿Tu mamá no conoce al papá de Paula?
1: No.
0: Ok, ¿qué te parece que le pongamos Rocío y Jerónimo? ¿Te late?
1: Ok, me late.
0: Ok, Jerónimo. ¿Dices que Jerónimo es policía y Rocío es ama de casa o también trabaja?
1: Ama de casa.
0: Ama de casa. ¿Tú qué tanto vas a la casa de Paula?
1: Ahí sí va a sonar raro, pero voy cada 2 días.
0: ¿Y por
1: un
0: qué
1: día sí, un día no?
0: ¿Y por qué dices que va a sonar raro, güey?
1: Así que voy, bueno, voy cuando no está su mamá o a veces cuando sí está su mamá, pero las veces que más la veo es cuando no está su mamá.
0: Oye, ya a ver, dime una cosa.
1: ¿Sí?
0: Ya que yo no te iba a preguntar esto, pero pues no sé, como que tu risita de culpabilidad. ¿Has tenido encuentros cercanos con ella en su casa?
1: Ay. Sí, ¿no? Como la gente, ¿no?
0: Bueno, como la gente decente no debiera, ¿verdad? Pero...
1: Ándale.
0: Ok, perfecto. ¿Ahorita tu mami dónde anda?
1: Ahorita está trabajando.
0: Está trabajando. Pues vámonos con todo. ¿Empiezas tú o empiezo yo?
1: Yo empiezo y después tú, ¿va?
0: Ok, pues es muy importante el planteamiento. Acuérdate que resulta que se empezó a sentir mal, está embarazada, sí. Se dio cuenta la mamá, y por ende le enteró al papá, y pues ya el papá ahorita te está enfrentando, quiere platicar con ella, y bla, bla, bla. ¿Ok?
1: Okay,
0: listo, pues vamos a darle en directo desde el Panda Call Center. Muy buenas noches, las bromas están en tu radio.
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7: ¿Diga?
1: ¿Mamá?
7: ¿Qué pasa?
1: Oye, bueno, este teléfono, te lo creo, es del papá de Paula. Oye, ¿estás ocupada? Es que sí necesito hablar contigo.
7: ¿Qué pasó? Dime, ¿qué pasa?
1: Mira, ni cómo te explico. Ahorita ves que a esta hora voy a ver a Paula.
7: Ajá.
1: Entonces, su familia me acaba, ahorita estoy con ellos no, y me acaban de decir que
0: no es un juego, Paula.
1: Ella no se ha sentido bien, no que bueno, que estos días no se ha sentido bien, que no la ha bajado.
0: Aquí ya cambiaste tu futuro,
1: y que
0: lo destruiste, ahora vas
1: ¿cómo
0: a
1: te explico? Ahorita me acaban de decir que le hicieron una prueba de embarazo y salió positivo.
0: Platicamos.
1: Y ahorita ya me están echando bronca de que me tengo que hacer responsable y todo, pero pues no me quiero hacer responsable, o sea, apenas soy un chamaco y pues no quiero.
0: Si este muchacho, dime, pues también tiene tu edad.
1: ¿Mamá?
7: No. Sí, te estoy escuchando.
0: Sí, hay que ver,
1: entonces,
0: resolver.
1: No sé, ahorita, no sé, estoy nervioso. Ahorita ya me están echando bronca de que me tengo que hacer responsable y todo, pero no quiero.
7: Bueno, pues lamento decírtelo. Pues ni modo. Sabías a lo que le tirabas y te dijo que utilizaras algún tipo de protección y demás. Hiciste jugarle al adulto, pues
1: por
7: ni modo.
1: Por favor, apóyame.
7: Pues sí te apoyo, yo te voy a apoyar, pero no me pidas que...
1: No, pero
7: que...
1: ayúdame, no quiero hacerme cargo de un chamaco, o sea, no quiero...
7: No, lo siento, Aldo, lo siento, ni modo, eso lo hubieras pensado antes, ahora ya es tarde.
1: Me viene abajo mi vida, mamá.
7: Pues sí, pero si estás esperando que yo te diga, Aldo, date la vuelta y dale la espalda, estás bien equivocado, no cuentes conmigo para
0: claro,
7: eso.
0: Carajo.
1: O sea, pero mamá, me va a echar bronca a su papá ahorita.
7: Bueno, ya hablaré yo con su papá y le diré que sí te vas a hacer responsable. Y ni modo, mijito, búscate un trabajo y ve qué haces. Y tú mismo te lo dije desde antes. O sea, estás a tiempo.
1: Por favor, mamá, te estoy hablando para que me ayudes.
7: Oh, sí, ya voy. O sea, saliendo yo voy y hablo con el papá de esta niña. O sea, no lo único que te puedo decir es que vas a tener que trabajar y pues ni modo. Sabías lo que te jugabas, ¿no? Que
1: no,
7: era
1: pero...
7: toda tu... Que
1: pero
7: era
1: pues
7: toda
1: no,
7: tu vida,
1: o sea,
7: tu juventud.
1: Tengo ganas de ahorita, no sé cómo los voy a convencer.
7: Bueno,
1: y
7: pues ni modo, ni modo. No te puedes escapar a ningún lado. O sea, dale la cara. Y pues, ¿qué te puedo decir, Aldo? O sea, no te puedo decir que la regaste porque pues...
1: Mamá, quiero hablar contigo, pero no me regañes a mí, por favor.
7: No te estoy regañando. Si te estuviera regañando, te haría hijo de tatu. O sea, no.
8: Ay.
7: Simplemente ya no se puede, ya es un niño, yo no te voy a decir o llegar unas tapitas para
1: no, que el papá de Paula quiere hablar contigo.
7: Bueno, pues al ratito voy y dile que, pásamelo y yo hablo con él y le digo que voy al ratito y pues le doy la cara, o sea, no hay ningún problema.
1: Te lo paso.
7: Pásamelo.
1: Aquí tiene, señor.
8: Sí, habla Jerónimo, el papá de Paula.
7: Ah,
8: ok. Le estaba preguntando algo que quería platicar con su padre, pero... Me está informando que desgraciadamente no cuenta con él, ¿no?
7: No tiene papá. Bueno, sí tenía, pero ya no.
8: A ver, señora, espero usted me pueda entender. Yo estoy... ¿No enojado? Estoy...
7: Pues no tenía por qué. Un hijo es una bendición.
8: Depende. Estoy de acuerdo con usted que un hijo es una bendición, pero no lo veamos desde el punto de vista religioso ni macuaro.
7: Mire. Sí.
8: A ver, déjeme hablar.
7: No hay ni para atrás,
8: déjeme
7: ni para
8: hablar. Déjeme darle el planteamiento. Yo entiendo que un hijo es producto de un amor, de una relación, de una pareja entre dos. Pero no podemos hablar cuando estos muchachos no llegan ni a los 20 años de edad. Punto número uno. Punto número dos, cuando no tienen ni trabajo, cuando están en plena etapa de crecimiento. Ahora, su hijo lleva un año más, un poco más. ¿Cuánto tiempo llevas con mi hijo? Un año, 2 meses, me dijiste, ¿verdad, Aldo? Año, 2 meses. Bueno, más de un año llevan de relación. Ahora, yo platicando con mi esposa, porque yo me entero por mi esposa, sí, por Rocío. Yo me entiendo que mi hija se pone mal, la llevan al doctor y resulta que tiene ya 9 semanas de embarazo, ¿sí? Ahora, aquí su hijo se le ha tratado y se le ha tratado bien, ¿sí? Viene muy seguido, él me pidió permiso en su momento de andar con mi hija, yo se lo otorgué, incluso viene aquí, se le trata bien. Lo que sí es imperdonable es la falta de respeto que tenga para esta familia. Yo no sé, usted qué opina. Ahora, si me sale con cuestiones de que es una bendición, enviar a su hijo. Él me dice que no está preparado para ser padre. Nunca nos estamos preparados para ser padres. Pero es una responsabilidad, tanto de Paula y tanto de Aldo. Porque ¿qué es lo que pasa? Yo no me voy a hacer responsable.
7: Bueno, ¿sí? No,
8: si para usted es una bendición, hagamos lo siguiente. Paula se va con usted, Al se va con usted, y ustedes se hacen responsables y cuidan al chamaco, lo tengan que hacer. Yo me rompo el alma todos los días, yo soy policía estatal, ¿sí? Yo me rompo todos los días el alma para traer los frijoles, para la educación de esta familia, para que me salgan, con qué hora resulta que hasta vos lo voy a hacer, cuando ni siquiera están preparados, ni siquiera saben lavar los calzones. Así de sencillo.
7: Bueno, ¿sí? Eso lo puedo entender si me están preparados, pero no hay vuelta atrás. Ya está hecho. ¿Qué puedo hacer? No puedo hacer nada. Y si no quiere hacerse responsable, pues está bien. Yo puedo, no hay ningún problema. Entonces, al ratito pasa por tu hija, por mi hijo, y yo me hago cargo del bebé y de los niños.
8: Ah, qué bueno, no, déjeme aplaudir. Qué bueno. Entonces, por eso este muchacho que está estudiando el segundo semestre ahí para médico, imagínese que ni siquiera pudo cuidar. Aquí yo no estoy culpando a su hijo, aquí hay dos culpables, tanto Paula y tanto su hijo.
7: Pero educado está. Pero ya, bueno, uno
8: lo hubiera educado a que se pusiera condoncito, señora, ¿sí?
7: Siempre se lo dije. Entonces, o sea, ¿por qué no? Vas a tener una novia, entonces protégete. No lo entendió, educado estaba, pero tampoco puedo decidir por él porque él tiene su propio cerebro, es individual.
8: Yo creo que usted no tomó ácido fólico al momento de que no entiende y no entiende razones.
7: Ay, mire,
8: para que el muchacho hubiera utilizado su
7: control. Si quiere insultarme, hágalo.
8: No es ningún insulto. Disculpe, no.
7: Hágalo, mire, para eso
8: no la conozco. No, usted merece todos mis respetos.
7: O sea, si no tiene más que decirme, con mucho gusto me hago responsable de Paula, del bebé y ya veré qué hago con mi hijo. O sea, si es mi problema, bueno, no me hago mienta. Ok, yo veré qué hago con ellos. Si no tiene nada más que decirme, de verdad estoy trabajando, entonces tomo un taxi y voy y los recojo.
8: No, la solución es que recoja a Paula, que recoja a su hijo. Y siga, déjale aplaudo una madre alcahueta, déjale aplaudo que le soluciona todo de esa forma.
7: Lo que quiera, déjale aplaudo. Una madre alcahueta, cada quien habla como quiera.
8: No, las cosas como son hay que ponerle. Yo le voy a comunicar a su descerebrado. Así que yo le espero que hoy mismo, no importa la hora, aunque sea tarde, pase por los muchachos y usted se haga responsable de esta situación. Y vamos a más adelante, cuando guste, podemos hablar, cuando la vea toda fregada, manteniendo estos labregones, para que vea cómo se le complica y con un nuevo integrante en la familia.
7: Pero ¿quién dijo que iba a ser fácil? No es fácil. Y si usted no quiere hacerse responsable... Pues sí, me voy, sigo alcahueteando a mi cerebrado y a lo que guste. O sea, y ya, por favor, o sea...
8: Hubiera sido más fácil primero tomar ácido fólico. Estoy hablando con tu mamá y te callas. Hasta que te toque tu turno, Alda. Te callas.
7: No, ya no quiero hablar.
8: Hubiera sido mucho más fácil, después lo hubiera educado, ¿sí? Después tener un matrimonio
7: estable.
8: Después tener un matrimonio estable. No que el papá se fue y lo abandonó. ¿Dónde está la figura paterna?
7: Pero es que eso lo dice todo de él, pero nada de mí. O sea, si él se largó y se fue, ese es su problema. Yo tengo problemas reales y los tengo que afrontar. Y ya, por favor, de verdad, estoy trabajando.
8: Y más problemas. ¿Sale? Y usted, Teresa de Calcuta, se echa más problemas solapando a su hijo.
7: No sé si sea Teresa de Calcuta, pero yo tengo que darle frente a lo que se me vaya presentando. Si ahora la vida se me presenta así, pues mira otra. Tengo que seguir y ver qué hago. Y si usted dice que no, pues mire, afortunadamente yo no me considero...
8: Uno de los problemas que tenemos las familias poblanas es la sobreprotección. Sobreprotección a nuestros hijos.
7: Pero ese niño no estaba sobreprotegido.
8: Si su hijo y mi hija decidieron tener actos sexuales sin protección, tienen que enfrentar sus consecuencias. ¡Ah! Pero sale la supermadre, aunque tenga todo... Yo aquí le pongo el pecho a las balas,
7: no
8: tengo muchos problemas y
7: no
8: todo. ¡Cállate, Aldo! ¡Cállate!
7: Soy un ser humano y ellos también, y se vale equivocarse. Si la mayoría de los papás, o sea, ya no se puede hacer nada. Yo siento que...
8: Señora María Eugenia, sígale dando chicha a su hijo. ¿Sabe cuántos hijos va a tener? ¿Cuántos hijos regados va a tener?
7: Yo no estoy aguantando vulgaridades. O sea, estoy tratando de explicarle que sí lo voy a hacer. Deje de estar de vulgar.
8: No, no es vulgar, es real.
0: Es realidad, porque usted es una sobreprotector. Así pues que aquí no, se rompió una jerga.
7: No,
0: cada quien se va con su golpe.
7: Ya, ¿qué más? Sí,
0: con su golpe. Le voy a comunicar a su hijo, arréglese con él. Va a venir tu madre, te vas a llevar a Paula y se van a rascar con sus propias cosas. Ay, porque ahí tienes a una madre que es la supermadre y todo.
1: No, pero no, ándale. No me quiero hacer responsable.
7: Bueno, pues te vas a hacer responsable ya. ¿Para qué es tu problema? Oh, bueno, ya. Te lo dije desde un principio. O sea, no, ten cuidado, protégete, no lo hiciste. Ya no. Y ya, Aldo. Ese problema lo veré el rato. O sea, ya me dijiste, ya sé que tengo que ir por Pablo y por lo que resulte, ¿ok? Ya, voy a ir. Y ya veremos cómo se manejan las cosas. Pero sí te lo dije. Ese señor dice que tú sos maleta. No lo estás. No lo estás. O sea, yo soy la persona que eduqué. Pero si
1: pero
7: tú
1: mamá,
7: me agarraste...
1: Yo soy papá.
7: Ay, bueno, pues te aguantas. Pues ya lo vas a hacer en 9 meses. Ya, y ya déjame en paz.
0: Corrección.
7: Si no me des problemas,
0: en
7: me
0: 8
7: problemas. Okay.
0: O en 7 semanas y medio.
7: Bueno, como sea. Pues ya, ya lo veré.
1: No, es que yo no quiero, o sea...
7: Ay, bueno, pues,
0: ya escuchaste, Rocío, una madre sobreprotectora y el otro, el alcahuete que estuviste alcahueteando, yo no me quiero hacer responsable. Ay, no, qué bonita familia. ¿Ya viste, Paula, qué te espera?
7: Yo no voy a respetar. Si usted quiere ser responsable, pues eso hubieras pensado.
1: Ay, pero ¿a qué va a pensar la familia de mí ahora?
7: Ay, pues eso hubieras pensado. ¿Qué va a pensar la familia? Pues que eres un idiota.
4: ¡Oh, Dios!
7: Que la regaste y punto. Y la vida sigue.
0: Que eres un idiota, un menso, un estúpido, un bastardo.
1: Oiga,
0: y todo lo que resulte. Eso es lo que eres.
7: Bastardo.
0: Y todo lo que resultes.
7: Mejor aléjate de ese señor.
0: Yo no quiero tener un nieto bastardito, pero bueno, con un padre bastardo, pues ¿qué puedo esperar? ¿Sí? Si eres un dejado y un abandonado de tu padre, pues eso eres, Aldo. ¿Eh? Eso es lo que le espera a mi nieto.
7: Madre. Mira,
1: no,
7: pásame ese...
1: No, está mal.
7: Yo quiero ser decente, pero ese papá se está pasando.
1: Vete.
7: A ver si si vuelve a repetir lo mismo cuando me tenga enfrente el estúpido.
0: A ver, ¿a quién le está diciendo estúpido, señora?
7: A usted.
0: ¿A quién le está diciendo,
7: O sea, déjeme decirle bastardo a mi propio hijo. O sea, ya callé.
0: ¿No es un abandonado? ¿No es un abandonado? ¿Dónde está el padre? Aquí está el padre de Paula, enfrentando la situación. ¿Dónde está su padre de Aldo?
7: Claro, enfrentando la situación, diciendo que me lleve a Paula y al bebé.
0: ¡Claro! Por aquí está su hijo.
7: Por favor.
0: Yo hablé con mi hija Paula y hablé con ellos cuando les dé autorización de tener esta relación. Salen con fregaderas y ustedes hacen.
7: Ya le dije que yo voy por ella. Para mí no es problema. Si usted para usted le pesa y todo eso, yo voy por ella. Y si me quiere ver como alcahueta, como lo que diga, o sea, lo soy, ya, no hay más. O sea,
0: ¿y qué?
7: Si
0: ahora ya quiere pinzas... ahora ya quiere chillar como todas las viejas, ya quiere ponerse
7: a
0: llorar.
7: ¿Cómo no? Lo último que me va a ver a mí es llorar.
0: Si ya está haciendo,
7: o sea,
0: pucheros,
7: que me ve,
0: ya está haciendo pucheritos.
7: ¿Cómo no?
0: Así es,
7: o sea,
0: como
7: no
0: enfrenta las cosas, por favor.
7: A ver,
0: por favor.
7: Ni pucheros ni nada. Y no soy de gente que se la pasa llorando. Yo mejor enfrento las situaciones cuando...
0: Hagamos como quedamos. Viene, por favor. Le da chichita a su hijo enfrente, si quiere, de nosotros, de mi esposo, de mí. Porque ya está como que tiene hambre. Sí, se lleva a mi hija y usted se enfrenta a toda la responsabilidad.
7: Sí, puedo. Y sí, soy la supermamá. O lo que... alcahueta, lo que quiera decir.
0: Se lleva a su bastardo. Se lleva a Paula embarazada.
7: Sí, me la llevo.
0: Sí, sí. Algo más. Porque quiero hacerle una pregunta. Y quiero que me la responda. Onda. Uh-huh. Dígame cómo se oye el Panda Show, que es una broma.
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0: No manches, Aldo, llama a Morgan. Bueno, ¿qué me pediste, Aldo? Quiero que hagas a mi mamá, ¿qué?
1: Ah, no, o sea, como que trataba así el juego diciendo, no, no le digas.
0: Porque si la querías calientita, creo que lo conseguimos, mi rey.
1: No, sí, o sea, si no la conoces, o sea, me va a matar ahorita llegando.
0: Oye, pero fíjate que respondió de una forma. ¿Tu mamá qué se dedica? ¿Qué tipo de actividad hace, Aldo?
1: Hace marcos.
0: Hace marcos. ¿Y no hace Jorges? ¿O Rodrigo? ¡Qué imbécil! Oye, pero ¿cómo? ¿Tiene muchos problemas tu mamá? Porque llegó un momento que sí la noté así como diciendo, ya tengo muchas broncas en mi vida, una más, pues venga, ya.
1: No, solo que, bueno, como es una persona muy trabajadora y todo, o sea, luego se le enciman varias cosas y así como el trabajo, los hijos, y luego como que, o sea, luego de que se metió esa idea de que se iba a llevar a Paula y luego se iba a hacer cargo del bebé, o sea, como que creo que eso la estresó más.
0: Oye, pero ¿a dónde iba? ¿Por qué? Digo, no es que esté mal, digo, me llamó la atención. ¿Por qué ella se absorbe y toma una responsabilidad diciéndole al naco del señor Jerónimo, deme a su hija, deme a mi hijo, yo me hago cargo del bebé y me hago cargo de ellos? ¿Por qué?
1: No sé, es que ella siempre ha sido una persona que tiene como que le gusta ayudar a las demás personas. O sea, es como una persona muy humilde. Entonces yo imagino que es por eso.
0: No, yo creo que es una madre todoterreno o es una hija del Pípila. Todo se lo echa encima. ¿Contesta o no contesta? Marcamos a María Eugenia ahora.
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0: Ojalá conteste. ¿Tenemos algún otro teléfono de emergencia? Si está ahí en los marcos, no sé, algún amigo, compañero, tío, algo, el teléfono del trabajo, sí. No sé. ¿Sí lo tenemos?
1: Sí, el de mi hermana.
5: Grabe su mensaje.
0: A ver, dame el teléfono de la hermana, porque creo que en el pastel. Vía Facebook, Panda Zambrano 25.

0: Buzón de voz. La llamada se...
1: Pues tampoco la hermana, tú.
2: Tampoco. De hecho, ahorita estoy checando y tengo dos llamadas perdidas.
1: ¿De quién? ¿De tu mamá? ¿O de quién?
2: Sí.
1: Oye, ¿puedes hacer llamada de tres?
2: Creo que sí.
1: Híjole, ese creo que sí ya como que me hace dudar.
0: Por favor, ya ve tu mente.
1: Pues qué onda, pues no tienes 18. ¿Cuántos años tienes? 19. ¿Cuántos? 18. Ah, 18 dijiste, ¿no? Nachi, ya me puso la llamada en agregar. Bueno, espero que no la defecation.
2: No sé cómo hacer la llamada de tres.
1: Sí, ya me di cuenta. Bueno, vamos a intentarle entonces a la hermana. La hermana tampoco contesta, no contesta la mamá. Híjole, mi estimado Aldo, creo que... Pues yo quería platicar con tu mamá para pues cerrarle bien el asunto de la bromita y todo, pero ya aparte preguntarle por qué están al cabuete.
2: Bueno.
1: ¿Qué pasó, Aldito? Ya había contestado tu hermana.
2: Sí, es que luego a veces no sabe ocupar el celular.
1: Pues chale. Pero tú no dijiste nada tampoco.
2: Sí, dije hola.
1: Pero demasiado tarde, ya que estaba el tú.
0: Buzón de voz.
1: Te dije, baboso, tenemos una oportunidad. A ver, vamos a marcar el de la mamá.
2: Ok.
1: De una línea de la Ciudad de México para ver si con esa se anima a contestar. ¡Chale, Aldo!
2: Sí se enojó, cañón.
1: Sí, cañón. Te digo que hasta puchero dijo... Pues que está hecha de palo, ¿o qué? Bueno, pues sí, ¿verdad? Pero ¿que tu mamá no llora o qué onda, Aldo?
2: No, está muy difícil.
1: ¿Sabes qué? Es que tu mamá ya apagó el teléfono. Último intento para con tu hermana. Ponte trucha.
2: Ok.
1: Si no, pues te marcaré más tardecito y pues haremos la revisión a ver si se alivianó o no. Y si no, pues ya te tocarán tus nalgadas. Ya no contesta.
2: No,
1: mi Aldo, te marcamos más tardecito. Dime, por favor, en Puebla, ¿cómo se oye el Panda Show?
2: A toda máquina.

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4: Camisa número 25, el Panda Zambrano, estoy de vuelta contigo en este martes 19 de mayo del 2026. Estoy en cadena por la mejor FM. Saludos a toda mi banda en Cuernavaca, Ensenada, Hermosillo, Guadalajara, Nogales, Tijuana, Veracruz. Una verdadera cadena. Y en esta noche nos vamos con más diversión y tengo más bromitas. Saludo a Roberto. ¿Qué onda, Roberto? Buenas noches. ¿Ya descansando?
5: No, aquí ando en la chamba, ahorita ando trabajando.
4: Entonces andas trabajando. ¿En qué trabajas, Roberto?
5: Mi guardia.
4: ¿De guardia? ¿Ah, neta?
5: Guardia de seguridad.
4: ¿Y qué cuidas? ¿Departamentos, fábrica,
5: casas residenciales?
4: Órale, qué buena onda. Bueno, ¿y la bromita para quién, mi querido Roberto?
5: Para mi esposa.
4: ¿Qué se llama?
5: Fernanda.
4: Ok, ¿y dónde vive Fernanda, compadre?
5: Aquí, vale, en Tizayuca, Hidalgo.
4: Ok, perfecto. ¿Y qué se siente vivir en un pueblo rascuache?
5: Lo mejor es estar aquí todo tranquilo.
4: A ver, ¿por es pueblazo, sí o no?
5: No, ya hay un montón de cosas por acá.
4: Sí, cómo no, hay vacas, hay perros, hay bueyes.
5: Gatos y todo.
4: Caballos, todo. Oye, ¿qué bromita para tu esposita Fernanda?
5: No, para decirle que supuestamente me encontraron con una de mis compañeras aquí en... del trabajo haciendo cosas indebidas.
4: Ah, caray. Oye, ¿cuánto tiempo llevas con la trompudita de tu esposa?
5: Oh, ya me aguantó 7 años.
4: Ah, bueno, un ratito, pero no tanto, ¿no? Así que digas, no. Wow. Oye, ¿y tienen chamacos o no?
5: 2 morrillos.
4: Oye, entonces, ¿te espera el día de mañana? Porque hoy no sales de la chamba, ¿o sí trabajas 24? No. ¿Cómo está tu horario?
5: Sí, de 24, ya yo la veo hasta mañana.
4: Ok. ¿Y ella con quién duerme?
5: Pues espero que sola, que si no, la de chongo la que...
4: Oye, ¿pero vives en una casa solita o viven derrimados? ¿Qué onda?
5: Ah, casa propia.
4: Bueno. ¿Y cómo tienes pensada tu bromita?
5: Pues ahorita más decirle que yo estaba... pues que tuve un problema aquí en el trabajo, que vino mi supervisor y me encontró pues haciendo cosas con la compañera que no debía haber hecho y... Ah, y al momento de decirle el nombre de esta chica... Y va a entender y es más atracción para que ni me va a contestar ya.
4: Mira, vamos a hacer una cosa. ¿Qué te parece que hagamos esto? Mira, te voy a contactar con ella y le dices, oye, mi amor, fíjate que tuve un pequeño problema en el trabajo, ¿sabes qué? Voy para allá porque me descansaron unos días. Yo sé que ya es tarde, pero pues a ver si me preparas algo de cenar, ¿no? Sé que no me esperabas, pues voy para allá. Y voy a buscar el momento en que yo en segundo plano lejano... ¿Cómo se llama la morra esta con la que supuestamente estabas haciendo cosas?
5: Marlene.
4: Bueno, yo en segundo plano, ahí te voy diciendo de, oye, ya ni la friegas, como que Marlene, hay un reglamento, ¿por qué no lo respetas? Que ella escuche Marlene, porque ahí es donde va a reventar y tú eso ya te da pie para que tú le digas, mira, ¿sabes qué? Pues te voy a decir la verdad, pues es que pues me cacharon haciendo cositas con Marlene, ya que te enteres de una vez. Y de ahí a improvisar, ¿te parece?
5: Va, que va.
4: Órale, vamos, le pegamos, las bromitas están en el Panda Show.
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7: ¿Qué onda, pandita? Saludos desde Guanatos, soy Jorge. Chidas tus bromas, siempre te escucho. Échale muchas ganas y que dures muchos años con tu programa, güey. Saludos.
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13: Listo, papá.
14: Hola, buenas noches.
5: ¿Qué pasó, chaparra? Soy yo.
14: ¿Qué pasó?
5: Oye.
14: Oigo.
5: No más para ver si estás lista ahorita ahí en la casa y a ver si me puedes hacer algo de comer, pues ya voy para allá.
14: ¿Por qué?
5: Porque tuve un problemilla aquí con el supervisor. Pues no fue. Yo voy a descansar, Bueno, más bien me descansó. Unos cuantos días. Y ya también dijo que Iván, el supervisor.
14: ¿Y por qué me estás hablando de este número?
5: ¿Eh?
14: ¿Por qué me hablas de este número?
5: Porque ya no traigo pila, se me apagó el celular.
14: ¿No lo pusiste a cargar?
5: No, no lo he puesto a cargar.
4: Compañero, ¿todavía sigues aquí?
5: Yo te tengo que ir para allá, para la casa. A ver si
4: yo no sé, ya ni la fregas, ¿por qué no respetaste el reglamento de la empresa? El que has tenido relaciones sexuales con Marlene aquí adentro, por favor, retírate. Retírate, esto llegará hasta el corporativo. Por favor, ya vete.
5: Pues ya, de hecho ya voy, ya casi no vamos
4: a cerrar. A Marlene también se le castigó los dos, 3 semanas, pero a ver qué pasa con el corporativo.
5: Sí, ya de hecho te agarran todas mis cosas y me pues, bueno.
14: O sea, ¿ves cómo te dije? Te dije las cosas y yo aquí de pendeja.
15: ¡Oh, Dios!
5: Pero es que no es cierto, es que él llegó aquí supuestamente que dice que encontró sonidos y toda la cosa. Pues no es cierto, yo estaba aquí en la caseta. Es que venía a firmar supuestamente los...
14: Ajá, pero ¿no se supone que la pinza esta era del horario de Alexis?
5: Pues es que no, la verdad es que... ¿Cómo te digo? Es que él dice eso, pero la verdad es que no... No, yo estaba aquí en la caseta y yo estaba haciendo otras cosas. Y según él dice que llegó y escuchó sonidos y pues la neta sí dice que me encontró y...
14: O sea, por eso te estoy diciendo, ¿no se supone que la tipa esta es del horario de Alexis?
5: Pues no, pero es que, pues la neta, sabes que yo siempre te he dicho lo que es, ¿no? Así te he hablado derecho. Yo nunca te he ocultado nada, siempre te he dicho las cosas como son.
14: Ajá.
5: Y pues la neta, pues es que esta pinche vieja, pues sí, pues la neta sí llegó y empezó acá a manosear y a bajar el cierre y todo el show.
14: Ah, ok, mira, ¿sabes qué? Y ahorita le hablo a mi papá y te vas a la ch... ¿Sale? Adiós.
5: Por eso, ¿pero va a estar así?
4: ¡Te llamaba!
5: Te dije que cuando me le dijera el nombre de Marlene me iba a mandar a la vez.
4: Fíjate que yo empecé, yo creí que no te ibas a animar a decirle, porque bueno, empezó a cuestionarte y empezaste a negarlo, Roberto, pero bajaste muy bien la pelota.
5: Te dije, ¿sabes qué?
4: ¿Sabes qué? Me imaginé cómo te bajó el cierre, mi rey. Oye, ¿y los papás dónde viven? ¿Dónde viven los papás de Fernanda?
5: Xochimilco viven ellos.
4: No, entonces hasta la fregada. Bueno, vamos a marcarle de boleto y dile, oye, espérame, mi amor, espérame. O sea, te dije la verdad, no empecemos a que me cuelgas el teléfono. No metas a tus papás. Voy para allá, pues, prepárame algo rico de cenar. Y es la neta, mira, ahorita lo hablamos de frente. Y solamente, o sea, nada más. Vamos, marcamos en caliente las bromas en el Panda Show.
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4: Por el reto va a ser que conteste, creo yo.
14: Tu llamada está haciendo...
4: No manches. Lo apagó. Lo apagó, Roberto.
5: Sí, yo me imaginé. Me está marcando, espérame, me está marcando.
4: Junta la llamada, júntala. Tú la terminas.
9: te vas anoche.
5: ¿Eh?
9: Yo aquí de pena.
5: Pues es que es lo que te estás diciendo, o sea, te estás diciendo las cosas y empiezas a colgarme y empiezas a poner que vas a hablar a tus papás. ¿Para qué metes a tus papás?
9: Pues oye, o sea, Roberto.
5: O sea, luego a colgar el teléfono y a meter a tus papás.
9: Oye, es que tienes que ir a ti. Si yo me fallaste.
5: ¿Cuál fallar?
9: ¿Eh?
5: ¿Cuál vieja?
9: ¿Con la tal Marlene?
5: Ay, pero si ella empezó, tío, yo no hice nada.
9: Ay, ¿tú bien dejado?
5: Pues estaba ahí yo y ella empezó. ¿Qué hago yo? Bueno, y nada más me bajó el cierre y pues me empezó a... así que acariciar y ya. ¿Eh? ¿Pero por qué? Si yo no hice nada. Oye, no empieces. Mira, vamos a hacer una cosa. Escúchame, vamos a hacer una cosa, ahorita voy para la casa y platicamos diferente. ¿Eh? Vamos a platicarlo de frente. ¿Por qué no?
9: Ay, ya no me busques tú, no.
5: Oye. Un favorzote. ¿Puedo ir a la casa y platicarlo de frente? Pero no, ya, porque no te entiendo nada.
9: Ya
5: voy, quiero ver. Yo quiero hablar
9: contigo.
5: Yo quiero hablar de ti contigo.
9: No,
5: ¿por qué no quieres hablarlo de frente y solucionarlo?
9: ¿Para qué?
5: Pues para que lo platiquemos.
9: O sea, tú pudiste haberle dicho que no, ¿no?
5: Yo le dije que no, pero ella estaba resistente.
9: Ay, tú bien dejas.
5: Bueno, entonces no voy para la casa. Entonces, ¿para dónde voy ahorita? ¿Qué le digo a Iván? ¿De dónde me voy?
9: Yo me voy. Bueno,
5: oye.
9: ¿Qué quieres?
5: Y ahorita que, bueno, llegue, nada más te puedo pedir un favor, ¿sí?
9: ¿Qué quieres?
5: ¿Sí o no?
9: ¿Qué quieres?
5: No me digas cómo soy el Panda Show, que esto es una broma.
13: ¡A toda máquina!
15: ¡Fernanda, estás en las bromas del Panda Show!
4: Oye, una parte no se escuchaba nada, pero nada.
15: Yo no sé cómo tú le escuchabas, porque yo no oía nada, papá.
5: Ya la conozco, cuando sabes que yo no como habla.
15: Fernanda, Fernandita, ¿por qué chillas? ¿Por qué? ¿Te gustó tu bromita, Fernanda?
16: No.
15: ¿No?
16: No.
4: Oye, y ahorita que estabas hablando con tu marido, ¿dónde tenías el teléfono que no te escuchabas nada, mija?
16: Ah, pues es que estaba haciendo todavía qué hacer.
4: Ah, y dejaste el teléfono ahí botado, ¿qué? Pero chillabas, pero te escuchabas lejos, lejos, lejos, lejos.
16: Ah, porque lo tenían la voz.
4: Con razón.
15: Oye, pues fue una broma de tu maridín, de Roberto. Él está trabajando, como tú sabes, ahí en Tizayuca. Él está cuidando ahí los condominios. Estaba aburrido. Sabía cómo ibas a reaccionar. Dime, Fernanda, ¿cuál fue la parte del cuerpo que más te sudó con la bromita?
16: Toda.
15: ¿Todo?
4: Oye, ¿entonces Marlene es un hombre innombrable entre ustedes?
16: No, es que... Ay, no, si te contara.
4: Pues cuéntame.
5: No, porque vamos.
4: A ver, Fernanda, desahógate, cuéntame.
16: No, pues es que ha habido muchos problemas con unas horas y con una que otras tipillas y pues ya.
4: Ah, o sea que Roberto ha sido picaflor.
16: Algo así.
4: Mira, o sea que ya se la tiene bien ganada, Roberto, dile por qué la bromita a tu esposa, Fernanda.
5: Para que ya no ande de celostina y que sepa que es la única que quiera, ya que no esté inventando historias en su cabeza. Le dije que un día de esto se la iba a aplicar.
4: Oye, yo hice el color ahí como el supervisor, pero lo hice con cuidado porque creo que tú nos has escuchado bastante por la culpa de Roberto, ¿no?
16: Sí.
4: Entonces el chiste es que no nos cacharas. Y mira.
16: De hecho, al principio no lo creí, o sea, de hecho dije no, y ahora sí que estuve escuchando, luego prendí mi radio y dije no es.
4: ¿A dónde le prendiste, mija?
16: En ahora sí que en mi bocina. Te escucho por Claro Música, pero pues obviamente como tenía el teléfono no te podía yo escuchar, entonces sí la empecé a buscar, pero no.
4: Oye, ¿y por qué luego los papás, Fernanda?
16: Porque tengo mucho apoyo de ellos y te digo, ahora sí que como ha habido muchos problemas con algunas tipillas,
4: puedo entender que han tenido problemas, lo que ustedes quieran, pero se supone que el matrimonio es de dos, ¿no?
16: Sí, yo lo sé, pero pues ahora sí que como yo estoy sola acá, ahora sí hasta acá, pues, ¿y ahorita cómo me iba?
4: Pues no, pues es que él te lo estaba diciendo, voy para allá para que hablemos.
16: No.
4: Pero tú, pues tú negada, ¿verdad?
16: No, ya me conoce, ¿cómo soy?
4: Oye, ¿te puedo hacer una pregunta indiscreta?
16: ¿Qué pasó?
4: Es que yo, la neta, te voy a ser sincero, sí me lo imaginé. Cuando tu marido dijo que la tan Marlene le había bajado el cierre, ¿te imaginaste?
16: No.
4: Bueno, ¿qué te imaginaste cuando dijo que le había bajado el cierre?
16: Lo peor, ahora sí que me falló.
4: Pero bueno, familia, Roberto, Fernanda, díganme en Tizayuca, ¿cómo se oye el Panda Show?
16: A todos.

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2: Y estoy de vuelta contigo en este martes 19 de mayo del 2026. 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Más diversión. Y tengo a Raúl. Buenas noches.
3: Hola, Panda. Buenas noches.
2: Buenas noches, mi Raulito. ¿Qué haciendo? ¿Qué tal tu día?
3: Aquí, todavía llegando del trabajo y todavía no muevo a mi casa porque no circula mi carcacha.
2: Ay, no me digas. ¿Y eso? ¿Para qué tienes una carcacha tan vieja?
3: Pues sí, pues no alcanza para más. Ya esto de los operadores no deja.
2: Sí, está cañón. ¿Y a qué te dedicas, Raulillo?
3: Soy operador de camión.
2: Ándale, ¿pero público o privado?
3: No, de privado.
2: De pesado, ándale. Sí. ¿Pero andas solamente en el centro del país o andas por dónde?
3: Sí, a Cuernavaca, Guanajuato.
2: O sea que andas por todos lados, ¿eh? ¡Qué buena onda, Raúl! Bueno, pues después de un día difícil de trabajo, platícame, ¿para quién la bromation?
3: La broma es para mi papá.
2: ¿Para tu papi, que se llama cómo?
3: Manuel.
2: Manuel, ¿y qué bromita para tu papá, Manuel?
3: La broma se trata de que, mira, hace poquito, como un mes, que me habló de mi comadre, que fue allá a vender al tianguis.
2: Ajá. ¿Tu papá te habló de tu comadre?
3: Sí, es que ella fue a vender ahí al tianguis.
2: Ok, ¿y tu papá vende en un tianguis, supongo?
3: Sí, así es. Entonces, fue a hacer un pelajillo ahí la chava porque pues la metió como que en problemas y más aparte le perdí unas cosas de él, de su trabajo, de sus cosas de él.
2: ¡Órale!
3: Y se enteró de rumores, de cosillas de ahí que anduvo haciendo la muchacha. Entonces, él me lo dijo así, como enojado, muy enojado. Me dice, no la quiere volver a ver aquí. Dice, la verdad es que es bien tóxica esa muchacha. La verdad, me cae mal, no la quiero volver a ver aquí.
2: ¿Y por qué fue? ¿Ustedes la mandaron o que la recomendaron o qué onda?
3: No, ella fue sola, pero ella se andaba autoproclamando como que él es el papá de mi compadre. Y ahora sí, como que ahí se quería agarrar de bandera. De hecho, creo que hasta por ahí pidió prestado a su nombre, algo así. Creo
2: dando charolazo y todo. Oye, ¿y cómo mencionas que es tu comadre? ¿Cómo se llama ella?
3: Ella se llama Lisbeth.
2: ¿Y por dónde viene el compadrazgo?
3: Yo soy padrino de su niño.
2: Ah, de su niño. O sea, que tú le bautizaste el chiquito. Ok, ¿y luego?
3: Bueno, pues la broma se trata de una, pues de decirle que pues que pues de todos los relajos que anduvo haciendo la muchacha, pues que yo también anduve haciendo mi relajo con ella y que me metí con ella.
2: ¡No, hombre! ¡Le va a caer como cubetada de agua fría!
3: Y que resulta, pues, que está embarazada y pues no sé qué hacer, pues si se la puedo llevar un tiempo ahí con él a vivir y...
2: O sea que embarazaste a tu comadre. ¿Y cómo anda tu situación personal? ¿Tienes familia, no? ¿Qué onda?
3: Sí, yo soy casado, de hecho, tengo dos hijos.
2: Dos hijos, ok. ¿Y tu esposa se llama?
3: Dalia.
2: Dalia, ¿cuánto tiempo con Dalia?
3: Ya llevamos 7 años.
2: ¿Y qué tal es la relación entre Dalia y tu papá Manuel?
3: Muy buena, sí, él me dice que la quiere mucho. Como es única nuera, la okay. quiere mucho. Sí.
2: ¿Y los nietos de Manuel qué edad tienen? O sea, tus hijos.
3: Tiene 10 y 5.
2: Está buenísimo, entonces le vas a decir que te metiste con Lisbeth, está embarazada. ¿Cómo se llevan Lisbeth y Dalia? ¿Se conocen o no?
3: Se conocen, pero mi esposa es como que todavía sospecha de que yo anduve con ella y así me la...
2: Ah, ¿eso es neta? ¿O sea, hay sospechas de qué? ¿Pero sí anduviste o no?
3: Sí anduve con ella, pero antes de andar con mi esposa. Ah, bueno, no la puede ver cerca porque de todos modos, y ya le expliqué, pues es mi comadre, de todos modos la tengo que ver por el niño, o sea que no sientes mal. Pero oye, no, a ella no se le quita los celos.
2: Oye, pero esto va a estar bueno porque obviamente Lisbeth te está presionando. Están los antecedentes entre que Dalia y Lisbeth, pues no hay tan buena relación. Entonces le pides a tu papá el fuerte, o sea, necesito, mientras yo veo qué onda, a ver si le consigo un depa, ¿dónde la pongo? ¿Un cuartito o algo? Pues te la voy a mandar, jefe.
3: Sí, de hecho, yo tengo casa en Huehuetoca, pero no la estoy usando, la tengo rentada. Entonces sería el pretexto de decirle, pues ahí guárdamela 2 meses en lo que me desocupan la casa de allá y ya me la llevo para allá. Y me quedo con las dos, sin dejar a ninguna de las dos, sin que se enteren.
2: Perfecto, pues esto pinta buenísimo. ¿Estás listo?
3: Listo.
2: Pues vamos a pegarle, señores, porque en directo desde el Panda Cool Center, la diversión está en este Castu Show, el Panda Show.
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1: ¿Qué tranza? Un saludo para el Willy y para el Cirilo. Que ya le pongan al jale, ¿no? Porque nada más andan haciendo güeyes los güeyes. Saludos, Panda, y para todo Santiago Huautlalpan, allá en el Estado de México, allá por Tepoxotlán, para toda la raza.
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2: Listo, todo tuyo, todo tuyo.
3: Bueno, bueno, ¿sí? ¿Qué pasó, pa? Buenas noches, ¿cómo estás?
9: Bien, ¿y tú?
3: Bien, pa, nada más que, pues aquí, mira.
9: ¿Qué onda, pa?
3: Necesito hablar algo bien serio contigo.
9: ¿Qué pasó, hijo?
3: Entonces, que mira, bueno, pues tú sabes, ¿no?, cómo ha estado la situación con Dalia, ¿no?
9: Sí, sí, sí.
3: Bueno, híjole, sí se me hace medio difícil decírtelo, pero bueno, es que... Vas a ser abuelo, pa.
9: Ah, canijo, ¿a poco sí?
3: Sí, pa, pero no es no es de Dalia.
9: ¿Y entonces?
3: Es de la comadre.
9: ¿Cuál comadre?
3: De Lisbeth.
9: Ah, no manches.
3: Sí, es que pues, andaba, ya ves que andaba ahí, iba haciéndose la vida loca y pues, me dio oportunidad y pues yo anduve ahí y dije, bueno, pues un ratillo ahí nomás para andar echando relajo y pues... Ya pasó lo peor, entonces ahorita me dijo eso, que está embarazada y que donde estaba, pues ya la corrieron. No sé qué hacer, no sé dónde pues llevarla, porque pues está bien difícil, ¿no? Yo quería ver si tú me podías ayudar.
9: ¿A qué o cómo?
3: Híjole, es que no sé si puedas ayudarme en llevártela a tu casa y que estén ahí.
9: No, no, hijo, no. Discúlpame, pero es bien problemática aquí en el tianguis. Nadie la quiere, porque es chantajista como tú no te imaginas. Sí, ve las cosas, ve las oportunidades y la verdad no, ya me pusiste a dudar. No te estará metiendo zancadilla, porque...
3: Pues es que sí nos cuadran las cuentas, pa. Sí, y es que aparte fue sin protección, o sea, la neta es que fue así del momento, de vámonos, sobres.
9: Sí, sí, sí. Híjole, hijo, no, aquí ya nadie la quiere de todas las personas, nadie, hasta los mismos.
3: Necesito tu apoyo, pa, porque es que si no se va a enterar Dalia y se me va a hacer la bronca bien grande. Mira, nada más dame chance de tenerla un rato contigo y ya nada más que me desocupe en la casa de Huehuetoca, la llevo para allá y allá ya no se va a dar cuenta Dalia.
9: Híjole, ahora sí me metes en un problemón me metes.
3: Ándale, no seas así, es que, bueno, pues aparte, pues también va a traer a tu nieto y también, pues, de una vez aprovechando, pues, para pedirte, ¿no? Pues, si quieres tú ser, pues, mi aparte de mi papá, pues, mi compadre, pues, tú ser el padrino del niño cuando nazca.
9: No, hijo, yo, mira, mejor le busco por otro lado, pero yo aquí no, ¿eh?
3: No seas así, es que si no me va a meter en una bronca, ya amenazó con que le va a hablar a Dalia.
9: Sí, lo creo que te quiera meter en una bronca. Ese es un chantaje. Sí, te creo. Si aquí nomás vieras cómo ha hecho a la gente.
3: Ay, jefe, hazme el paro, pues como si tú nunca lo hubieras regado, ¿no? O sea, también agarra la onda.
9: Pero aquí no puedo, hijo, le consigo un cuarto si quieres, le pago. Le pago la renta, pero yo conmigo no.
3: No seas así, ya para llevarla ahorita, porque necesito llevarla ahorita. Ahorita todavía estoy aquí en Cuautitlán, pero ahorita voy a pasar por ella.
9: No manches, hijo, ahorita no puedo. No, dile que te dé chance, que te dé unos días. Y le conseguimos un cuarto, y sí te apoyo en ese aspecto.
3: Está bien, el bebé también va a ser tu nieto, tu nieta, imagínate tener otro bebé ahí contigo, ahí para que puedas por fin tener a uno de tus nietos ahí cerquita diario.
9: Sí, pero que no manches, si dice que te va a meter en una pinche bronca, ¿por qué no te comprende que ya eres casado y que te dé oportunidad?
3: Ándale, que la bendición no tiene la culpa, papá, de todas las mis tarugadas sí. Que estoy haciendo, ¿no?
9: Sí, pero yo siento que te está agarrando por otro lado. Así de canijos, de verdad, ¿eh? Sí, con razón andaba bien desesperada y me decía que te dijera que le hablaras, pero no, yo como se ha portado.
3: Ah, pues tú ya sabes que es bien tóxica y todo, pero la verdad es que hace unas chambas tan ricas de no tienes idea, jefe. Entonces, tú sabes que yo desde antes andaba con ella y ya había probado, pero ahorita se puso mejor.
9: Sí, pero dile que te dé chance, hijo. Dile vale. Que te dé chance, que no... Que tampoco te está agarrando por ahí. Cuando una persona se quiere, se comprende.
3: Dice, pa, yo no quiero perder a mi familia. Tú sabes que pues a mis hijos los quiero mucho.
9: Yo lo sé.
3: No, pues es que la verdad, pues todo esto se me salió de control, la verdad. Y pues en quién pensé, pues quién más que puedo tener el apoyo, pues que de ti, ¿no? Porque pues yo sé que aquí estás conmigo, que va a ser sí. Lo mejor ahorita. Pero te digo, nada más es un tiempo que me puedas ayudar. ¿Para qué hacemos todo el papeleo de rentar otro cuarto? Mejor hay que esté contigo. Pues al fin que...
9: No,
3: mira, yo le digo que no te metas en problemas.
9: No, yo conmigo no, ¿eh? No, yo conmigo no. No, te digo que le conseguimos un cuarto y ahí que se esté. No, pues imagínate aquí, no.
3: Es que ahí te va también una de las cosas. Mira, la verdad es que tú sabes lo que pasó con Dalia y yo no estoy en paz, ¿no? La neta, yo quiero terminar con ella y irme con Disbeth a vivir. Pero nada más que ahorita quiero arreglar esto para no perder a mis hijos.
9: No, pues imagínate, es que te agarra, hijo. Ahorita yo sé que te está chantajeando.
3: Pues yo, no, pa, no creo. Te digo, así coinciden las cuentas.
9: Hijo, si supieras aquí todo mundo cómo habla de ella. Todo mundo, hasta los comerciantes, los compañeros.
3: Ah, te lo juro que no es chantaje, es pasión, ¿verdad? Te lo juro de verdad, de hombre, ¿verdad? Es, te lo juro que es una pasión que no tienes idea. No la había sentido con nadie.
9: Te dé chance unos 2-3 días.
3: Es una leona en la cama, como no tienes idea. De veras. O sea, es algo bien diferente de lo que yo vivo.
9: Sí, pero te digo ahorita, imagínate ahorita.
3: Entonces no cuento con tu apoyo para buscarle por otro lado.
9: Tú sí cuentas, pero no así, al chas.
3: Es que sí. No tengo otra opción, pues si no va a ser un desmadre. Te digo, pues ya me amenazó con que va a ir con Dalia y le va a decir todo.
9: O sea, ahí está y te está chantajeando.
3: Pues sí, pero pues yo también, ¿por qué meto las cuatro?
9: Tú también no te pongas, blandito desde un momento. Habla con ella y dile, ¿sabes qué? Pues entre los dos decimos, y tú sabes que estoy casado y pues tienes que apoyarme. ¿Cómo así de volada,
3: no? Tú sabes, pues que ella está desesperada y pues también entiéndenos, o sea, pues sí, pues ya también la corrieron allá donde estaba, ya no puede estar allá.
9: ¿Pero por qué?
3: Pues es que sus papás ya se enteraron también, ya nos hicieron un rollo ahí. O sea, ella no les ha dicho de quién es, pero pues ya se enteraron.
9: Pues, pero que no te agarre así nomás del momento.
3: Mira, o sea, si quieres, mira, ahorita voy por ella y voy para allá a tu casa a platicar contigo. Para que estemos los tres hablando y pues, tomemos una decisión, ¿qué te parece?
9: Pero te digo, ahorita no la puedo meter aquí, ¿eh? De verdad, discúlpame.
3: Bueno, vamos los cuatro porque también llevo a mi ahijado.
9: Sí, pero pues para decirle siquiera que te dé chance, si le hicieron su... Lo hicieron entre los dos, pues ahora que te dé chance, ella ya sabía que estabas tú casado.
3: Sí, pa, pero pues es que pues eso se salió de control, fue de repente, todo se cayó, todo valió que eso, y pues ahorita es, necesitamos una salida rápida. O sea, es más que nada es eso, no es otra cosa.
9: No, ponte listo, hijo, yo sé que te está chantajeando, de verdad.
3: Por eso platiquemos los cuatro y ya mira, con tu experiencia, con tu sabiduría, pues ya todo lo podemos platicar y tomarlo más tranquilo.
9: Pues ahí la que platique, a ver que platiquemos.
3: Va,
9: órale.
3: Oye, pa.
9: ¿Qué pasó?
3: Una pregunta.
9: Sí.
3: ¿Cómo soy el Panda Show? Que esto es una broma.
5: ¡A toda máquina!
6: ¡Pues broma! ¡Qué broma! ¡No, con esa no!

0: mundo habla de ella. ¿Qué hablan de ella?
1: Que hablan que es muy tóxica, muy creída, muy, pues muy, no sé cómo es, se dicen que se cree la gran cosa y a todo mundo. Yo le conseguí unas personas a que le prestaran, un puesto, unas no les pagó. Hace cosas así, a mí se me llevó mis ganchos, ya me pagó mi gancho. Uh-huh. Y la verdad, casi nadie se lleva con ella.
0: A mí que se me hace que te late la comadre de tu hijo y como que no te pela.
1: Si me la quiera, ya me la hubiera comido.
0: Raúl, dile por qué le hiciste la bromita a tu jefe.
2: Pues la broma es nada más para que te relajes, un ratito de diversión.
0: Oye, pues fue una bromita de tu hijo para que levantes ese ánimo. Y por favorcito, díganme, ¿cómo se oye el Panda Show?
2: A toda máquina, Panda.
1: A toda máquina.
0: Vientos, y con esto nos vamos en este martes 19 de mayo del 2026. Hasta aquí las bromitas del Panda Show por La Mejor FM. Regreso mañana. Gracias, buenas noches. Pásenla bien.
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4: Hola, hola, bienvenidos, ¿cómo están? Estamos hoy en un nuevo episodio de Ya Oíste. Hoy les traigo un tema muy interesante, poco conocido, que incluso yo al momento de investigar, la verdad me quedé con muchísimas dudas. Y tener el privilegio el día de hoy de poder contar también con un especialista en el área es algo que, wow. O sea, definitivamente vamos a aprovechar y vamos a sacar todas esas duditas. Es un tema que, pues no creo que muchos hemos escuchado, yo me incluyo en esa parte, es la lucidez terminal. Pero para yo no quitarle la palabra a nuestra querida invitada, a nuestra querida doctora Adriana Baltasar Bastidas, una especialista en geriatría y cuidados paliativos. Bienvenida, doctora, ¿cómo se encuentra?
5: Muchas gracias, muy contenta, muy feliz de poder estar aquí el día de hoy para compartir este tema que me gusta mucho, me apasiona y creo que es importante que lo conozcamos.
4: Pero antes que nada, me gustaría que nos explicara un poquito a qué se relaciona o qué es la lucidez terminal, porque yo me imaginaba una cosa y ya cuando leí, pues era completamente otra.
5: Claro, mira, la realidad es que la lucidez terminal es un episodio súbito, inesperado de claridad mental y como de un aumento súbito de energía en un paciente que ya está en el contexto de una enfermedad terminal, ya en una situación pues al final de la vida o previa a la muerte. Este episodio pues es súbito, dura generalmente un periodo muy corto de tiempo y lo importante es que se presenta una conexión como muy inesperada, muy súbita, pero a la vez relevante tanto para el paciente como para quienes lo rodean, ¿no?
4: Claro.
5: Imaginémonos, la situación de lucidez terminal es cuando yo tengo a un ser querido, a un, pues sí, vaya, un enfermo, un ser querido, que ya tiene una enfermedad pues muy avanzada, en un estadio terminal prácticamente, que ya sabemos que quizá el final se acerca,
4: okay,
5: que ya tiene cierto grado de desconexión con su entorno, que quizá ya no logramos entablar una conversación con él, ya no nos contesta quizá nuestras preguntas, ya no nos pide alimento, líquido, etcétera, y de repente de manera súbita, tiene un rush de energía, tiene otra vez entabla una conversación, otra vez logra comunicarse con nosotros, nos pide alimentos, nos pide un refresco, nos pide algo que antes ya no hacía.
4: Ya no.
5: Eso es la lucidez terminal.
4: Estaba viendo que en este tipo de situaciones, pues lo impactante es para la persona también que lo está acompañando, ¿no? Porque creo que piensa que todo volvió a la normalidad, ¿no? Entonces, yo creo que ahí es un tema, pues, delicado, en el aspecto en el que, pues, claro, ¿quién no quisiera ver a su familiar volver otra vez a hacer sus actividades, que salga de esa enfermedad? Pero lo que estábamos leyendo y lo que estábamos platicando, doctora, es que a veces, pues, es cuestión solamente de horas o de días, ¿no?
5: Exacto. Generalmente, cuando nos enfrentamos a un episodio de lucidez terminal, nos está indicando que seguramente el final ya se acerca. Una realidad es que es imposible predecir cuánto tiempo nos queda de vida.
4: Claro.
5: No hay forma, no hay alguna forma que con certeza nos ayude a esto, ¿no? Si bien hay algunos factores pronósticos y algunos puntos, a lo mejor parámetros de laboratorio, parámetros clínicos, etcétera, que nos orientan a que el final ya se acerca, la realidad es que muchas veces los pacientes no se comportan como en los libros y pues desafían, ¿no?, a estos pronósticos. A veces el fallecimiento puede ocurrir pues en las siguientes horas, en los siguientes días, 7 días, o a veces no. A veces los pacientes pues desafían esas posibilidades y lo que pareciera ser un episodio ya de lucidez terminal, pues no, resulta que fue simplemente una lucidez paradójica, se llama, cuando,
4: okay,
5: cuando ya no es, no ocurre la muerte de manera inmediata, ¿no? Sino que a lo mejor presenta esta lucidez y el fallecimiento puede ocurrir en meses incluso.
4: Pero ahora, por ejemplo, doctora, estábamos hablando de enfermedades terminales, ¿no?
5: Uh-huh.
4: Y hay, por ejemplo, una estadística, de la edad en la cual se presenta más este tipo de lucidez terminal.
5: Sí, generalmente se ha observado que predomina en pacientes ya adultos mayores, en pacientes geriátricos, y específicamente se empezó a observar este fenómeno en pacientes con enfermedades neurodegenerativas.
4: Okay.
5: ¿Cómo qué? Como las demencias, la enfermedad de Alzheimer, la demencia vascular, las demencias mixtas, otro tipo de condiciones ya de deterioro cognitivo. En estos pacientes como tal se empezó a observar los cuadros de lucidez terminal. Por lo tanto, pues es más frecuente que un paciente presente lucidez terminal ya en edades avanzadas, ¿no? Estamos hablando 80 años o más. En realidad, cualquier paciente que presente una enfermedad terminal propiamente, uh-huh, llámese un cáncer en un estadio avanzado, una insuficiencia orgánica, por ejemplo, una falla cardíaca, una enfermedad renal crónica, una enfermedad hepática avanzada, etcétera. Cualquier paciente que se encuentre en esa situación de terminalidad o al final de la vida puede presentar un episodio de lucidez terminal, aunque pues se ha observado o se ha descrito con mayor frecuencia en pacientes mayores con demencia.
4: En la parte psicológica o emocional, ¿cómo es que lo estudian o lo abarcan? Porque creo que es un poquito más, lo vemos en físico, ¿no?
5: Claro.
4: Que me duele algo, tengo malestar, pero ¿cómo? O sea, esa es una parte muy interesante, doctora.
5: Fíjate que en el ámbito de los cuidados paliativos, que es como mi área de especialidad, además de la geriatría, realizamos una evaluación de varias esferas del individuo, ¿no? De la persona. Una esfera biológica, que estamos hablando justo de los síntomas físicos, el dolor, náusea, vómito, sueño, etcétera. Los síntomas emocionales o psicoemocionales, que estamos hablando ahí de cómo afronta su diagnóstico, cómo afronta una pérdida, posibilidad de trastornos de ansiedad, de depresión, incluso el duelo anticipado, ¿no? De,
4: claro,
5: de saberse perdiendo su estado de salud. Y también abordamos la esfera espiritual, que muchas veces en la medicina pues difícilmente la abordamos, ¿no? Y en cuidados paliativos sí es súper importante realizar el abordaje de esas creencias que tiene el paciente, ¿no? Si es una persona que se considera espiritual, si tiene alguna creencia, alguna religión.
4: Okay.
5: Espiritualidad va mucho más allá de la religión.
4: Claro.
5: Pero bueno, es como una esfera muy importante también que evaluamos. Y ahí pues vaya en el aspecto psicológico o emocional, es donde pues vamos indagando este tipo de síntomas, ¿no? Si el paciente presenta algún cuadro de depresión, compatible con depresión, con ansiedad, con este duelo anticipado, ahí es donde nos vamos dando cuenta y pues por supuesto, al darnos cuenta, logramos integrar un diagnóstico y dar un tratamiento en esa situación.
4: Antes de terminar, doctora, a mí me gustaría que, pues no sé qué mensaje, algo para todos aquellos que están en el sector de salud, porque es un tema, como bien dijimos, que no muchos tienen el privilegio de poderlo ver personalmente o de saber qué les puede dejar a esas personas que están en el sector médico y a las personas que están fuera de.
5: Yo creo que muy importante, no olvidemos que los cuidados paliativos se deben de brindar de una manera oportuna por un equipo. Paliativos no es nada más una persona, el paliativista es un equipo de el médico, enfermería, psicología, nutrición, vaya, somos un equipo de varios integrantes que nuestro objetivo es siempre acompañar y aliviar síntomas, ¿no? Aliviar síntomas físicos, emocionales, espirituales, este sufrimiento para dar confort, para dar calidad de vida, calidad de muerte también. Y creo que un punto bien importante es que como profesionales de la salud, nadie nos enseña a afrontar la muerte. Esa es la realidad. Tal vez los que estamos en el área de paliativos lo sabemos hacer.
4: Claro.
5: Pero en medicina nos enseñan a curar, siempre a curar. Y pues no siempre podemos curar alguna enfermedad. Y es importante que cuando ya no podemos curar, entonces siempre acompañemos. Siempre busquemos dar confort, calidad de vida, aliviar síntomas, acompañar. Eso es la clave. Es un tema delicado, pero muy bonito y creo que se presta reflexión.
4: Así es. Y pues muchísimas gracias. Esperemos verla aquí de nuevo, doctora. Y gracias a todos los que se quedaron hasta esta parte del podcast. Nos vemos en el siguiente episodio. Gracias, doctora. Y hasta pronto. Yo soy Génesis Sainz. Esto fue un episodio más de Ya Oíste. Adiós.
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0: que te digo, pues, no salgo de la casa, ajá, casi ni le hablo a la gente para no meterme en chisme ni problemas. ¿Y resulta que a dos, tres parientes de tomo le caigo mal que por sangrón y mamón?
1: Ay, no.
0: Pues váyanse mucho a la chingada.
1: No, no, no, espérate, espérate, espérate, espérate. ¡No, espérate! ¡Buenos días! ¡Ay, bueno! ¡Despertaste con todo, eh! ¡Me encanta! ¡Me encanta! ¡Buenos días! ¿Cómo están? Ya llegamos, aquí andamos ya a las 11. ¡Nos vamos! ¡7 de la mañana! ¡12 minutitos! ¡Aquí a través de los micrófonos de la 103.3! ¡La mejor! Mi nombre es Carlos Drazo y el día de hoy, ya sabes, ya sabes, te voy a estar acompañando hasta las 11 de la mañana. El día de hoy, ni muy para allá ni muy para acá, estamos justamente, sí señor, a la mitad. Andamos a la mitad de semana, el ombliguito de semana, chicos. 7 con 12. ¿Quién anda por acá? Buenos días, ya llegamos, aquí andamos. Oiga, el día de hoy, pues es uno de mis días favoritos. O sea, sí, ya sé que el lunes, martes, miércoles, jueves y viernes, sábado y domingo, pues ni se diga, ¿verdad? Son mis días favoritos. Pero hoy en especial es porque es miércoles. ¡Ay! ¡Del recuerdo! ¡Ay! ¡Qué bonito! ¿Qué quieres recordar el día de hoy? ¿Qué será bueno recordar el día de hoy? En un ratito más, ahí me pasan el dato. Por el momento, vamos a iniciar con los santorales del día. Vámonos con los santorales del día, hoy 20 de mayo. Ay, Bernardino, muchísimas felicidades a todos los bernardinos. A Baudilio, también muchas felicidades, Baudilio. Orlando, también Orlando, Florida. También, ¿verdad? Orlando, Florida, por supuesto, Orlando Bloom. A ver, también por acá el santoral de Asterio. Muchas felicidades a todos los Asterios. Plautila, también muchísimas felicidades a Plautila, señor. Oye, qué barbaridad, es que te digo, estos santorales, de ningún lugar los vas a encontrar estos santorales, ¿eh? Oye, ¿qué? Asterio, Plautila. Y por último, el santoral del día viene a cargo de Basila. ¿Qué? Sí, señor, Basila también. Ah, como una broma, ¿no, Basila? Ah, ja, ja, ja. Oye, Bernardino, Baudilio, Orlando, Asterio, Plautila y Basila. Es el día de ustedes. Es su santoral, chiquillos. ¡Qué cosa de alcazona que ver tú! Oye, también el día de hoy andamos celebrando el Día Mundial de las Abejas. Fíjate nomás. ¡Ay, qué moñito! El Día Mundial de la Metrología. El Día Internacional de los Ensayos Clínicos. También, y la Semana de África, Día del Himno Nacional de Paraguay. Pero, pues, ok, está bueno. Oye, el Día Mundial de las Abejas, tú. ¡Lindas! El 20 de mayo se celebra el Día Mundial de las Abejas para crear conciencia sobre la importancia de los polinizadores, las amenazas a las que se enfrentan y el beneficio para toda la tierra. Bien dicen que estamos vivos gracias a las abejas. Y hay algunos matándolas tú. ¿Qué? ¿Porque les dan miedo? ¿Qué? ¿Porque les pican y les duelen? Dice por acá, buenos días, Carlita, ¿cómo están? Oiga, pásele. Pásele, bienvenido. Hello, hello.
2: Buenos días.
1: Hola,
2: Renata, que tengas un buen turno. Ya sabes, ya tomo este café.
1: Renata, muchas gracias. Todavía no tomo cafecito, pero ya estoy casi a punto de preparármelo. Muchísimas gracias, Renata, que te vaya increíble. Dice, buenos días, Mijares, excelente programa y bendiciones.
3: Mana.
1: Mana, troca. Oye, ¿qué dice?
4: Buenos días,
1: ¿qué rollo, mijo? Ya sabes, mijo. Buenos días, ya llegamos, aquí andamos y es miércoles del recuerdo. Dice, bienvenida, saludos cordiales, un abrazo. Ay, ay, no me digan esas cosas. Me siento bien bonito. Dice, feliz día al Mario anterior, Baudilio Basila. Ay, traca. Efectivamente, mijo, es el día del señor Mario Basilón. El Basilón.
4: Hoy es el psicólogo.
1: ¿Qué?
4: Así que.
1: Sí, es cierto, ¿verdad?
4: También para que sepas. Y pues, también soy psicólogo yo y pues.
1: ¿A poco?
4: Es mi día también.
1: ¿Qué? ¡Mijo! Muchas felicidades por ser el día del psicólogo y por llamarte Baudilio, ¿eh? ¿Sí, no? Oye, muchas felicidades, mi hijo.
3: Muy buenos días, Carlita. Que tenga bonito turno, bendecido. Y le mando un saludo hasta la cabina azul.
1: Ay, gracias.
3: Ya saben, como siempre, escuchándola. Y sí, a mí también me encanta miércoles.
1: Ay, a mí también. Del
3: recuerdo. Bye, Carlita.
1: Gracias, gaviotita. Ya sabes. ¿Qué dice por acá? Buenos días.
5: Buenos días, Carlita.
1: ¿Qué
5: saludos,
1: rollo?
5: Bendiciones y feliz día del recuerdo. Ay. Vamos a ver de qué vienen los recuerdos ahora.
1: Ay, qué bonito.
5: ¿Sabe, no? Ya sabes.
1: Oye, estoy ansiosa, pero ¿de qué podemos hablar, eh? Si tienes ahí alguna sugerencia, hemos hablado de las escuelas, de los juegos, de los lugares a los que íbamos de chiquillos.
6: Carlita, Carlita, ¿qué pacho? Muy buenos días.
1: ¡Vali!
6: Así que aquí estamos, tu amigo Alejandro Didiando. Bueno, que para mí apenas empezó semana.
1: ¡Qué bárbaro!
6: Ya es miércoles y ya empecé a laborar aquí Didiando. Así que ya sabes,
1: ya
6: que aquí
1: sabes.
6: Estamos. Siempre fiel. Y ya sabes.
1: ¡Gracias, mijo!
7: ¡El perro!
1: ¡No sé! ¡Buenas!
8: Carlita, soy Isabela.
1: ¡Ali!
8: Que tengas un buen turno. Bye, ya sabes, te amo.
1: ¡Ay, Isabela! ¡Ay, qué cosas tan bonitas! Isabela, que te vaya súper bien. Pásatela increíble. Disfruta tu día, tu escuela, tus amiguitos, tu profe, tus clases. Buenos días, Carlita. Pásame el link para ser corresponsal. ¡Claro! Por supuesto, ahorita te lo mandamos. Buenas.
9: Carlita, Carlita, Carlita, mija. Mija, mija, mija, mija.
7: ¡Y el perro!
1: ¡Che banderitas! ¡Che borro! ¡Ya sabes! Una sugerencia, hemos hablado de las escuelas.
9: Carlita, Carlita, Carlita.
1: ¿Qué, mijo?
9: Un saludo para la Fer.
1: Pa ¡ay, la no! Fer. ¡La Fer!
9: Para la Beliconcitititita. Un abrazo para ti, Carlita. ¿A poco sí?
1: ¿A poco sí?
9: Carlita.
1: ¡Ew!
9: ¡Y el perro!
1: Mijo, banderita, tú sabes que aquí te tenemos como efectos especiales. Eres parte de los efectos de, ya sabes, mira, ahí te va.
7: ¡Y el perro!
1: ¡No vayas, banderitas! ¡Te pasas, hijo! ¡Saludos! ¿Podrías hablar sobre las cosas de niños que hacían de niños? O sea, pero ¿de qué tema en específico? Hemos hablado mucho el tema de cuando éramos niños, en el tema de la escuela, en el tema de los juegos, de eso, ¿no? De como de qué.
10: ¿Qué onda, Carlita?
1: ¡Qué rollo!
10: Aquí otra persona que no te falla, ¿eh? Todos los días.
1: No,
10: y pues también andamos didiándole. Aquí andamos didiando y macizo.
1: Yes, gracias, mijo. Oye, ¿dónde están mis corresponsales, chicos? Ahí regresamos, ahí venimos con su sección tan aclamada, pedida, solicitada y además patrocinada. ¡Uy! 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Y recuerda, manda tu mensaje. ¿Cómo están las calles de Ensenada? ¿Hay tráfico en algún lugar? ¿Hay alguna vialidad cerrada? ¿Hay algún percance en las calles de Ensenada que podemos evitarnos para agarrar otra vía alterna? Comunícate con nosotros en Corresponsales de Calle y en nuestro grupo donde tienes que ser parte de. Ahorita los que me pidieron el link, ahorita se los compartimos. Y recuerda, de los que comenten el día de hoy, van a salir algunos seleccionados que nuestro patrocinador oficial les va a regalar cortesía el día de hoy, pasando ya su ubicación. Así que, muchachones, es momento de que mis corresponsales de calle se pongan en contacto, que ahí viene su aclamada sección. Yo me voy a música, regresamos, ya llegamos, aquí andamos, y recuerda, hasta las 11 nos vamos. Mi nombre es Carlos Drazo, buenos días, ya sabes.

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0: House, efectivamente, 7:33 a.m. Oye, síguenos en nuestras redes sociales para empezar. Ahí nos encuentras en Facebook como La Mejor FM Ensenada y la red social de su servidora. Ahí me encuentras en Facebook como Carla Durazo, Carla con K, Durazo con Z. Oye, fíjate, me topé una noticia que de hecho el día de ayer, fue ayer o antier, que empecé a ver muchas publicaciones ahí en el Face justamente. Retiran ambulantes de la zona turística y sale una imagen tan bonita, o sea, honestamente, para tema de visibilidad, de contaminación visual, ahí justamente en la bandera, ahí en el malecón de Ensenada, en la bandera, en esa calle que va derechito, que no sé qué calle es, ahorita a lo mejor ahí, mira, la calle Alvarado, durante la madrugada del martes, o sea, ayer, fueron retirados de la calle Alvarado 35 vendedores ambulantes que se habían instalado de manera irregular en esa vialidad y a un costado de la Plaza Cívica. ¿Desde cuándo crees tú que estaban ahí? Oye, agosto, 2023.
1: ¿Qué?
0: Sí, señor. Sí, yo tenía mucho tiempo viendo eso ahí. El operativo fue encabezado por la Dirección de Comercio, Alcoholes y Espectáculos Públicos, con apoyo de distintas dependencias municipales, mediante levantamiento de las actas administrativas correspondientes y la liberación de la vialidad para garantizar el libre tránsito de residentes y visitantes. En total fueron retiradas 26 carpas del lugar. Autoridades se informaron que las carpas fueron instaladas inicialmente en la Plaza Cívica desde el 2021 y posteriormente reubicadas en la calle Alvarado a partir del 30 de agosto del 2023. Fíjate, no obstante, ¿no? La actividad también contravenía disposiciones establecidas en el Reglamento de Comercio y otros ordenamientos municipales y estatales. Por ello, ¿no? Se puede comentar que los comerciantes operan mediante permisos relacionados con cierres de calles y actividades comerciales bajo disposición del reglamento para el funcionamiento de espectáculos públicos y centros de reunión. Por ello, el gobierno de Ensenada determinó la remoción de las estructuras y reiteró su disposición al diálogo y al acompañamiento institucional. Así que, pues, si tú ves que no hay nada de carpas ahí en la calle Alvarado, la que va justamente y que se ve así hermosísima ahí, la bandera preciosa que tapaba la visión y que había contaminación visual, bueno, ya no, ya podemos transitar libremente y se va a ver increíble. Así que, ¿qué piensas acerca de este asunto? ¡Vámonos con...!
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0: ¡Claro! Vámonos con los corresponsales de calle. 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Recuerda, de los que comenten el día de hoy, ahí en nuestro grupo de corresponsales, van a tener una cortesía alguno de ustedes. Todos van a tener premio al final del mes. Juárez, tráfico fluido. Buenos días, dice por acá. Buenos días.
3: Carlita, Carlita, buenos días, buenos días. Buenos días a todos los corresponsales de la mañana. Carlita, pues el tráfico por Geranios... No hay.
0: No hay.
3: Acabo de bajar hace 5 minutos y está pues muy, muy vacía la calle. O sea, hay carros, pero todos van enraflados. Todos van enraflados, Carlita. En la secundaria 20 siempre se aglomera el tráfico. Ahorita que yo pasé no había.
0: Okay.
3: Quizás era muy temprano.
0: Tal vez.
3: Ya es muy tarde, no lo sé. Pero pues no hay. No, creo que ahí a las 8 entran. Entonces por eso... Hay poquito menos ahorita, pero no se confíen, no se confíen. Vengo por la popular hacia Los Encinos, Carlita, y está pues fluido el tráfico en ambos sentidos. ¡Ay, ya sabes!
0: ¡Ya sabes! Dice Papucha, buenos días por Valle Dorado, libre hasta llegar a la Reforma. A ver, es, aquí están mostrando justamente a la callecita que está ahí en la entrada de el... ¡Ay! El, ¿cómo se llama? ¡Ay, se me fue el nombre! ¡No! ¿Cómo que se me fue el nombre? Centro de... El CAR, el Centro de Alto Rendimiento.
4: Carlita, Carlita,
0: hola.
4: Muy buenos días. Excelente turno. Ahorita pasé por la Sertuche y empieza el tráfico, pero está fluido. Y la Reforma también estaba fluido.
0: Ok, perfecto.
4: Ahorita venía por ahí. Y ahorita ando por Pórticos, también está libre. Está muy poquito tráfico. ¿Ya tomaste café?
0: Todavía bien, ¿no?
4: Excelente día para
0: gracias,
4: todos.
0: Gracias, mi manos frías.
4: Que tengan un excelente día.
1: Buenos días, Carlita.
0: ¿Qué jefa?
1: Fíjate que amanecí muy tranquilo el rancho.
0: ¿Sí?
1: Muy tranquilo.
0: Sí, ¿verdad?
1: Desde Los Encinos hasta la UABC, que fue mi trayecto.
0: Ruta.
1: Muy fluido el tráfico, tranquilito, sin atorones ni nada. El rancho está tranquilo.
0: Tranquis.
1: Ojalá y así siga.
5: Carlita, muy buenos días. Pues aquí reportándonos y reportando el tráfico de hoy.
0: ¿Cómo está? A
5: cuando
0: ver.
5: Son las 7:27. El tráfico subiendo la Balbita, donde está la calle Independencia. Ignacio Allende, más bien. Ignacio Allende. Todo eso para acá, pues ahí se aglomera el
0: sí,
5: tráfico.
0: Sí, ¿verdad? Y casi siempre
5: lo
0: hay.
5: Que viene siendo la clínica 27. Y pues el semáforo del Cebatis y
0: también
5: el gobierno del estado y parte de acá del Costco también. Es el lugar donde hay un poquito más tráfico. Muy fluido, muy poco fluido.
0: Ah, ok.
5: Así que tomen su tiempo, salgan a tiempo para que no anden a las prisas y no anden ahí enojándose, haciendo sus corajes. Saludos, ya tomate café.
0: Ya sabes.
5: Ya sabes.
0: Oye, mijo, justamente esa parte, ¿no? En toda la ciudad, lo que se puede observar ahí en mis drones especializados que andan allá en las calles. Fíjate, justamente ahí en la Reforma, enfrente del gobierno del estado, enfrente del Cebetis, enfrente allá de dónde más. Pues toda esa parte, ahí del gobierno del estado del Cebetis, tráfico. Y a su vez, por parte del Sertuche, atrás de la Fiscalía ya del Estado, también hay tráfico. Ahí sabemos que está complicado lo que es esa parte del Sertuche y esa parte de la Reforma. Casi siempre hay tráfico. Dice Reforma de UABC hacia Chapultepec, fluido, pero de Chapultepec hacia la UABC sí hay tráfico, dice por acá, claro.
6: Buenos días, Carlita.
0: Hola.
6: Mucho tráfico aquí, altura del gobierno del Estado de sur a norte. Hay mucho tráfico.
7: ¿Qué tal? Muy buenos días, corresponsales. Aquí la 11 de la Glorieta y yendo hacia Reforma, ya se la saben. Siempre hay tráfico, ahorita hay tráfico.
0: Ok.
7: Que tengan excelente mañana y suerte para todos los que trabajan en plataforma. Ya se la sabe.
0: Ya se la sabe.
8: Buenos días, Carlita. Buenos días. Aquí por la Reforma, bastante tráfico. Circulando lento.
9: Carlita, buenos días. Aquí por la Reforma, a la altura de Walmart, a Soriana AAA, está muy fluido.
0: Fluido, perfecto, dice la bronce. Hay tráfico, así que aguas, muchachones. Pues ahí está. Gracias a los corresponsales del día de hoy. ¿Hay alguno de ustedes posibles ganadores del día gracias a nuestro patrocinador? 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Y bueno, le entra el patrocinio y regala cortesías a los que estén en el grupo de corresponsales y sean justamente corresponsales y nos digan cómo está el tráfico en el día. Así que me voy a una pausa y volvemos con más aquí a través de La Mejor. Ya sabes.
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2: Muchas gracias, afición. Este es para vosotros.
3: ¡Sí!
1: ¡Sí! Está padre, ¿verdad?
3: Está chila, mija, la neta.
1: Ay, hasta que ya le agarraste amor.
3: ¿Qué onda, mija?
1: Mira, todo, uno a todo se acostumbra.
3: Pues eso sí.
1: Menos.
3: Es correcto.
1: A no comer. Bueno, tú, pues, no. Vemos, porque pues, tú también ya te andas acostumbrando a eso, mijo.
3: No, mija, yo sí como, mira.
1: ¿Qué es eso? Ay, está bien, mijo, está bien.
3: Para empezar el día, mija.
1: Está bien, me encanta. Oye, mijo, buenos días, ¿cómo andas?
3: Buenos días, mija, pues todo bien aquí con flojera.
1: ¿En serio? ¿Por qué?
3: Hombre, ¿cuál? Todo bien, mija, ¿qué
1: no
3: rollo?
1: Es cierto, ando bien cansada, mijo. Me aventé 2 entrenamientos ayer.
3: No manches, ¿por qué tantos?
1: Porque quiero ser la mejor.
3: Pero no vas a lograrlo.
1: ¡Qué mal chavo eres! Oye, mijo, el día de ayer se llevó a cabo el segundo juego de la serie de Dodgers contra Padres de San Diego.
3: ¿Cómo nos fue, mija? Porque no lo vi.
1: Se la llevaron los Dodgers. El primero se la llevan los Padres.
3: ¿Sí?
1: Segundo se la llevan los Dodgers y hoy se juega el tercer partido de la serie y va a pichar el señor Mauricio Otani.
3: Mija, pues hoy ganan mis Dodgers.
1: Hoy ganan los Dodgers, segurísimo.
3: Los Dyers.
1: Oye, sí, sí creo, sí creo.
3: Sí, sí.
1: ¿Tú crees también?
3: Sí, hoy juegan ¿en dónde? Ayer jugaron en el Petco, ¿no?
1: Ayer jugaron en el Petco Park y hoy, pues, casa, visitante, casa. Entonces.
3: Casa.
1: Casa. Van a estar de casa.
3: De casa.
1: Oye, mijo, también otra cosa entre las noticias deportivas y ahí es donde tú vas a entrar a platicarme. Gana el Arsenal.
3: Ayer el Arsenal ganaron la liga de ellos, o sea, la liga de Inglaterra.
1: Ah, ya.
3: Quedaron campeones, como se posicionaron número uno de la tabla.
1: Durante toda la jornada.
3: Durante toda la temporada. Pues automáticamente quedan campeones. Allá sí se compite, mija, allá sí es al máximo nivel, no como acá. Acá puede quedar campeón el último lugar de la tabla. El Pachuca,
1: el Mazatlán.
3: Allá no, mija, el que mejor juega durante toda la temporada es el que queda campeón.
1: Eso me parece increíble, ¿eh?
3: Así
1: eso
3: tendría
1: se me hace.
3: Que ser.
1: Pero también como que le resta un poquito de emoción, ¿no será?
3: No, claro que no, porque a veces en las últimas jornadas están peleando liderato.
1: Okay.
3: Van 3 equipos empatados o por diferencia de 1 punto, 2 puntos, y en los últimos partidos se define todo. Pero
1: bueno,
3: así debería
1: sí.
3: de ser, o sea, el equipo que mejor juega durante toda la temporada y hace el mejor trabajo. Tiene que quedar campeón.
1: Tienes toda la razón, eso me gusta un chorro. Y es lo que está pasando ahorita con el señor Cristiano.
3: ¿Por qué Cristiano?
1: Cristiano Ronaldo, allá en su liga.
3: ¿Qué le pasó al...?
1: Es lo que le está pasando ahorita, o sea...
3: Ah, oh, sí.
1: No ha podido ganar, o sea, ha perdido los últimos 2 o 3 juegos, ¿no?
3: Sí.
1: Partidos.
3: El último lo empataron.
1: Estaba como que, ay, y veo publicaciones donde dice, si gana, no, ya gana, y no gana.
3: Y
1: luego
3: no gana.
1: El siguiente, digo... Si gana, ¿no? Entonces yo estaba bien sacada de onda.
3: Es que se están peleando. El liderato. Y allá el que quede en primer lugar de la tabla es el que se lleva la copa para su casa.
1: Eso me gusta. Oye, y hablando del tema mexicano...
3: ¿Qué pasó,
1: pues,
3: mija?
1: No, porque pues aquí sí hay octavos y cuartos y semifinal y final.
3: Que hay de todo, mija. Y si no hay, lo inventan.
1: De todos los moles, de todos los moles.
3: Y si no está contemplado, lo inventan.
1: Se lo van a sacar debajo de las uñas.
3: Con tal de generar más billullo. Esa
1: sí.
3: es la triste realidad.
1: Es lo que jala.
3: Del deporte mexicano, no solo del fútbol. Del deporte mexicano en general.
1: Sí, lo hacemos un circo, pues, mediático. Mero. Oye, hasta 267,000 pesos la reventa. Para la final de la clausura.
3: O sea, ¿quién va a pagar eso por ir a ver al Pumas o al Cruz Azul, mija? O sea.
1: Hasta 267,000 pesos,
3: mira,
1: mijo.
3: Con eso, mija, puedes construir fácilmente un albergue
1: claro.
3: y meter a bañar a todos los de Pumas. Y a uno que otro de Cruz Azul, todos juntos, órale, vámonos, baño. Agarras la manguera así como de bombero.
1: De bombero, trácatelos.
3: A todos, mija.
1: No, hombre, mijo, fíjate.
3: A todos, mija.
1: La final de Pumas, mira, hay unos sitios de reventa, ¿no? Que ofrece entradas para la final de Pumas contra Cruz Azul. piden 267,498 pesos por una entrada de cabecera en la final entre Pumas allá en el Estadio Olímpico Universitario el día domingo.
3: No, hombre, mija, ¿qué les pasa?
1: Dice por acá y la nota dice, ¿viaje a Europa o final? O sea, con 40,000 pesos una persona puede viajar ida y vuelta a Europa, una familia gozar de unas vacaciones en un resort incluido. ¿Qué prefieres, mijo?
3: No, mija, pues prefiero, ya te dije.
1: Mejor un taco de vidrio.
3: Mejor, mira, medio carro, mija, medio carro.
1: No, pues la verdad, o un carro completo de yarda.
3: Un carro, no, hasta ¿usadito? Tres, hasta tres.
1: Mira, te compras tres carros, mente de tiburón, mijo, ¿sí? Te compras tres carros, dos los pones a uberear, a didiar, y el otro, y la ganancia, no, hombre.
3: Mija, y te vas al mundial.
1: Y te vas al
3: ya
1: mundial.
3: Ya lo tienes, pero te falta mentalidad.
1: Claro, te falta mente de tiburón. ¿Qué dice por acá? Buenos días.
4: Buenos días, buenos días. Hoy juega el América la semifinal de la femenil, la Copa de Campeones.
1: Ah.
4: Saludos, ya sabes.
1: Ya sabes, la Copa de Campeones. ¿Cuál es esa, amigo?
3: Dijo puro torneo que la neta ni conocemos.
1: Mijo, es información, es como si me dijera aquí la copa del maniadero, te la parcela 3.
3: Te digo que en México sacan copas por todos lados, mija, con tal de hacer más dinero, pues.
5: Qué chistoso viene el Mario hoy, ¿no?
1: Anda bien gracioso.
5: Un abrazo.
1: Viene bien graciosito.
3: Oye, mija, aquí traigo unos datos bastante importantes.
1: A ver, échale.
3: Porque le quiero echar carrilla a toda la raza de Pumas. Sé que no hay mucha, hay más de Cruz Azul, pero mira, han pasado 15 años desde la última vez que Pumas levantó un título de la Liga MX.
1: No, pero ¿y Cruz Azul hace cuánto?
3: No, Cruz Azul hace poco.
1: ¿Ah, sí?
3: Sí, pues acuérdate hace poco que ganaron.
1: Ah, sí, cierto, que fue como que wow.
3: Yo creo que fue 2019, no me acuerdo por ahí.
1: Ah, bueno, entonces los gatitos todavía no levantan copa.
3: Y dice por acá, ay, ¿dónde me quedé? Ah, dice, en aquel año, en el fútbol mexicano, las Chivas eran el equipo más ganador con 11 títulos, seguido del América, que sumaba 10 trofeos en sus vitrinas.
1: ¿Y el Pumas cuánto llevaba?
3: No, pues el Pumas...
1: Ah, la última vez que ganó, dices.
3: Sí, el Pumas ahorita va como por la octava, algo así, no sé cuántos.
1: ¿Y el América lleva qué? ¿14?
3: El América ya lleva 16, mija.
1: A la vinqui.
3: Chivas tiene 12, o sea, en 15 años Chivas solo ha ganado un título, el América ha ganado 6 títulos.
1: ¿6?
3: Y el Pumas nada. Ninguno hasta ahorita. Y luego dice por
1: y
3: acá...
1: no creo que se lo lleve, ¿eh? A ver, ¿qué más?
3: Luego dice por acá también, mija, de igual forma en el 2011 la selección mexicana sub-17 lograba su segundo título, su segundo mundial al vencer a Uruguay en el estadio Banorte, en el estadio Azteca, ahora llamado Banorte. Imagínate nomás. Luego dice, a nivel internacional, el Barcelona dominaba el fútbol europeo de la mano de Pep Guardiola.
1: No manches, es... ¡No! Ah, de la mano, pensé que estaba jugando. Okay,
3: sí,
1: ajá.
3: Ya que fueron campeones del fútbol español y de la Champions League al derrotar al Manchester United del Javier El Chicharito Hernández.
1: No manches, ahí estaba el Piqué todavía, ¿no?
3: Todo, sí, todo
1: ahí estaba
3: eso.
1: Estaba casado con la Shakira.
3: La última vez que Pumas fue campeón, todo esto estaba sucediendo, mija. Yo tenía 10 años.
1: 10 años. Yo
3: no
1: tenía...
3: No manches, mija.
1: Yo tenía varios. Varios, ¿sí? En mi haber, varios años. Oye, nada más, sigo con chorro. El tema del dinero, fíjate, ¿sabes en cuánto están los boletos?
3: ¿Cuánto, mija?
1: 600 pesos.
3: ¿De qué? ¿De marineros?
1: ¡No, menso! De los precios originales para la final.
3: Ah, sí.
1: 600 pesos. 270 mil quieren revenderlo. ¿Alguien va a pagar?
3: Pero yo digo que son los de hasta mero enfrente.
1: Sí, pues dicen que aquí están ofreciendo las entradas para la... ¿Qué te había dicho? Cabecera.
3: Ay, de cabecera están muy caros.
1: ¿Sí?
3: Demasiado. Pues cabecera esa en la, atrás de las porterías.
1: Dice, entrada en cabecera, dice, 200, yo creo que es algo falso.
3: Yo no, creo que sí.
1: No creo que nadie vaya a pagar eso, mejor nah. Se van a la Fórmula 1 o algo así.
3: No, porque eso es lo que te están revendiendo uno, por ejemplo, para...
1: ¿Para el Mundial?
3: Para el Mundial, pero para ya instancias de eliminación, pues.
1: Dice, ¿cuál final? Mejor habla si ya cortaron el pasto del Azteca.
3: ¿Qué tiene que ver eso, mijo? Todavía no empieza el Mundial. ¿Qué le pasa a la gente el día de hoy, mija?
1: Mijo, no sé.
3: Ay, no.
1: Es que tú vienes poco tolerante, pues. Ya nos tenemos que ir, es más, ya.
3: Ya, vámonos, pues ya no tengo nada que decir.
1: Ay, mijo. Chiquillos, nos vamos. Y mañana, mijo. Mañana venimos más filosos.
3: Sí, mija. ¿Mañana es jueves?
1: Mañana es jueves, todo el día.
3: Mañana platicamos porque se juega la primer final de ida.
1: Ok, perfecto. Regresamos mañana.
3: Vámonos.
1: Allá, volvemos.
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13: 8:06. 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
14: 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Regresamos.

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2: Ya de regreso, 8 de la mañana, 15 minutos. Efectivamente, vámonos con El Aprieto.
1: ¡Mana!
2: ¡Truck! Vámonos con El Aprieto del día, chiquillos. Mira... Ay, este aprieto, me imagino, es que todos hemos vivido un caso similar. Todos los temas que hemos puesto de que empezamos con esta sección, yo sé que todos tenemos una opinión acerca de... Y aquí este espacio está disponible para que des tu opinión, ¿verdad? Aquí escuchamos, no juzgamos. Fíjate, el tema del día, el aprieto del día, te lo voy a platicar. Sabemos... que todos queremos llegar a casa, ¿no? A descansar después de una jornada larga de trabajo. Pero hay veces que el descanso depende de quién crees. ¿De quién crees va a depender nuestro descanso? Pues de nuestros vecinos.
3: ¿Qué?
2: Sí, sí, sí, señor. Aunque usted no lo crea. Existe el vecino, el de la música a todo volumen entre semana, el del karaoke a medianoche, ¿no? El de los el de los perros ladrando en la madrugada, o el de las reuniones, ¿no? Eternas, donde parece antro su casa. Y aquí viene el dilema. ¿Hasta dónde alguien tiene derecho a disfrutar de su casa? ¿Y cuándo ya afecta la tranquilidad de los demás? Porque unos dicen, pues es su casa, ¿no? Haga lo que quiera. Es su casa, está en su hogar, puede hacer lo que le dé la gana. Y otros dicen, sí, pero vivir en comunidad también implica respeto. Aquí la pregunta que yo te hago. ¿Tú aguantarías a un vecino ruidoso por evitar problemas? ¿O sí le reclamarías? Échame la respuesta. 646-116-8992. ¿Qué piensas acerca de ese aprieto del día? Sé que todos hemos estado en una situación similar. Todos tenemos vecinos. Absolutamente todos. Y el tema de los vecinos es un tema complicado, ¿eh? Es un tema complicado. ¿Tú qué has hecho en una situación así? Sé que has pasado por una situación similar. O si no, pues tú eres el vecino ruidoso, ¿eh? ¿Tú aguantarías a un vecino ruidoso por evitar problemas? ¿O le reclamarías? O en otra ocasión, ¿no? En otro supuesto, ¿le mandarías a la policía? No sé, no sé. ¿Qué has hecho tú en un caso similar? El día de hoy, en el aprieto del día, ¿qué harías si un vecino se la pasa haciendo sus fiestas? Se la pasa con sus karaokes a medianoche, sus reuniones eternas, el de la música a todo volumen, sus perros están ladrando toda la madrugada. ¿Qué haces? ¿Lo aguantas? ¿Lo soportas? Porque al final está en su casa. ¿O hablas con él? ¿No? Le reclamas, le dices, dialogas o le mandas a alguien acá de la, pues de la mera mera.
4: Buenos días, Carlita, buenos días. ¿Qué tal? ¿Cómo te amaneció? Yo te los echo, no te preocupes, la respuesta va. Yo tengo un vecino que se llama Pedro y no ladra, él es taquero. Sale, que tengas un día, bye.
2: Ay, mijo. Vámonos, dice, todos tenemos derecho a hacer fiestas de vez en cuando. Tampoco exageren, ¿no? Pues es que uno puede entender y comprender. También la gente es empática, ¿no? Y se entiende y se respeta. Una vez, mira, yo no tengo problemas y una vez, pues, ¿qué tiene, no? ¿Qué tiene? ¿Qué le hace? Pues está en su casa y se pueden divertir, sí. Pero ya dos veces a la semana o todas las semanas, ¡uy! Dice, una cosa es una fiesta ocasional, ándale. Y otra... vivir con ruido diario.
5: Pues nosotros teníamos una vecina así de ese tipo, hasta que un día me colmó la paciencia y conseguí dos bocinas de las Bluetooth sincronizadas de las grandes.
2: No manches.
5: A las puras 5:30 de la mañana, un día domingo, se las prendía todo el volumen apuntando a su casa. Hasta que salió y me pidió de favor que le bajara volumen. Le dije, no señora, le dije.
2: Hoy no.
5: Ayer usted estaba muy a gusto, ahora el que está a gusto soy yo. Y créeme que santo remedio. No se acabaron las reuniones, pero por lo menos la música a todo volumen sí se acabó.
2: No manches, amor.
5: Santo remedio sin alegar mucho.
2: ¡Trácatelas! Órale pues. Gracias. Oye, te digo, todos tenemos una situación similar. Todos tenemos vecinos, todos tenemos nuestro carácter, nuestra personalidad y creemos que podemos hacer lo que queramos. Dice, pues yo le digo de buena manera que lo deje de hacer, pero que no sean tan seguidas las fiestas, sino que se lo lleve la policía, ya sabes. Gracias, hijo. Buenas.
3: Sí, ya sabes. Sí, la verdad que a veces es bien difícil descansar porque llega uno, sale uno del trabajo a las 5, te toca el traficar, llegas como a las 6:30, te pones a hacer comida, que la tarea, que esto y lo otro, total que te acuestas 10:30 y el vecino parece que dice, ay, ya se va a acostar la vecina, órale, ahorita es cuatro.
2: Para que se arrulle.
3: La música, y es mi vecino como por la parte de atrás.
2: Uy.
3: Y la música, de cuenta que la tengo metida dentro de mi cuarto.
2: No.
3: Pero a todo volumen, a todo volumen, ay.
2: Ay, no,
3: me dan escuchando la música 11, 12 y me volteo para un lado, para el otro.
2: ¿Y no le dices? ¿No le has dicho?
3: Cierro todas las ventanas, nada.
2: Y el calorón, ¿no? Ay,
3: 12 de la noche, 1 de la mañana, 2 de la mañana, no sé. Pero bueno, ya cuando más pienso, ay, pues ya se cayó. Tengo otro vecino que a las 4 de la mañana empiezan a cantar los gallos, Carlita.
2: Sí. No,
3: pues, esas gallinas despiertan.
2: Ah, literal.
3: Con un escándalo. Y el gallo cante y cante, no, hombre. Total que ahí se te fue la mañana. 4 de la mañana ya tienes el despertador ahí. Te levantas, te bañas para irte a trabajar.
2: ¡No, mija!
3: Salió cheto tu descanso, Carlita. Imagínate, no. Todos los días.
2: No, no, no. No. ¿Y ahí qué has hecho? ¿O qué vas a hacer? No, mira, yo bien estresada mientras me contabas eso, ¿eh? Yo no podría.
6: Yo tengo una vecina que desde jueves, viernes, sábado y domingo tiene música.
2: ¿En serio?
6: Desde las 6 de la mañana tiene la música.
2: A ver, ¿estás hablando de mí? No, no es cierto, mijo. Tengo una vecina que todos los días se queja en la madrugada como 15 o... No lo voy a decir, dilo tú.
7: Yo lo que a mí me tocaron buenos vecinos, güey. Tengo como 4 vecinos ahí, de al lado, frente, y los 3 son borrachos igual que yo, porque cada rato me andan invitando y les invito y música y no, pero
2: ¡ay, qué
7: no
2: coraje! Toma, no,
7: pero ese tampoco dice nada. Buena onda. Nos amanecen pisteando con la música que no dice nada. A mí me tocaron buenos vecinos. Y gracias a Dios, porque la casa donde vivo, como era, estoy pagando, no puedo irme, pero donde rentaba antes, sí, era unos vecinos bien, más que luego le hablaban al policía por la música.
2: Oye, la neta, sí, no podían Dios, descansar.
7: Qué bueno. Y borrachos.
2: ¡Qué bendición! Dice. Oye, sígueme compartiendo al 646-116-8992. ¿Tú aguantarías a un vecino ruidoso nada más para evitarte problemas? ¿O le reclamarías? ¿O qué harías en este caso? Me voy a una pausa y volvemos con más aquí a través de La Mejor. ¡Ya sabes!
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0: Estamos ya de regreso, 8 de la mañana, 32 minutos. Seguimos en el aprieto del día. Está complicado, oiga, pero... Ay, a ver, dice, ¿tú aguantarías a un vecino ruidoso por evitarte problemas? ¿O si le reclamarías? ¿Qué harías tú en este caso? Buenas.
1: No, Carlita, yo así seguido pasa eso aquí en Los Encinos. Y,
0: ¿a poco?
1: Y pues yo me quedo bien botado, pero mi esposa está llora porque no la dejan dormir.
0: Ay, mi hijo.
1: Y pues ni modo, le tengo que hablar a la policía.
0: Pues sí, ¿verdad? O sea, sí es... Según yo, sí hay un límite para que la gente tenga la música a cierto volumen. Sí, aunque esté en casa, sí creo, ¿verdad? Dice, por eso está la policía ecológica. Hagan que su sueldo sirva de algo y créanme que las multas de dicha policía son altas. Hay que empezar a reportar ese tipo de situaciones. ¿Qué? ¿Policía ecológica? Mira. Mira, mijo.
2: ¿Qué tal, Carlita?
0: Gracias.
2: Buenos días. Yo tengo unos vecinos que casi todos los fines de semana tienen fiesta, pero son de esos que ponen norteño o la bocina todo lo que da. Y lo único malo que le veo es que no invitan, Carlita, pues entonces...
0: Eso da coraje.
2: Es ahí cuando uno se siente mal.
0: Uno se pone triste, dice por acá. Oye, ¿qué dice? A ver, policía ecológica. Sí, es cierto tú. O sea, no es que no te haya creído, pues. El punto es que...

0: pues, ya lo busqué. Buenos días.
1: No, hombre, Carlita, pues yo le canto el tiro ahí mismo, ¿no? Porque sí tengo uno ahí que escandalosa ahí con una sopladora.
0: Ajá.
1: Se ponía a soplar ahí en la calle acá y ruidoso. No, me canté el tiro una vez y hasta crees que jaló, pero ya se calmó, dejó de hacer sus faramayas.
0: Oye, mira, dice por acá, denuncia ambiental, o sea, te puedes meter a la página de bajacalifornia.gov.mx, medio ambiente, y hay una denuncia, o sea, se puede hacer, te pide que narres los hechos, ¿no? El motivo de la denuncia, que ingreses algunas fotografías y se levanta ahí la denuncia. Ve nomás, buenos días, hola, hola.
2: ¿O qué harías?
3: Carlangas, langas, carlangas, langas. Ando bien ronco, Carlita.
0: A la bestia, ¿por qué, mijo?
3: ¿No sabes por qué?
0: ¿Qué?
3: Porque yo soy ese vecino ruidoso.
0: ¡Che, vato gritón!
3: No, pinche clima feo, mira cómo me trae la garganta.
0: ¡No, mijo!
3: Aquí andamos, Carlita, escuchándote.
0: ¿Eh?
3: Oye, punto a favor del vecino ese que pone la música con la bocina sincronizada.
0: Ajá.
3: Así soy yo.
0: También.
3: Tenía un vecino, ya murió. Ponía la bocina a todo lo que daba el pinche ruco. Y cuando se callaba él, seguía yo. Se las ponía también ahí.
0: No,
3: a que sonara toda la música como era rancherón.
0: Ajá.
3: Pura música de cardenales y así. Pues yo agarraba y le ponía
0: Mozart.
3: Perdón. Le ponía música de reggaetón.
0: ¡Ándele!
3: Le ponía música de, ¿cómo se llama estos? Enanitos verdes.
0: De rock.
3: Puras así, que no le gustaban a él, ni a mí mucho. Pero se las ponía y se ponía bien encabronado el viejo. Se enojaba machín.
0: Mira, mago de Oz.
3: Tan así, fíjate. Y se terminó muriendo el señor.
0: Ay,
3: por corajudo, estaba diabético el viejo.
0: ¡No manches, mijo! ¡Buenas! ¿Qué dice? ¡Buenos días!
4: Mija, mija, buenos días, Carlita. Fíjate que a mí no me hablan los vecinos.
0: ¿Por qué, mijo?
4: Tres vecinos que tengo al lado enfrente mío de mi casa.
0: Te la pasa gritando y el perro,
4: porque
0: pues.
4: Porque saben que cuando les cae la patrulla.
0: Es tu culpa.
4: Soy yo.
0: Che,
4: es que, ya a deshoras de la noche, Carlita, después de las 12 de la noche, después de esa hora, la música en alto volumen, pues la verdad sí molesta y
0: no
4: se permite. ¿Por qué? Porque uno sí se levanta temprano, hay que ir a la escuela, hay que ir a trabajar y pues la verdad es incómodo estar ahí con la musicota. Cabe descartar que uno se muere dormido, ¿va? Pero pues no deja de ser molesto que si te despiertas a la 1 de la mañana y tal musicón y la gritadera. El problema aquí con los vecinos que yo tengo frente de mi casa no es tanto la música.
0: ¿Qué es?
4: Porque haz de cuenta que tienen la música en alto volumen, pero ellos gritan para platicar.
0: Ah, entonces, porque no, pues, se escuchan.
4: Escuchan
0: Ay,
4: los
0: no.
4: gritos de las personas que están ahí.
0: Ay, no.
4: Entran amigo. En disputa, siempre se están discutiendo y pura gritadera, sí. Palabras antisonantes.
0: Ajá.
4: Y pues es molesto. Yo no, yo sí les llamo a la patrulla. ¿Por qué le llamo a la patrulla? Porque si sales y les dices, hey, ¿qué onda? Bájale volumen o te cargo, ¿no? Porque yo si me levanto temprano o algo así,
0: se enojan.
4: Pues se molestan. Entonces,
0: claro.
4: Mejor, mira, así. Yo estoy dormido, no prendo ni mi luz, nomás le marco al 911, al 089,
0: si llega,
4: que es denuncia, ¿cómo se llama? ¿La denuncia esa?
0: ¿Ecológica?
4: ¿No fue? Anónima.
0: Ah,
4: y ya con eso, porque de todas maneras los tengo enojados, no me hablan de una vez.
0: Llévate.
4: Que sepa que fui yo, no, no es cierto. No, pero sí, la neta, no. Bye.
0: ¡Ay, banderita!
4: ¡El perro!
0: ¡Buenos días!
5: Buenos días, Carlita. No, yo desde que entré a esta colonia, aquí había hay mucha gente todavía con sus ruidos, sus pachangas, todo, y hemos hablado a la policía, no han llegado, y si llegan, pues se compran para que siga la música, y pues para que hacer corajes, ni modo, nos tenemos que aguantar, porque vamos y le decimos que si le puede bajar, y
0: nada.
5: Es cuando más le suben,
0: ay, no.
5: Entonces, pues, ¿qué podemos hacer ahí? Si la policía no nos hace caso, ni los vecinos, ni nadie, pues nomás lo único es aguantarse, pues ya qué, ¿para qué nos vamos a echar enemigos?
0: Ay, qué coraje, oye, qué coraje, y no es como que, ay, pues me voy a cambiar de casa. Pues no, ¿verdad? Es como, con duras penas conseguimos ahí una casa, un precio ahí medio lo que podemos pagar, o a lo mejor estamos pagando una casa como para irte a otro vecindario, ¿verdad? Pues como que no. Dice, somos una familia con migraña, yo me levanto a las 4:30 de la mañana para ir a didiar. Más de una vez le he hablado a la patrulla, pero no van. Y cantan, pero a todo pulmón, hasta las 3 o 4 de la mañana, tú. ¡Buenos días!
2: Buenos días, Carla, respecto al tema. Yo soy un vecino medio ruidoso, pero soy considerado. Yo no le subo todo el volumen a mi bocinita, hasta la mitad nomás. Y como vivo en una parte alta, pues hace eco y pongo de todo tipo de música. Yo no tengo preferencia en ambiente musical. Y sí, a veces sí me topo con dos, tres vecinos ruidosos, pero yo no me meto con nadie. Y tampoco no me gusta que se meta conmigo. Yo por eso no hago mucho ruido. Pero bueno, eso ya es consideración de cada persona o criterio. Se tenía que decir y se dijo, lo dijo el pichiplón del hierro.
0: Oye, dice, mija, buenos días, bebé, tocando el... Chica, acá te vas... tocando el tema. Una vez me pasó eso y en vez de dialogar, pues fui a bajar el break de la luz. Según yo, nadie me miró y ¿qué crees? Se armó un zafarrancho. Chicalaca, te paso, mijo.
6: Hola, Carlita, buenos días.
0: Hola.
6: Nosotros tenemos unos vecinos de años. Entonces siempre hemos convivido como si fuéramos familia, ¿no? Y hay veces que convivimos, ahora sí que la pura familia, los de mi casa, hermanos y así, y están al día siguiente quejándose que por la música, que no los dejamos dormir y así. Cuando es una vez al mes, a veces, y a veces que hacemos fiestas, los invitamos y ahí están con el compa y cante y cante. Ni se quejan.
0: Ya ando llamada.
6: No más cuando no los invitamos.
0: No, ay, se sienten. Oh. Ay, mija, se ponen tristes.
7: No, Carlita, lo que pasa es que uno se queja mientras uno no sea el de la fiesta, el del party.
0: Obvio.
7: El de la cotorreada con la bocina. Ahí es cuando uno se queja. Pero cuando uno está ahí enfiestado, le vale quequis.
0: Shot.
7: Es la realidad. ¡Ánimo!
0: ¡Gracias, mijo!
7: Cuando otros vecinos se duermen tarde escuchando pues, la música ahí por su fiesta, pues lo único que hago es ponerme unos tapones en el oído y a gusto que ¿a poco? Ellos disfruten su momento.
0: Oye, dice, mija, ¿quién no te dejó dormir anoche? A ver. Oye, la verdad, yo lo reconozco, hablando del tema de la colonia donde vivo, un aplauso. La verdad es que... bien tranquila, sí, acaso en algún sábado alguien ahí pone su música, pero tampoco se escucha tanto. No, la verdad es que no, la verdad no tengo ninguna queja de mi colonia, la verdad.
8: No me puedo ir de esta casa porque me la dejó mi mamá.
0: Ah, pues claro.
8: Ay, ya quisiera cambiarme, Carlita, no, ya sabes.
0: Ya sabes, no es tan fácil como eso, no es tan fácil como decir, ay, pues me compro otros... tenis. No. Dice, mija, ¿por qué multiplicas los audios del pelón? Porque también largos tú, también largotes. Oye, vámonos ya al cerrojazo. Vámonos al cerrojazo y a la reflexión del aprieto del día. Fíjate, la casa debería ser un lugar de descanso, no de estrés. Y aunque todos tenemos derecho a disfrutar nuestro espacio, también compartimos algo importante, la convivencia. Porque muchas veces el problema no es el ruido, sin olvidar que vivimos rodeados de otras personas. ¡Trácatelas! Me voy a una pausa y volvemos con más aquí a través de La Mejor, ya sabes.
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2: ¡Ejeba! ¡Vámonos a los regalos! 8 de la mañana, 56 minutos. Oiga, las promociones que traemos esta semana. 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Por eso y mucho es que somos de la mejor, te vamos a ir avisando. Te vamos a ir avisando cuándo va a andar la unidad móvil y en qué lugar, para que te vayas para allá de rapidito. 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Y por último, también traemos la promoción No dejes sin gas a tu madre. 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Le rellenamos su minita de gas con vales de cortesías. Así que el día de hoy traigo esta cortesía. Traigo esta cortesía el día de hoy. No dejes sin gas a tu madre. Y fíjate nomás, la promoción, no dejes sin gas a tu madre, se va en ese momento. Primera persona, y vamos a seguir con la misma dinámica, ¿eh? Porque es promoción pa' mamá y tenemos que darle su mérito y su honor y su tributo. Ahí le va. Primera persona que me mande un mensaje de audio a nuestro número de WhatsApp y que me diga tres frases de mamá, seguido de tu nombre, te lo regalo. Frases famosas que dicen todas las mamás. Tres frases. Y tu nombre, te regalo la minita, bueno, no es una minita, es una recarga, ¿ok? Es una cortesía por una recarga de minita, son 200 pesos para que se llene tu minita de gas, así que no dejes sin gas a tu madre. Vámonos con el primer mensaje que nos llegó

0: A ver, primero aquí le veamos la checada. Ok, perfecto. Buenas, a ver.
1: Y si yo le encuentro, ¿qué te hago?
0: Ajá.
1: Porque soy tu madre.
0: Porque soy tu madre.
1: Y si mis amigos se tiran de un puente, ¿tú también lo haces? Lisbeth Avilés.
0: ¡Ay, Lisbeth! ¡No manches! Traes experiencia, ¿eh? Oye, ya te llevaste la promoción. No dejes sin gas a tu madre. Ahorita nos ponemos de acuerdo. Ahorita te avisamos cómo vas a reclamar ese premio que te acabas de llevar. Muchísimas felicidades. Mira, una recarga para tu minita de gas.
1: ¿Cómo no voy a tener experiencia si soy mamá de cuatro?
0: ¡Ay, a poco! No, pues con razón. Están bien estudiaditas tú. Muchísimas felicidades. Me voy. Pero ahí regreso, que ahí viene nuestro tema del recuerdo. El día de hoy quiero que platiquemos acerca de los castigos que nos daban nuestros padres. Pues cuando éramos chiquitos, ¿cómo te castigaban a ti? Acuérdate, ¿cómo te castigaban? También quiero que platiquemos acerca de las mentiras, esas amenazas que nos decían los papás, ¿no? El día de ayer la Belicona dio unos datos interesantes sobre las mentiras que nos decían los papás cuando éramos niños y nosotros no las creíamos y vivíamos muchísimos años pensando cosas que ni al caso. Pero bueno, mándame tu mensaje, cosas que te decían tus papás que tú te creías y eran total mentira. También cómo te regañaban, cómo te castigaban. Mándame mensaje al 646-116-8992. Regresamos aquí otra vez, de la mejor.
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2: Te da la hora exacta.
0: 9-4. 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
2: ¡Vámonos! Ya de regreso, 9 de la mañana, 16 minutos. Vamos a darle a nuestra sección... ¡Ay, del recuerdo, chicos! Nuestra sección del recuerdo, nuestro día del recuerdo, es miércoles del recuerdo y hoy vamos a estar recordando aquellas mentiras, ¿no?, que nos decían nuestros papás para mantenernos tranquilos, ¿verdad?, para que les hiciéramos caso, pero muchísimas veces nos quedábamos con esas mentiras y quién sabe hasta cuándo nos enterábamos de que eran mentiras. O sea, he conocido gente que cree muchísimas cosas que tú dices, a ver, eso no es cierto. Y la gente, no, pero es que mi mamá me lo dijo. Es que mi mamá me dijo que eras verdad. No, señora, usted la engañó desde siempre. Mentiras que nos decían nuestros papás y sí les creíamos. ¡Vámonos! ¿Qué dice? ¡Buenos días!
3: Carlita, buenos días. Oye, ahí mero con un calendario ese del
2: ¿de cuál?
3: 26,
2: espérese, del todavía no. ¡Salen tú! ¡Buenas!
3: Ya sabes.
2: Ya sabes.
4: Hola, Carlita, buenos días. No, hombre, a mí no me castigaban, a mí me arrastraban por toda la colonia.
2: No, mija. Es que también tú, a ver qué hacías. También. Hay chamacos muy tremendos. Oye, mentiras que nos decían nuestros papás y castigos que nos ponían cuando nos portábamos bien mal. Dice, mentiras, que si comía lentejas. No, ¿es en serio? Oye, que si comía lentejas se le iban a poner los ojos verdes. ¡Ay, no! Ay, es que, señores padres, ¿por qué eran así? ¿O por qué son así? No sean mentirosos, oiga. Ahí está la niña, come y come lentejas. Tírese y tírese. Flatulencia, ¿verdad? Pero con los ojos bien cafeces. Dice, la mentira más creíble era que decía mi mamá sobre que nos íbamos lejos de la... ¿De las qué? De las nos iba a dejar comprar fierros viejos. Ese es tu papá. La mentira que decía, ese es tu papá.
3: La mentira que decía y ahorita me río, ¿no? Decía, no, una señora te regaló y yo te recogí.
2: Oye, sí, no, es que yo te agarré el bote de la basura. O sea, bien crueles, ¿no? Bien crueles los papás. Dice, ¿cuál es la pregunta? Andamos hablando el día de hoy, nuestro miércoles de nostalgia, mentiras que nos decían nuestros papás y les creíamos. ¿Cómo no le vamos a creer a esas personas que nos dieron la vida? ¿Por qué nos tendrían que mentir diciéndonos, si te tragas el chicle se te van a pegar las tripas? ¿Por qué? ¿Por qué yo tendría que dudar de ellos si me están diciendo? Esas personas... me hicieron con amor, esas personas me dieron su vida, una parte de su ADN, ¿por qué me van a mentir? ¿Por qué no le voy a creer si me dicen, si estás haciendo bizco te vas a quedar así? ¿Yo les creo? Yo les creía, por supuesto, pero no, señor, eran falsos. Buenos días.
5: Carlita, otra mentira que nos decían.
2: Échale.
5: Que le pusiera el diente en el zapato y te iba a traer dinero el ratón.
2: ¿En el zapato?
5: O el diente abajo de la almohada, o así, te iba a traer dinero el ratón.
2: Sí, pues también, oye.
5: Otra que si decían mentiras, ¿no?, te iba a salir gusanos por la boca.
2: Eso sí me acuerdo también. Si dices groserías, te van a salir gusanos y cucarachas y todo por la boca. Y ahí uno está ahí viendo, ¿verdad? O sea, calando, a ver, tonto. Ay, no me salió nada.
6: ¡Carlangalangas! ¡Carlangalangas! Una de las mentiras que te decían los papás era que no podías comer sandía.
2: Ah, sí.
6: Porque te caía pesado. Que las semillas te podía crecer otra sandía en la panza.
2: Que no te comías las semillas, ¿tú?
6: Pero sí te llevaban a comer tacos bien machín.
2: Oye, de adobada, ¿no? De carnitas para la cena. Dice, buenas.
7: Carla, está chido el tema de hoy. A mí, la verdad, no recuerdo alguna mentira que mi mamá me haya dicho. ¿No? Pero mi esposo me comenta que su mamá le dijo que si en algún momento él llegaba a fumar, ya sabes, la marihuana.
2: ¡La marihuana!
7: Que él era alérgico y que se podía morir y que no sé qué.
2: No, espérate.
7: Y hasta el momento en que se casó conmigo, así lo creía y A mí se me hizo muy chistoso eso.
2: Oye, es que a la bestia, que, ay, me da mucha risa. Dice, ah, sí, si miras la tele tan cerquita te vas a quedar ciego. Mucho Nintendo, te vas a volver tonto, niño. Deja de estar jugando tu videojuego, te vas a volver bien tonto. Y no fue por el videojuego, ¿ah? Dice, buenos días, Carlita. A mí me decía mi mamá que le pasara que no iba a hacer nada. ¿No? Y si me daba chanclazos... ¡Ah, ya! Así de, pásale, no, mamá, me vas a pegar. No te voy a hacer nada, pásale. No te voy a hacer... No, pero que sí me vas a pegar. No te voy a hacer nada, soy tu madre, pásale. Y le pasas y trácatelas. Chanclazo. Dice, yo le sigo diciendo al Axel que si come cebolla le va a salir bigote. Ay, no le hagas eso, Ari, pobrecillo, está todo ilusionado, trague y trague cebolla. El otro día lo vi morder, con razón, el otro día vi al Axel morder una cebolla como si fuera manzana y luego se la restregaba así en la barbilla, pobrecito, te pasas, buenas.
1: Carlita, a mí me decían que si comía espinacas me iba a poner como Popeye.
2: Sígueme compartiendo esas mentiras que nos decían nuestros papás y les creíamos. ¡Ilusos! ¡Ilusos les creíamos! ¿Qué? Sí, señor. Ilusamente le creíamos a los papás. Porque ¿cómo no les vamos a creer a esos seres llenos de luz y de amor por nosotros? Vámonos a una pausa y regresamos. Síguete comunicando al 646-116-8992. ¡Ya sabes!
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0: estamos ya de regreso, 9 de la mañana, 35 minutos. El día de hoy es nuestro miércoles del recuerdo. Estamos platicando acerca de esas mentiras que nos decían nuestros papás cuando éramos niños. ¿Y qué crees? Pues claro que les creíamos. ¿Cómo no le vamos a creer? Ay, a ver, ¿qué dice por acá? Ay, los niños vienen de París. Te trajo la cigüeña, te encontré en el bote de basura, eres adoptado. No, ay, bien crueles.
1: Buenos días, Carlita, buenos días. Otra mentira, que si comía espinacas me iba a poner como Popeye.
0: ¡No
1: ya
0: creo!
1: ¡Ya sabes! Ya te cambié la versión. ¡Buen día!
0: ¡Ya sabes, dijo! No creo. Eso sí, no. Es que mira, de niños, ¿cómo no nos vamos a creer eso?
2: Lo que sí me decía mi padre, dice, sigue andando en la fregada calle, se dice otra palabra, ¿no? Sigue andando en la calle, dice, y vas a terminar como vago. Pero mira, al final de cuentas termina en la calle vendiendo tamales.
0: Menos más.
2: ¿Cómo? Me dijo una mentira y a la vez me dijo un cierto.
0: Y una verdad.
2: Otra también, que no comiera sandía y leche porque iba a salir pinto, que te iban a salir manchas en el cuerpo. Entonces se me hace que Michael Jackson se la comió completa con un galón de leche.
0: Se hizo un licuado, ¿no? Un smoothie.
3: Carlita, otra de las mentiras es que te decían, tráeme la chancla.
0: Sí.
3: No te voy a pegar, no te voy a hacer nada. Y te dabas la vuelta y con otra chingada te tiraban.
0: Oye, mijo, oye, ¿no les pasaba que cuando iban a las albercas, uno como niño se emociona demasiado, ¿no? Entonces ves una alberca y es una emoción que no puedes controlar y quieres llegar y aventarte. Y luego, tenemos que desayunar primero para que tengan la energía, para que puedan nadar todo el día. Y ya, ok, mamá, pues vamos a desayunar, ¿no? Pues, y traje el sándwich y ya, si te comes el sándwich y lo... ¿Ya me voy a meter, ma? No, tienes que dejar pasar una hora. Puta mano, no. Es que te da un calambre. Eso no sí sea verdad, sí sea mentira, pero eso es algo que decía, ¿no? No te puedes meter al agua después de comer porque te da un calambre y te desvives. Así, drástico el asunto. Las cosas como eran, con las palabras necesarias. Dice, buenos días, Carlita. A nosotros siempre nos hicieron creer que compraban los bebés en el mercado. Solo desaparecían un día. Y uno preguntaba, ¿y mi mamá? Y la respuesta era, fue a comprar un bebé al mercado. Y nosotros creíamos eso. Claro. Oye, me costó 5 pesos, mi mamá me decía. Creo que mi hermana le costó 3 pesos. Salió baratita, pues. Salió un poquito defectuosa. Era ahí la merma que quedaba, ahorita, pues.
4: También decía, ay, mamá, es que me como que tengo gripa, me duele la garganta. Y decía, ¿ves? ¿Ves? Por usar mucho el teléfono.
0: Claro. Por ver la tele, por estar todo el tiempo ahí en el Nintendo. ¿Cómo no te va a doler la garganta? Nada que ver.
5: Ahí me decían, Carlita, que si me portaba mal, me iba a llevar el señor del costal.
0: No manches,
5: hasta la fecha. Le tengo miedo a otra persona que anda con costales en la calle.
0: Ay, no, mijo, tranquilo. No, era mentira, oye, era mentira. Ay, no, es que te tenemos que decir, capaz que sigas con esa mentirota. Dice, a nosotras nos decía mi mamá que si nos besaban salíamos embarazadas. ¿Y saliste embarazada, amiga?
6: Hola, Carlita.
0: Hola.
6: Pues mira, a mí lo que me decían es que si yo echaba mentiras, sí, pues se me iba a caer la nariz.
0: ¡Ay, no!
6: Entonces, en las ocasiones en las que mis papás se creían las mentiras o mentirillas piadosas que yo decía, estaba toda la noche sin dormir, llorando, porque decía, se me va a caer la nariz, te voy a amanecer sin nariz.
0: ¡Ay, no! ¡Qué miedo! Oye, vivíamos bien estresados. ¿Cómo no vamos a ser una de las generaciones más estresadas del mundo con esas mentiras? No manches, oye, sígueme compartiendo al 646-116-8992. El día de hoy es miércoles del recuerdo, estamos platicando acerca de esas mentirillas. Bueno, mentiras que nos decían nuestros papás. ¿Y qué hacíamos? Les creíamos, por supuesto. Vámonos a una pausa y regresamos aquí a través de La Mejor, ya sabes.
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Pasó algún tiempo, poco menos de una hora y por debajo.

0: las 9 de la mañana, 49 minutos. Vamos a darle cierre el día de hoy, nuestro miércoles. ¡Ay, del recuerdo! ¡Ay, qué bonito! El día de hoy estuvimos platicando acerca de esas mentiras que nos decían nuestros papás y qué hacíamos nosotros, ingenuos, pequeños, infantes, sin conocimiento ni experiencia en la vida. Pues les creíamos y ahí estamos en la adolescencia, llegando a la secundaria, diciéndole a alguien: oye, no, te estás haciendo bizco, te vas a quedar así. No, no te comas la semilla de la sandía, te va a crecer una sandía en la panza. Así estamos, diciéndole a la gente cosa que no es cierto. ¡Buenos días!
1: Siempre fui fanático de la lucha libre y creí que el Duende Maya era... el Duende Maya, el amigo de tinieblas, era un... un duende de verdad.
0: Amigo, no más. Ay, mi vida, qué bonito. ¿Qué pasó, Gabriel?
2: Cuando mi mamá quería que nos durmiéramos. Ajá. O que nos durmiéramos o nos salíamos en la noche afuera, allá afuera. Ajá. Nos decía: si se salen, se los va a robar el señor del costal.
0: Ay, no.
2: Y si no se duermen, también les va a salir el señor del costal. Ay, se no. Lo van a llevar.
0: Y el señor
2: y
0: del costal.
2: Creíamos.
0: Pobrecito.
2: Y también cuando estábamos adolescentes, que íbamos a la escuela. Ajá. Decía en la primaria: dice, si les se dan un beso, van a salir embarazadas.
0: Ay, no.
2: Y nosotros le creíamos. Estábamos
0: chicas. Oye, acá la que me dijo: a nosotras nos decía mi mamá que si nos besaban, salíamos embarazadas. Y yo le pregunté: ¿y qué? ¿Y saliste? Y me dice: sí, a los 15. Ay, mija, ese beso estuvo intenso. Estuvo intenso ese beso, tú.
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0: ¡Mentiras!
3: Seguramente.
0: ¡Mentiras! ¡Falsedad! Dice: hola, buenos días, ¿cómo le haré para canjear mi premio? ¡Oh! Mija, se me olvidó decirte. Ahorita te mando la información. A ver, vamos a fijar el chat. Ahorita te la mando, se me fue la onda. Dice: a mí también me decían lo de las espinacas y en vez de ponerme como Popeye, me puse como el Abelito. ¡Como el Brutus!
4: ¡Ah, la otra, Carlita, la otra! Ya me acordé de mis hermanos menores.
0: Échale.
4: Le preguntaba yo a mi mamá: ¿dónde va, mamá? Voy al dentista a sacarme una muela y regresaba con una muela muy chillona.
0: A ver, ¿qué hice por acá?
5: Sí, Carlita, pues a mí me decía, pues, se nos pasaba una semillita, ¿no? Ya sea naranja o...
0: ¡ay, no!
5: Este,
0: de manzana, ¿no?
5: Te la pasas y te va a crecer un arón en la panza, y se le pasaba a uno y decía: ay, esperaba uno a ver a qué hora le salía la rama, a ver por dónde, ¿no? Ya sabes,
0: y ahí estamos todos estresados, todos esquizofrénicos, todos así, bien, bien mal de la cabeza, porque pues estamos esperando que nos creciera un árbol. ¡Ay, no, papás! A todos papás, oiga.
6: ¡Buenos días, Carlita!
7: ¡Hola!
6: No le jales el pescuezo al ganso porque te van a salir pelos en la mano.
0: ¿Y no salía, amigo? Dice: imagínate, fue mi primer novio y primer amor. ¡Ay, mi vida! Te mando un abrazo. Oh. Te mando un abrazote. Dice: lo que nos decían nuestros padres era que si nos comíamos las semillas de la sandía o de la manzana, nos iba a crecer una planta. Así es, y lo de las tripas, ¿no? Que se te pegaban, que te iban a pegar todas las tripas si te llegabas a tragar el chicle.
2: También cuando le llegaba visita o algo y estábamos de chismosa, nosotros nos decían: ¿saben qué? Vayan a ver si ya puso la marrana.
0: Y si puso, buscando una marrana ustedes, ¡ay, no manches! Oye, el mañana te lo compro, ¿no? Esas mentiras tan suaves, mi mamá siempre... Mamá, te voy a evidenciar. ¿Y qué tiene y qué le hace? Pues aquí estamos en confianza, ¿verdad? Mi mamá siempre me decía, cuando íbamos al mercado, yo era bien terca, bien aferrada, bien así de: quiero el juguete y el juguete y el juguete, me lo compra, así yo, me lo compra. Y mi mamá a todo me decía que sí. Claro, por supuesto, hija, súbelo, ponlo en el carrito. ¿Quieres ese? Claro, ponlo, súbelo, échale. Yo bien feliz de la vida, porque decía: me saqué la lotería, tengo la mejor mamá del mundo. Y sí. Entonces yo subía las cosas al carrito y todo, y llegábamos a la hora de pagar, y yo, pues obviamente, yo que iba a estar pendiente de la hora de pagar, y ya terminábamos de pagar, yo no sé qué andaba chicuelenteando por todos lados, y ya en eso ya llegamos a la casa, y yo: mamá, pásame mis juguetes, que no sé qué. Y hacía una escena digna de un Oscar, y me decía: no, No, no, no, no, no. No nos echaron tus juguetes. Y yo le creía, porque pues estaba actuando bien acá. Y decía, se está sintiendo mal. Claro que los pagó, por supuesto los pagó. El señor no los echó. El cerillito no los echó. Y ya yo ya me quedaba como que, ay, no te preocupes, mamá. No te preocupes, mamacita. No te me preocupes. Luego vendrán días mejores. Y yo siempre que llegaba al mercado, pues odiaba el cerillito. Porque nunca me daba mis juguetes, pero era una mentira, maldición. Oye, ¿qué dice por acá? Si repruebas, vas a terminar de barrendero. Y pues no, ¿verdad? Muchas veces no. Dice el típico, no me alcanzó el dinero. Exactamente. El no, vamos a ir un ratito nada más, ¿no? Y te quedabas ahí dormido arriba de dos sillas en una fiesta. Efectivamente. Oye, pues ahí está. Muchas gracias a aquellas personas que participaron con esas mentiras que nos decían los papás y que crecíamos ahí, ignorantes, creyendo cosas que ni a nada que verientas.
7: No, hombre, Carlita.
0: ¿Qué, mija? ¿No, hombre, qué? Oye, me voy a una musiquita. Regresamos, seguimos aquí a través de La Mejor. Ya sabes.

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1: 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Me voy a una pausa y volvemos con más aquí a través de La Mejor, ya sabes.
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3: te da la hora exacta.
0: 10:03. 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
2: Ya sabes. Efectivamente, oiga, entramos a La Viralita. Oye, esta viral del día de hoy, la verdad es que no hay tanta sorpresa. Honestamente, no hay tanta sorpresa porque, pues, ha salido varias personas que el tema del avión siempre es un problema. Siempre es un tema. Ahorita como que ya hay más, más conciencia hablando del tema de el bajarte de un avión, ¿no? En muchas ocasiones, yo puedo pensar años atrás, porque las últimas veces que he viajado en un avión, respetamos el tema de pararte, ¿no? El tema de que fila por fila va a ir saliendo, pero en la actualidad todavía se siguen viendo ese tipo de situaciones. Algunas personas lo tachan como, o pueden mencionar, que hay personas que van a hacer una... que es una conexión, ¿no? Que su avión tiene una conexión con otro avión que está próximo a salir. Entonces hay unas personas que se paran antes para ser los primeritos en salir, así sea que estén en la fila que sean. Este video viral resulta, es una señora, ¿no? Una señora, creo que sí, claramente es en Estados Unidos. Quería ser la primera de bajarse del avión, pero algunas personas que estaban sentadas en las filas del primer lugar, ¿no? Le empiezan a decir, siéntate, ¿qué estás haciendo? Espérate, ¿no? No pongas el desorden, siéntate. Y esta persona pues también empezó ahí a responderle a las otras personas, ¿verdad? Y le estaban diciendo, Karen, eres una Karen, le estaban diciendo así a la señora, pobrecita. Y los comentarios pues salen a opinar. Dice, yo siempre soy de las últimas en bajar del avión porque no me gusta que me empujen. Total, ya llegué. ¿Cuál es la prisa? Y tiene un punto este comentario. Pero, como bien lo menciono, hay personas que conectan vuelos y tienen que bajarse sí o sí primeramente, ¿verdad? Pero también la cordialidad y el permiso. Dice, en una aerolínea las aeromosas llaman de ciertas filas de asiento para que empiecen a bajar y todo muy ordenado. Esto también a mí me ha tocado, que la gente muy ordenadita se espera, baja la primera fila y la segunda y la tercera y ni modo, ¿no? Ni modo, ya llegamos, ¿no? Ya que nos esperemos para bajar. Dice... típico en cada vuelo, ¿acaso es contagioso? Dice por acá, es que toda la gente le empezó a atacar, toda la gente le empezó a decir y decir y decir y decir. También la gente, no sé, ¿ya para qué le está diciendo? Digo yo. Dice, y todos los demás que están de pie esperando salir, ¿qué? Incluso el que graba. Pues sí, cierto, el que graba está antes que la señora. Ay, no, te digo, la hipotenusa. La señora, fíjate que la señora respondiendo muy bien, ¿eh? La señora respondió así, como toda una abogada, ella lo dijo. Dice, si el avión... ah, mira, este es un comentario interesante. Si el avión llega retrasado y tienes una conexión, te queda media hora para salir corriendo y tomar tu conexión. En ese caso hay que pedir permiso y con mucho respeto la gente te da el paso. Sí, cierto, dice, no entendí bien. Iban... cajeteando a la doña porque se levantó primero o porque no la dejaban pasar porque el que estaba grabando iba atorado en la fila. ¡Sí es cierto! Oye, ¿quieres ver el videito viral? Tampoco es como que ¡wow! El gran video, ¿verdad? Solamente una persona siendo atacada por muchos pasajeros diciéndole que se siente. ¡Siéntese, señora! ¿Qué tiene que estar haciendo parada cuando ya llegamos y todos tenemos que salir en orden? Así que pues ahí está. Vámonos a una pausa y regresamos con más muchachones aquí a través de La Mejor. Ya sabes.

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2: ¡Mija! ¡Buenos días!
3: ¡Buenos días!
2: Ni muy para allá, ni muy para acá, estamos justamente...
3: ¡A la mitad!
2: ¿Mitad de semana?
3: A la mitad, ya, mija, que se acabe. Bueno, no que se acabe, que lleguemos a viernes y ya.
2: ¡Que ya sea viernes, por Dios! Oye, no, no puede ser posible, no sé si es el turno.
3: Ajá.
2: ¿Soy yo?
3: Ajá. ¿De qué?
2: ¿Es la edad?
3: ¿Se te pasa muy rápido?
2: Demasiado.
3: ¡Ay, no!
2: Yo creo que hay de decir algo, no sé qué es. Es miércoles ya.
3: Ya.
2: Te lo juro que ayer pensé, o sea, ayer estaba en domingo. Ayer. Ayer estaba en domingo, mija.
3: A mí me gusta pensar que es jueves o viernes, pero así lo estoy atrase y atrase y atrase hasta que llega el día. Pero o sea, me motiva, pues, de que ya que se acaba la semana. Ahorita ando medio.
2: Sí,
3: medio,
2: pero es miércoles ya. O sea, no, pero. Pero bueno, yo creo que es la edad, mija.
3: Ay, mija, pero te voy a ver, trabajas 4 horas.
2: Por eso, es lo que yo digo, yo creo que es el turno. Yo creo que es el turno que es de 7 a 11.
3: Pues.
2: ¡No sé! Pero bueno, aquí andamos, ya llegamos y las curiositas les damos. Mija, ¿qué traes el día de hoy para sorprendernos? Para que nos quedemos de...
3: Ayer estábamos platicando de las mentiras que nos decía mamá y que nosotros sí. Nos creíamos.
2: Sí.
3: Y tú platicaste algo sobre los dientes.
2: Sí.
3: Entonces me di a la tarea de investigar acerca del ratón Pérez. ¿Quién es y por qué lo usamos y cuál es el mito o la tradición?
2: ¿De dónde viene?
3: ¿Tú sabes de dónde viene?
2: No tengo idea.
3: Ok. Viene de un escritor que justamente él escribía para una reina que tenía un hijo para que no tuviera miedo a la pérdida de los dientes y no lo viera como algo malo porque pues incluye la sangre, etc.
2: Sí, el dolor, la pérdida.
3: Inventó un cuento que era relacionado a la caída de los dientes con el ratón Pérez. Es un personaje, fue creado como un personaje. Decía que él, llamado Ratón Pérez, vivía con su familia dentro de una caja de galletas, viajaba por las noches y recogía los dientes de los niños. Y a cambio, pues obviamente dejaba las monedas o regalos debajo de la almohada.
2: Okay.
3: Bueno, a mí siempre me tocó nada más de que dinero. De
2: sí.
3: Moneditas o ya cuando iba creciendo
2: billetito.
3: Te iban aumentando, ¿no? De 20.
2: No, a mí
3: 50.
2: Me tocó hasta un vale de despensa. Así, ¿no?
3: Una minita de gas.
2: Una minita. A tu madre.
3: Oye, ¿por qué eligieron un ratón? De todos los dientes,
2: ¿por qué
3: eligieron un ratón? Decían porque los ratones tienen dientes fuertes, nunca dejan de crecer sus dientes. O sea, no sé si es igual como los castores que los tienen que llegar a desgastar mordiendo cosas justamente porque crecen,
2: pues son
3: crecen
2: roedores,
3: y tienen que llegar justamente a su término. Y antiguamente se les relacionaba como resilientes y con una parte de adaptación, ¿no? Entonces, ¿qué significaba el ratón Pérez? Era convertir algo incómodo o doloroso en algo emocionante, porque iba a llegar el ratón, te iba a dejar dinero,
2: ¿no? Era una recompensa.
3: Exacto, también era esa forma de tranquilizar a los niños y hacer que la experiencia de crecer se volviera algo especial, pues.
2: Ay,
3: y se utilizó mayormente en lo que era pues todo México, España y parte de Latinoamérica.
2: Ah, es una costumbre de Latinoamérica y un poquitito allá de España, pero acá los gringos y eso no tendrán a su ratoncito.
3: Ahí vamos para allá.
2: Ajá.
3: También existe.
2: ¿A su mouse?
3: Bueno, existe, ¿no? Yo acá sí. Ajá. Existe el hada de los...
2: Existe.
3: ¿O no? El hada de los dientes.
2: ¡Ay, sí es cierto!
3: Entonces viene esta contraparte.
2: Okay.
3: Que sí hacían la misma función, pero ya era convertida a lo mágico, ¿no?
2: Okay.
3: También se relacionaba con que los dientes del cuerpo humano no debían tirarse, se enterraban, se llegaban a quemar o se escondían porque lo miraban como algo importante.
2: Okay.
3: La gente pensaba que protegía así la salud, el crecimiento o incluso el alma de los niños para que, antes lo simbolizaban mucho como el esconderlos para que los que creían en brujas que no hicieran algo malo con el alma de los niños, ¿no?
2: Okay.
3: O con las cosas de los pequeños. Justamente relacionado a las culturas de brujas, animales o espíritus que usaban esas partes del cuerpo para hacer algo malo o de mala suerte. Ajá. El hada apareció en el siglo XX, tradicionalmente en la parte de Europa, en cuentos infantiles y también para figurar la magia de la, que las hadas, ¿no? Igual se ponía debajo de la almohada y el hada lo recogía y ponía dinero o regalos.
2: O regalitos. Uh-huh. Oye, ¿y los papás ahí qué harían con tantos dientes, no?
3: Yo me acuerdo que yo tenía literal de los ratoncitos que te daban en el dentista. Ajá. Yo los tengo, quién sabe si sigan por ahí, pero me acuerdo que mi mamá los guardaba.
2: Tus dientes ahí, mija, valiosísimos. ¡Se venden los dientes de la belicona!
3: Ay, no, mira, esta parte se utilizaba en Estados Unidos, en Canadá y en otros países anglopariantes.
2: Ok.
3: Que creo que es parte de allá, ¿no?
2: Qué interesante, mija. Me encantó. Me encantó. Y justamente, fíjate, hoy platicamos en nuestro miércoles del recuerdo de las mentiras que nos decían los papás.
3: Oye, aparte, ¿tú sabías que los dientes es el hueso más fuerte que tenemos de nuestro cuerpo?
2: Según yo, sí.
3: Pues así es.
2: Según yo, sí.
3: Y, por ejemplo, pues no se vuelve a regenerar lo que es el esmalte.
2: Sí, es la única parte del cuerpo que no se regenera, ¿no?
3: Entonces, cuando vas al dentista y que te los pulan y todo eso, pues también.
2: O sea, imagínate qué ha de estar pensando Cristian Nodal. O sea, se quitó sus muelas para ponerse diamantes.
3: Sí.
2: O sea, eso ya, sus dientes ya valieron.
3: Ay, yo me acuerdo que cuando... ¡Ah, pues fuimos juntas a verlo!
2: ¡Ay, no es cierto!
3: Sí,
2: yo ni lo conozco.
3: Fuimos a su concierto.
2: Ah, mira. Pensé que a verlo cuando estaba quitando los dientes. No.
3: Y la
2: no.
3: Carla bien segura me dice, no al pues concierto. O sea, cuando lo fuimos a ver, yo me acuerdo que hasta le brillaba así el dientito, ¿no?
2: No, mija, yo no me tomé foto con él.
3: No, pero en las pantallas. No,
2: pero tú sí.
3: Sí.
2: O sea, tú sí entras. Sí. Maldita te pasas, ¿eh? La belicona dijo ahí, yo soy la belicona.
3: Soy la mandamás.
2: ¿Tú no sabes quién soy yo? Y ya le dije, no, y ella, qué bueno. Ah, qué bueno, ahí me voy, ahí nos vemos. Mija, qué gran información nos trajiste el día de hoy.
3: De nada.
2: ¿Tienes algo más? ¿Quieres comentar algo más?
3: Bueno, los dientes, no sé si sabían, que empiezan a formarse desde que estás en el vientre de mamá.
2: Ay, me dio cringe.
3: Así cuando imaginaron los
2: bebés... un fetito así con los dientitos.
3: Ay, ¿no?
2: O sea, no pues, le salen, pues, o sea, nada más los traen adentro.
3: Pues
2: ¿no?
3: Sí.
2: ¿No? ¿Verdad?
3: Ajá.
2: Imagínate con colmillos así los bebecitos. ¡Qué feo, mija!
3: Ay.
2: ¿Algo más?
3: No.
2: No, así está no. Bien, gracias.
3: No, es que ahorita que estabas hablando del Nodal, se me vino la Ángela en la cabeza y se me fueron las ideas.
2: ¿Por qué será? Mija, muchísimas gracias. Ay, mañana nos vidrios. Ahí nos vemos con más información, con más curiosadas y curiositas. ¿Te parece?
3: Muy bien.
2: ¡Dale, pues! ¡Bye, mija!
3: Adiós.

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1: Vámonos, ya de regreso, 10 de la mañana, 48 minutos. Efectivamente, ya entramos al trancazo de la Durazo a través de la mejor. El día de hoy es miércoles del recuerdo, por lo tanto, el trancazo tienen que ser rolitas viejitas, pero bonitas. Es por ello que en la esquina amarilla, ahí nomás, los Terrícolas, te juro,

0: vámonos a la votación. ¿Con cuál te quedas? ¿Cuál decides? ¿Cuál eliges? ¿Qué escuchamos en ese momento? ¡Ay, mijo, qué ganas, oye!
1: Los terrícolas.
0: ¡Sobres, ya sabes! ¡Vámonos! Ahí está 1-0 ganando los terrícolas, abriendo el marcador.
2: Voto por Indio, Carlita.
0: ¡Ay, ya sabes, gaviotita, 1-1! ¿Quién se la va a llevar? Recuerda, el que llega a 5.
3: La segunda, Carlita, la
0: ¡sobres!
3: Segunda.
0: ¡Sobres! Grupo Indio, ya sabes, buenas.
4: La segunda, Carlita.
0: Ay,
4: segunda,
0: ¿en serio? Ya sabes, mijo, 3-1, buenas, ¿cuál le gusta? 3-1 ganando Grupo Indio.
5: Los terrícolas.
0: Ay, 3-2, ¡sobres! Ya sabes, mijo, 3-2. 3-2 en este trancazo de La Durazo otra vez a la mejor. ¿Cuál quieres escuchar? Es miércoles del recuerdo, por lo tanto, las rolitas tenían que ser viejitas pero bonitas. Grupo Indio contra los terrícolas. Te juro que te amo contra herida de amor. ¿Buenas?
5: Grupo Indio.
0: ¡Sobre! ¡Ay, 4, eh! ¡Una más y se la lleva! ¡Una más y se la lleva! ¿Qué dice? ¿Buenas?
4: Los terrícolas, Carlita. ¡Ay! ¡Terrícolas!
0: 4-3, chicos. 4-3. ¿Buenas? ¿Cuál le gusta?
3: Grupo Indio.
0: Grupo Indio, gracias, mijo. Se la llevó, ¿eh? Grupo Indio se la llevó totalmente. Ahí voy, ahí regreso, ahí vengo a despedirme. Despídase bien.

0: amigos, así llegamos al final de este bonito programa. Muchísimas gracias a toda la gente, oye, que estuvo aquí reportándose, mandando su mensaje, haciéndose presente. Muchas, muchas, muchas gracias. Yo me voy, porque lo bueno también tiene un final, oiga, y ni modo, ¿y qué tiene? ¿Y qué le hace? Ya me voy. Mañana es jueves, viernes chiquito, y mañana le vamos a dar con todo desde las 7 de la mañana hasta las 11 de la mañana. Recuerda, mañana es jueves esotérico. Vamos a tener la presencia vía telefónica del señor Miguel Ángel Flores, el viejo brujo. Así que mañana te lee la triada. Manda tu mensaje temprano. Oiga, cuando yo te lo diga, cuando yo te diga que empieces a mandar tu mensaje, empiézalo a mandar para que no te quedes sin que te lea la triada el señor viejo brujo.
1: Ay, todavía se te queda. Me va chingo. Otra vez, vieja, vieja.
0: ¡Buenas!
2: Bye, Carlita, y gracias por hacernos en la mañana. Ay, ya sabe, bye, un abrazo.
0: Ay, Diosita, qué cosas tan hermosas me dicen. Oye, ya me voy, los voy a dejar. Ya sabes que te voy a dejar el chiquión aquí. Yo me voy, pero les dejo el chiquión. Les dejo el chiquión aquí a las 11 de la mañana. Y después, pues, viene la señora patrona. Viene la señora patrona a las 4 de la tarde para que le den aquí su bienvenida.
3: ¡Mana!
0: ¡Mana, troco! ¿Qué dice? ¡Buenas, buenas!
4: ¡Fuga, fuga!
0: ¡Fuga! ¡Huele a gas!
5: ¡Huele a gas!
4: A dormir, Toreta, a dormir.
0: Ya me voy a echar una jetita, me voy a echar un coyotito. Y además, porque tengo...
1: ¡Ay! ¡Tengo muy hambre!
0: ¡Qué grosera, mija!
6: Bueno, Carlita, que te vaya bien, descansa.
5: Gracias, mijo. Cuídate mucho. Gracias, mijo. Voy a seguir triunfando en el deporte. En algún momento triunfaré. Seré la mejor deportista.
0: Parece que traigo ahí, parece que soy fumadora. Fumadora crónica, tú, buenas.
6: Ya mero. No, sigue la luz.
0: No, la luz no. La luz no la voy a seguir, ni aunque me lo pidan.
7: No, Carlita, no, por favor, el chiquión, no.
0: Les voy a dejar el chiquión y no me anden renegando. Aquí se los dejo, ya casi llega, chicos. Ya me voy. Estamos haciendo mucho emoción y yo tengo mucha hambre. Así que mañana, 7 de la mañana, aquí nos sintonizamos. Mi nombre es Carlos Durazo. Ya sabes.

que me inspira. Somos mucho más que 11. ¡Vamos, muchachos!

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14: te da la hora exacta.
15: 11:05. 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
2: ¡Hola, hola! ¿Cómo están, amigos de la mejor FM 103.3? De amor, arrancamos el show del Chiquión Perrillo, mi amor hermoso, precioso, dime con 21 minutos, mi amor. A través de la mejor FM 103.3, Perrillo. ¿Cómo está la raza, güey? ¿Cómo está la raza? Fíjate que ayer me encontré un camarada, güey, me estaba diciendo, Chiquión, aunque sean de tiburón, los tacos de pescado siguen siendo pescado, güey. Y le dije, Chiquión, mira, no me voy a poner a alegar contigo. La neta, no quiero problemas, no quiero ahorita, Chiquión. La verdad, que nos estemos ahorita alegando, entremos en una discusión y que al final, Chiquión, que al final, perro, terminemos agarrándonos a besos, güey. Oh. Porque quiero dejar mi lipstick por todo tu cuerpo, mi amor, ya sabes, perro, ¿eh? Sí, Chiquión. Oiga, pero dicen que la aleta de tiburón sí es afrodisíaca, ¿no? Me dan ganas de preguntarle a la belicona. Simón. Ella que anduvo en la zona sur de vacaciones y todo el rollo. Allá hay mucho tiburón. Ay, ay, ay, mi amor. Oigan, ¿cómo está la raza, chiquenes? Aquí nada más en la mejor FM 103.3, mi amor. ¿Por aquí la raza se va conectando? Vi el machinrín. Hola, mi amor, ¿cómo estás, gordo?
3: Hola, chilloncito.
2: Hola.
3: Buenos días, gordo.
2: Buenos días, mi amor.
3: Te mando un picorete donde tú quieras ponértelo, papito.
4: No quiero problemas. No quiero
3: ahorita. Sí, suena mal. Te mando a saludar al Chicho Borrachín. Saludos, gordo. Un abrazo.
2: Saludos, gordo, mi amor hermoso, precioso, chiquito papá. Qué bonito, güey. Qué es lo que él es el bebé, güey. Qué es lo que él es, mi amor. Échale por acá, perro. ¿Por qué dice, échale?
5: Muy buenos días, Chiquio. Buenos días. Excelente turno.
2: Buenos días, mi amor hermoso, precioso. ¿Cómo estás, el Chiquión? Chiquito papá. Ay, qué bonito, güey. La neta, Chiquión, estás bien bonito, güey. Mira nomás, perro. Qué bárbaro. Mi compa Ramón Tobar, ¿eh? El guardia de seguridad más guapo que hay en el IMSS.
5: Bien, bien, aquí. Vengo de bailar en la danza del venado. ¿Y tú?
2: Ay, mi amor. Yo pensé que estabas con tu mujer dando el paso de la cucaracha, güey. Ay, ay, ay, güey. Échale. Ay, mi amor, Chiquión. No, pues es que, Ramón, ya sabes que las mujeres son como las cucarachas, güey. Acuérdate que te lo comenté la vez pasada. Las mujeres son como las cucarachas. Si no las pisas bien, se van.
6: Ay, ay. Hola, Chiquiado, ¿cómo anda? Buen día.
2: Hola, mi amor, buenos días, bienvenidos, welcome to show de Hershey Perro.
7: Saluditos, hermosos, saluditos. Mándale saluditos aquí a los panaderos de los Encinos, a los más guapos de todos los floridos. Dile al pastelero que ya me pague los 500 que me debe.
2: Ay, mi amor, tráeme pan, güey. Fíjate, Chiquión, que se me antoja mucho el ojo de buey, güey. Sí, amor. Sí, el ojo de buey, así cuando lo separas, güey. Y lo mojas en la leche, güey. Bien rico, así como si fuera galleta, mi amor. O el cochito. Fíjate que cuando como cochito, güey, me gusta agarrarle así como la colita, las patitas, porque está como más doradito, güey. Qué rico, mi amor, la verdad, perro. Ay, no, de veras, Chiquión, Chiquiana. Pero bueno, mi amor, vamos a empezar entonces hablando de pan, güey. Chiquión, Chiquiona, échale, perro. ¿Cuál es el pan más bueno en Ensenada, mi amor? Vamos recomendando, Chiquión. ¿Cuál es el pan más bueno en Ensenada? Y déjame decirte algo. Allá por Punta Banda pasa un carrito que trae la canción, la del panadero con el pan, güey. Y lo he probado y créeme que es un pan muy, muy bueno. Mejor que muchas panaderías, ¿eh? Déjame decirte. Voy a la pausa comercial, regresamos. ¿Cuál es el mejor pan en Ensenada? Volvemos.
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0: Ay, ay, ay, mi amor, 11:37, aquí nomás en la mejor FM, 103.3, mi amor. Ay, ay, ay, chiquita hermosa, preciosa. Chiquenes, ¿cuál es el mejor pan en Ensenada, mi amor? Vamos, vamos viendo. Ayer hablábamos de los tacos de pescado, de tiburón, va. Tiburoncín. Pero hoy, ¿cuál es el mejor pan en Ensenada? Fíjate que me gusta mucho a mí el budín, güey. El budín me gusta bien machín. Digo, no soy mucho de comer pan, pero cuando traigo antojo, el budín es el que más me gusta. Y a muchos no les gusta, ¿eh? Pero a mí el budín es uno de mis favoritos. Y, por ejemplo, el corico también, güey. Sí, güey. El corico, algo bello. Aunque parece como cerotimba, güey. Sí parece, güey, la neta. Pero está bien bueno. Bien machín ring, güey. Oye, por acá dice mi compa de las tres nalgadas, échale, mi amor.
1: ¿Y no se te antojan estas?
0: Ay, perro. Mijo, ¿a poco los que trabajan en la obra son alcohólicos, güey? Pregunta, ¿los que trabajan en la obra, los albañiles, son alcohólicos todos los días, güey, que mi compita está chambeando, está pisteando, güey? La neta, o sea, chiquión, cuídate, mi amor.
1: Yo creo que nomás de Manidero, parte baja, para acá, para el Zorrillo, todo este lado, Simón.
0: Sí, mi amor, no manches, perro, te vas a lograr, güey. Cuídate, mi amor. Está como mi compa el Ramón, güey. Digo, Ramón, lo conozco, ¿verdad? Porque es fiel radioescucha de la mejor FM. No escucha ninguna otra radio, güey, no. Y lo he mirado ahí de seguridad. Bueno, a principio lo miré acá en la 25, en el IMSS, ¿verdad? Una vez que acompañé a mi padre, ahí estaba el güey, todo el rollo. Y pues ahí lo cotorreé y pues ya me escucha aquí en la radio. Pero mi compa Ramón, chiquión, parece chacuaco, güey. Fuma de a Mauser, o sea, uno tras otro, güey. Digo, Ramón, cuídate, güey. Ya no fumes, por favor, hazme caso, güey. Y todo el rollo. Y no, le vale Mauser, güey. Ya me cansé de decirle, güey, ya. Me preocupo yo por él, chiquio. Bien machín, güey, pero bueno.
2: El pantuflón.
0: ¡Ay, mi amor, chiquión! Por acá dice, échale, perro.
3: No, chiquión, el mejor pan de Ensenada es el pan nochón.
0: Ay, mi amor, no me digas. Ay, no, porque ese no es dulce. Ese no es dulce, güey. A mí me gustan los dulces, perro. Y el machín, güey, échale.
4: ¿Qué onda, chico George? Buenos días. Saludos para el chino de los Encinos. Y también saludos para el suegro del chico George, que nos está sintonizando.
0: ¿A poco sí,
4: nunca le llevó a las hijas?
0: Inga tu roña, güey. Ya ves, mi George, mira, hasta se le cayeron los lentes en la foto, güey. ¿Qué pasa, güey? No lo asustes, perro.
5: El pan más bueno, mi chiquión, el pan más bueno es el pantuflón.
0: Ay, mi amor. No, que sea dulce, güey, que sea dulce. Qué bárbaros son ustedes. Por acá dice mi compa, échale, mi amor.
6: Sí, somos borrachales. El pan más chilo es el pan de chón.
0: Ay, mi amor. Qué bárbaro, güey. ¿En qué los he convertido yo, güey, la neta, perro? Échale.
7: Buenos días, chocolatito.
0: Hola, gaviota hermosa.
7: El mejor pan, más rico.
0: Ajá.
7: Lo venden en la panificadora Bahía.
0: ¿Será, amiga?
7: Está riquísimo el pan ahí.
0: Ay,
7: un abrazo, un besote. Póngase donde usted quiera.
0: Gracias.
7: Ay, la gente no habla en serio. ¿Verdad? Le digo. Sepa que comen tan temprano.
0: La verdad, gaviota, es lo que digo yo, ¿en qué los he convertido? La verdad. Ay, no, qué cosa, chiquiones. Oigan. Voy a la pausa comercial. ¿Cuál es el mejor pan de Ensenada, mi amor? Recomienden. Voy a la pausa. Volvemos.
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1: Te da la hora exacta.
0: 12:01.
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3: Oye, las 12 en punto, aquí nomás en La Mejor FM 103.3. Síganos en Facebook, Instagram, TikTok, como yo soy Hershey, como La Mejor FM en Senada. Oigan, ¿sí me quieren o no me quieren, güey? La neta, perro. Quiero saber, chiquión, si me quieren o no, güey. Por favor. Si no me quieren, me voy, ¿eh? O sea, no me tienen que querer a fuerzas, güey. Quiero saber si me quieren, si me adoran, ¿verdad? Si me van a chiquear, güey. Digo, para saber. Oigan, ¿qué creen, güey? ¿Qué creen, mi chiquión, chiquiona? Me quedé sorprendido, güey. Yo creo que voy a dejar la radio, perro, y me voy a ir a chambear a los semáforos, güey. Me encontré en el semáforo del Ramírez Méndez, güey, a un payasito. Entonces, pues ya hizo su acto y todo el rollo, y cuando se va acercando a mí, me dice, ¡chiquión! Inga tu roña, güey. Y yo hice como que lo conocí. Ah, ¿qué onda, güey? ¿Cómo estás, perrillo? No, pues aquí andábamos, chiquión, trabajando y que no sé qué. Y empezamos ya a platicar, güey. Y en eso, para no hacerte el cuento largo, güey, le dije, oye, güey, ¿qué onda? ¿Cómo te va hoy? No, pues está medio flojón, me dice, pero ahí vamos. Oye, güey, ¿pero sí sale o no? No, sí, güey. Dice, al día vengo sacando 1,200 pesos, güey. Y yo, ¿cuánto, güey? 1,200 varos, güey, vengo sacando yo al día, güey. ¡Ay, dije yo, ¿qué estoy haciendo como locutor, chiquión? La neta, perro. En serio, sí, yo ya había escuchado antes que supuestamente, pues sí sale algo bien, güey, en los semáforos. Y ya lo acabo de comprobar con este camarada. Y fíjate que otra conocida, güey, haz de cuenta que con esta muchacha, en ese entonces íbamos a hacer un podcast juntos. Era ella, yo y otro compita. Y ella también es payasita, güey. Nada más que pues ella sí se dedica más al rollo de hacer eventos y todo el show, pero dice que algunos días se va al semáforo que está por San Antonio de las Minas, güey, por aquel rumbo. Pero dice que en ese semáforo en específico, ahí se pone ella y viene sacando 1,000 y feria al día, güey, o hasta más. Y yo le digo, ¿y qué te ponen a hacer? No, nomás hago malabares. ¡Neta! Sí, acá machín y todo el rollo, y de volada, ahí estoy, le pego unas cuantas horas y agarro más o menos. ¡Ay, caray, güey! Dije yo, no manches, perro, pues, o sea, dije, ¿qué estoy haciendo yo como locutor, güey? Sacan buena feria. Oiga, chicas, antes de seguir empezando, me voy a enlazar con el buen Mario Bros. Exactamente, el buen Mario Bros. Ya se encuentra en la regaladora, chiquión, chiquiona. Vamos a ver qué nos dice, qué nos va a informar, porque tiene algo muy interesante, mi chiquión, chiquiona. Así que vamos a ver qué rollo va. Así que no me le cabe, mi amor. Voy y vengo, aquí nomás en la mejor.
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3: Muy bien, perrillo, vamos a ver qué nos dice el buen Mario Bros. Así que adelante, mi chiquión hermoso y precioso.
4: Mi buen chiquión, muy buenos días, carnalito. Oye, me acabo de activar y acabo de salir con la ruta de regaladora de la mejor 103.3, así como lo estás escuchando en estos momentos. Me vine para acá, para el lado de la calle delante, frente al Taco Villa, que hay una placita y hay varios negocios. Aquí estoy estacionado. ¿Qué traigo el día de hoy en ruta? Bueno, mijo, lo estuvimos mencionando a cada rato y ya llegaron los calendarios futboleros 2026 de la mejor 103.3. Están bien padres, mijo. Aquí vas a poder ir anotando cómo van quedando los partidos, qué equipos van clasificando. Así que te quiero invitar, si en estos momentos nos estás escuchando, déjate venir para acá. Estoy sobre la calle delante, frente al Taco Villa. Aquí estoy estacionado y traigo varios calendarios. Oye, vienen todas las banderas de todos los equipos. Viene todo bien padre, bien clasificado, cómo los tienes que ir apuntando, todos los resultados. Está bien suave el calendario, mijo, y así que mira, si, de nueva cuenta, si me estás escuchando, vente para acá, sobre la calle delante, frente al Taco Villa. Aquí voy a estar estacionado unos 15, 20 minutitos por mucho. Traigo algunos calendarios, déjate venir para acá. Si tú eres fan del fútbol y te encanta y vas a vivir esta emoción del mundial, déjate venir para acá, mijo. Calle delante, frente al Taco Villa, voy a estar un ratito nada más, 15, 20 minutos y me retiro. Déjate venir para acá si nos está escuchando. Mijo, devuelvo los micrófonos a cabina y aquí nomás la mejor 103.3.
3: Gracias, mi amor hermoso, precioso, mi compa el Mario Bros, que anda en las calles de la ciudad de Ensenada, así que vaya por su calendario, mi amor, para que sea parte, chiquión, del calendario de la mejor FM 103.3, el calendario futbolero, mi amor. Bien, machín rin, así que ya te la ayudó. Por acá, mi compa, ¿qué dice? Échale, perro, aquí nomás la mejor.

0: como hasta 1,500 diarios y en un fin de semana. Ajá. Dice que se ha llevado hasta 2,000 pesos, chiquión. Digo, net, y está un rato, está ahí, pero sí, se lleva unos aros, empieza a dar vueltas y a bailar.
1: Simón.
0: Y eso sí, pues, o sea, tiene buen cuerpo y pues se lleva ropilla pegadilla y todo. O sea, ajá, hace su show, en que no creas, pues como todo, pues, ¿no?
1: Claro.
0: Llama la atención de todo, en todo tipo de sentido. Y levanta una feria.
1: Oye, si mandas a la gaveta, güey, ¿sí crees que roba la atención, güey? No, sí, güey. La verdad que sí, chiquillo. La verdad que sí, perro. Hinche gaviota, ya sabes. No, sí, güey. Dicen que ganan re bien, perro. Ganan muy bien, mi amor. Por acá dice mi compa, échale, mi amor.
2: Pides tu limona, pero te quedas.
1: Ay, perro. Oye, por acá dice, acá escuchándote, ok. Dice, oye, saluda a la perra bigotona de la Dianita, dice. Es la que vende desayunos aquí. Tu amiga, la Lore. ¡Ay, Lore! ¿Cómo estás, Lore? ¿Se te extrañaba ya? Ya el pelón de Lirra te menciona mucho. Dice que qué onda, qué rollo contigo. Bienvenida a este turno en la mañana. Bueno, ya parte de la tarde, ¿va? Pero bueno, mi Lore, por acá dice, a ver, échale, bien, aquí no va a ser la mejor.
3: 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Para que le des.
1: Ay, mi amor, ya estuvieras, perro. Mándamelo de una, mi amor. ¿Ok, chiquión? Pero que esté acá medio mamelón, güey. Por favor, por acá dice mi compa, échale, perro.
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1: Ay, mi amor, chiquión. Pero es que me gustan dulces, güey. No, no me gustan salados, mi amor. Échale por acá.
5: Un saludo para Chico York, que lo está escuchando desde allá arriba, del puerto. Un abrazo. Se le extraña, gordo.
1: Ay, mi amor.
5: Yo te amo, gordo. Yo te amo, gordito.
1: ¡Ay, gordo! Oye, ¿qué estará haciendo ahorita el Chico George en el cielo, güey? Simón. Hasta ahorita con San Pedro, ¿no, güey? Sí, güey. Le va a estar haciendo piojito ahorita, güey. O mínimo acá echándose un cigarrito, güey. Simón. ¿Verdad, güey? Probablemente, chico. Digo yo, ¿qué estará haciendo ahorita mi Chico George en el cielo, güey? La neta, para. ¿Usted qué cree que estará haciendo, güey? ¿Va? ¿O a quién le estará coqueteando ahorita ya en el cielo? Oye, a lo mejor está entrevistando a la Jenny Rivera allá arriba, güey. ¿Te imaginas así el Chico George con la Jenny Rivera, güey? Allá en el cielo entrevistándola. Así de, oye, Jenny Rivera, y a ver, dinos honestamente, ¿verdad? ¿Por qué se las vas a dar a otro? A la vez. Ay, imagínate, chiquillo. No manches, perro. Ay, no, de veras, mi amor. Oye, por acá dice la raza, güey. A ver, échale por acá, ¿qué dice la gaviota hermosa preciosa de Urán?
6: Le está coqueteando a mi mamá, a la Yarita.
1: ¿Será?
6: Hoy cumple un mes, ¿verdad, chito? Chocolatito. ¿Me puede poner la canción a Chico Llora hasta el cielo? Le gustaba a él. ¿Quién es usted? Sergio Vega, porfa, bye.
1: Ay, ¿a poco le gustaba esa, mi querida gaviota? ¿En serio? Un chichico llor, güey. Sí lo extraño, la neta, perro. Sí, güey. Sí, sí lo extraño, cómo no, güey. Sí, güey. Me extrañaba mucho su verruga, güey. Sí, güey. Yo le decía, se los comenté la vez pasada, yo le decía de cariño a mi Enrique Iglesias, güey. Ah, se parecía, güey, con la verruguita esa, güey. Bien machín. Oye, por acá mi compa Ramón, ¿qué dice? Pon el video, güey, dice. A ver, ¿qué va a hacer, chiquio?
7: A ver. Medina. Te manda a decir, Ramón, Tobar, que sigas así de bromista y divertido, pero que no seas pedorro.
1: Hinche chiquión, güey. Ay, oye, Ramón, en ese video sí me miro más cachetón, güey. No manches, güey. En ese video me miro más cachetón, perro. La neta, perro. A la bestia, güey. Bien machín, güey.
0: ¿Te vas a ir a jugar las bolas en los semáforos o qué? Puta, mano, 6,000 pesos por de lunes a viernes. Haz de cuenta que con eso. Y ya descansa sábado y domingo.
6: ¿Verdad, chocolatito?
1: Ay, mi amor hermoso, precioso, güey. Sí, güey, por acá dice. Dice, mijo, si quieres, perfecto, chiquión. Muy bien, oye.

El buen Mario Bros sigue allá en delante frente al Taco Villa para que vaya usted por su calendario, chiquiones. Así que láncese de una, mi amor, por favor, porque el Mario va a estar nomás un ratillo. Si usted anda por ahí en corto, lánzate con la regaladora, buen Mario. Calle delante frente al Taco Villa. No hay pierde. Vas a ver la unidad móvil de la Mejor FM. Te acercas, le pides el calendario. Nada más el calendario, güey, porque... Sí, güey. ¿Ok? Oye, el buen Mario es casado, así que... Bueno, no es casado, pero casi, casi. Sí, porque yo conozco a su novia, güey. Un saludo a la Fer. No, lo tiene bien checadito, güey. O sea, tiene que mandarle GPS cada punto que va con la regaladora, güey. Entonces, chiquión, no le vayan a pedir otra cosa más que el puro calendario, ¿ok? Es delante frente al Taco Villa, mi amor, ¿ok? Así que ya te la ayuno. Por acá dice, ¿alcanzo? ¿Cuánto tiempo estará Mario para regalar el calendario? De una, Adriana, de una. De una, de volada y todo el rollo. Dice, voy por las Águilas. Ahí te va a esperar, ¿va? Como entre 15 minutos más o menos, ¿ok? Bien, Machin Rin. Dice, unos 10 minutos más, dice. Perfecto. Así que va a estar unos 10 minutos más para que te lances todo el rollo y puedas alcanzar tu calendario futbolero, ¿va? Ya estás, Adriana, cuídate mucho, vámonos con música. Sergio Vega, perro. 12 con 12 minutos, aquí no va a ser el Mejor FM. ¿Quién es usted? Sergio Vega, el Chaca, perro. ¡Chau! Heriberto Vida, el Hershey, contigo hasta las 2 de la tarde. No me le cambie, perrillo. Síganos en Facebook, Instagram, TikTok, como Josie Hershey, como la Mejor FM. Ensenada, volvemos.

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0: 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Oigan, ¿qué creen, perro? La gaviota me enseñó su cesárea, güey. A la bestia, güey. Dije, inchi cosa, o sea, algo bien, perro, ¿eh? Y le digo, gaviota, pero oye, ¿pero por qué así? Le digo, ¿por qué tan así? Le digo, si usted tuvo, o sea, lo que usted tuvo es un hijo, no un becerro. Chiquión, es que desde acá abajo hasta arriba, perro, bien machín se la hicieron, güey. Pobre gaviota hermosa, preciosa, güey. No manches, güey, la neta. Fíjate cómo era antes el rollo, ¿no? Dicen que ahora la cesárea ya nomás te queda una cicatriz pequeña, güey. No, hombre, la gaviota, mira, desde acá abajo hasta el pescuezo casi, casi, chiquión. Dije, pobre de mi gaviota hermosa, preciosa, pues, pero bueno, ni modo, va. Igual ahí le dije, no, pues póngase el cicatricure. Pero ya pa' qué, pues si ya pasaron muchos años, güey. Y todo el rollo, chiquión. Bien machín ring, güey, la neta. No, y la vez que acompañé a mi lady, güey, aquí a urgencias, güey. Ya es que le platiqué ayer que la acompañé porque una conocida de ella. No, estaba viendo ahí, güey, andaba de metiche, güey. A una señora, güey, le estaban haciendo una mamografía, güey. A la bestia, güey. Nunca había visto unas chichis así, güey. Se miraba de una ventana, güey, estaba así despichadito, güey. Y haz de cuenta que las tenía como los cocos, güey. Peludos, peludos las chichis, güey. Dije, ay, nunca había visto, chiquión. Y luego de repente, güey, la ponen como en un aparato, güey. Y a la peste, güey, le aplastan una chicha así, güey, bien machina a la pobre señora, güey. La dejaron como blea, güey. Oye, nomás miraba que el pezón se estiraba hasta allá, güey, así. Bien machín. Oye, digo yo, es cuando yo me pregunté, güey, y me puse a pensar, qué difícil es ser mujer, ¿no, güey? Todo lo que tienen que, o sea, los procedimientos que pasar y todo el rollo, güey. Bien machín, güey. Sí, güey, se la aplastaban así, güey, bien machín, güey. Hasta allá el pezón así se estiraba bien machín, güey. Como que era la chicha elástica, güey. Ay, ay, ay. Sí, güey, no manches, perra. No, y luego miré como a unos 3-4 morrillos de blanco, güey. Dije, ah, van a hacer su primera comunión, güey. Pero no, güey, eran, ¿cómo se llama? Como pasantes, güey. Todo el rollo. Y haz de cuenta que estaba una señora, bueno, muchacha. Muchacha de, ¿qué te gusta? Unos 30 años, más o menos. Y le estaban como que, ¿cómo se le llama, güey? Para las dilataciones. Ah, uno por uno, perro, ¿eh? O sea, no era como que nomás uno, güey. No, llegaba uno, ¡zas! Y luego el que seguía, güey. Como para estar seguro, güey, si realmente, ¿verdad? Estaba haciendo bien las dilataciones, güey, todo el rollo, güey. Y así, güey, uno por uno, dije, a la bestia, chiquio, no manches, perro. Dije yo, de perdida, denle un besito, güey. Ay, ay, ay, güey. ¡Qué cosas, mi amor! Oye, por acá dice la gaviota hermosa preciosa, échale de amorequino, va a ser la mejor.
1: Ay, chocolatito, ¿qué pasa? No me esté quemando. Si yo tuve a mis hijos, normal. Gracias a Dios no tengo ninguna cesárea ni nada en mi cuerpo. Ay, ay, ay. Ay, chocolatito, no me quiero ni poner tatuajes porque...
0: ¿De veras, gaviota?
1: Porque no me gustan ahora una marca de esas, no manche. ¿Te pasa, chocolatito?
0: Imagínese, mi querida gaviota, échale de amorequino.
2: ¿Qué onda, perro? ¿Cómo estás? Ya me pusieron el dedo que te estaba aventando besos el otro día.
0: ¿Neta, mi amor?
2: La gente chismosa, papi.
0: Ay, perro, no pasa nada, chiquión. Tú mándame lo que tú quieras, gordo. Ya sabes.
3: Chiquioncito. ¿Cómo estás, chiquioncito? ¿Cómo amaneciste del asterisco?
4: Me voy a dibujar, pero una gaviota.
0: Ay, mi amor, ya estuvieras, perro.
5: No,
0: chiquión,
5: ¿no has visto a la señora que se pone ahí la bronce? La otra vez le vi el celular y está el mejor celular que tú y yo juntos.
0: Neta, güey.
5: Me están ganas de dejarla lidiada e irme a pedir dinero.
0: Es lo que te digo, güey. Eso de los semáforos sí deja bien machín, güey. Oigan, nada más no le den. Hay una señora que la he visto por el Ramírez Méndez y no me acuerdo si en otra parte, pero es una señora. Ah, y en la Ruiz, güey. Ahí por la DAX. Es una señora ya como de unos, ¿qué te gustan? 50 y tantos. Y siempre vende mazapanes, trae lentes, güey. Lentes como de aumento. Media rubia la señora. y trae mazapanes para vender, güey. Y entonces lo que ella dice, que le compren mazapanes para comer, güey, para ayudarla, pues. Y tómala, güey, que la voy viendo en el casino, güey. La voy viendo en el casino, perro. No, sí, ¿qué os dije? O sea, uno lo hace de buena fe para ayudarla, para que coma y todo este rollo. Ah, pero va y se lo friega en el casino, ¿no? Pues no, chiquillo, la verdad que no está padre esa onda, ¿verdad? Para estarle pagando sus vicios, chiquillo, mejor el Ramón. No me le cambies, los de la Noria. Tendrás que renunciar a mí, chiquillo. No me le cambies, volvemos.

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0: la hora exacta.
1: 1, 2. 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
4: Ahí estamos de vuelta, chiquiones, 1:03, mi amor hermoso, precioso, chiquito papá. Por aquí dice mi compa, yo no te quiero, chiquión, yo te deseo. Ay, güey, che perro, güey, la neta, perro. A ver, vamos a ver tu foto, güey. Ay, güey, no, yo no, perro, la neta. Sí, yo no, chiquión, discúlpame, pero... Pero así estamos bien, gordo, ¿va? Por acá dice... dice, por acá, chiquión, de acá, dice, échale mi amor de una, perro.
5: Échale Hershey, mándalo para acá, para San Carlos, está la gotera. Quiero un calendario.
4: De una, perro, que se lancen para allá, mi amor, así bien machin ringo, ya sabes. Por acá dice, a ver, chiquión, te mando un beso en el... Ay, gordo, ¿cómo eres tan, tan bondadoso, mi amor? La verdad, mi compa Irvin, échale.
6: Oye, gordo.
4: Mande, gordo.
6: Nada más para preguntarte si te gustó o te encantó, te fascinó.
4: Ajá.
6: La peñafiel que te di el otro día ahí en el Telcel.
4: Ah, mi amor, ya sé quién eres, perro, la neta sí, güey. Oye, ese compita trabaja en Peñafiel, güey. Estaba yo en un control remoto en Telcel, ¿verdad? Porque yo soy feliz solo con Telcel. Y llegó el vato acá y todo el show y me dio una naranjada a mí y al Mario, güey. Así que le mando un saludo a mi compa y todo el show, perro. Nada más que, chiquión, me hiciste falta, güey, para sacarme los gases. Sí, gordo. Es que, chiquión, me tienes que tratar como si fuera un bebé, güey, ¿va? Tienes que cuidarme mucho, güey, sacarme los gases. Tener cuidado para que no se me caiga la mollera, güey. Ahí te encargo, mi amor, Por favor, chiquión, pero hoy estuvo muy, muy buena la naranjada, ¿eh? Gracias, perro. Mi compa Irving, gracias. Por acá dice mi compita hermoso, precioso. A ver, échale por acá. Ay, Pedrito. Hola, Pedrito, ¿cómo estás?
7: Y un gran saludo de tu amigo Pedrito, que andamos echándole ganas, echándole agua a los animales, semilla de ruedas, dándole duro para, echándole ganas a la vida, para terminar rápido.
4: Es todo,
7: un gran
4: chiquión.
7: Saludo, un gran saludo, Herchi. Siempre escuchándote, ya sabes. Parte de tu amigo Pedrito.
4: Gracias, Pedrito. Un abrazo enorme y por estar siempre en sintonía. Mira, por acá me mandó otro mensaje, Pedrito, pero ¿desde cuándo fue, güey? ¿Desde el lunes, güey? A ver, échale.
8: Tardes, patrona.
4: Ah, es de la patrona. A ver, vamos a ver si la patrona le dice lo mismo que a mí, güey.
8: Aquí ya escuchándote, ya escuchando tu horario de entrada a la radio. Espero y estés bien. Un gran saludo, que Dios te bendiga. Siempre un gran, gran abrazo, ya sabes. Siempre escuchándote. Espero y estés bien siempre. Un gran saludo de tu amigo Pedrito.
4: No,

0: Dice, Dulce, échale.
1: Hershey, ¿de
0: Hola.
1: dónde sacas tanto? ¿Dónde estudiaste?
0: Ay, ay, ay. Por acá. Ay, Ramón está desayunando de huevito. Qué bárbaro, mi amor. ¿Cómo te quieren? ¿Cómo te rorran? Qué bárbaro.
1: Oye, sí te creo, porque yo cuando iba a nacer mi hija,
0: Ajá.
1: pasaron como unos 20, me hicieron el tacto, unos 20 pasantes,
0: Neta.
1: la neta. Entonces sí, eso sí te lo creo.
0: Sí, amiga, te digo que miré como a cuatro personas, güey, morrillos, como que eran pasantes, pues. Dije yo, van a hacer la primera comunión, güey, perdí. Pero no, estaban haciendo el tacto ahí, va, con la persona. Y uno por uno, yo, o sea, dije yo, ¿por qué a tantos, güey? ¿Por qué uno por uno tiene que estar haciendo el tacto? ¿Con uno está bien, güey? Dije yo, pobre mujer. Y de tanto que estaba checando el cuadro, dije, pues mínimo, dele un besito, güey. Ya que están ahí, güey. Oye, por acá la Lore Lore, ¿qué dice la Lore Lore? Hola, Lore Lore. Hola, ¿cómo estás, Lore Lore? Qué bárbara. Oye, por acá dice, échale.
2: Chiquión, buenas tardes. Oye, te
0: Mande.
2: recomiendo el pan ese de mujer, no sé si lo he visto. Te
0: Ajá.
2: recomiendo que pidas el pan nochón, así se llama. Está bien bueno. Deberías de probarlo, se llama.
0: Chiquión, pero es que no me gustan salados, güey. Ese es un pan salado que se vende, no me gusta, güey, me gusta el dulce, perro. Por eso es lo que no quiero que me entiendan, chiquillones, por favor.
3: Mira la mía, papi, a ver si te gusta.
0: ¿Qué cosa, mi amor? Tú dime por acá, mi compa, ¿qué dice, chele perro?
4: Me dejaron en la gaveta como zipper de mameluco.
0: No, pareciera que le iban a destazar, güey. Pobre gaviota, güey, ¿cómo la quiero? Qué bárbaro, güey. Ay, mi amor, pío, pío, hermoso, precioso. ¿Por qué dice? Hola, chiquión, saludos, te escucho todos los días. Hola, amiga, ¿cómo estás? ¿En serio? ¿De dónde me escuchas, amiga? A ver, por acá, ¿cómo te llamas? Mi amiga dice Mel. Hola, Mel, aquí en WhatsApp. ¿De dónde nos escuchas? Para que nos digas ahí, ¿va? Saluditos, amiga Mel, un abrazo. ¿Por qué dice? Échale.
5: Buenas tardes, mi chiquión. Aquí andamos jalando. Andamos lechuga como fresca. Andamos pendientes.
0: Es todo, mi amor. Tenemos llamada. Bueno, ¿quién habla?
6: ¿Qué onda, chiquillo?
0: Hola, mi amor, ¿cómo estás?
6: Aquí, Ubaldo, saludándote.
0: Ay, mi compa Ubaldo, chiquión. Ya te extrañaba, perro.
6: Andas muy chambeador ahora, ¿no?
0: Sí, mi amor, ya sabes, chiquión, como debe ser. Ya te miré, chiquión, con tu playera de las Chivas. Te miras bien guapo, ¿eh? ¡Mande! ¿No eras tú, güey? ¿No le vas a las Chivas tú, güey? No manches, perro. Yo pensé que era chivista. Me confundí entonces, güey. Te queda muy bien, ¿eh? Bueno, yo pensaba que eras tú, güey. Y dije, ah, le queda bien, perro, la playera de las Chivas, güey.
6: ¿Tú quieres pan dulce, va?
0: Mande.
6: ¿Tú quieres pan dulce?
0: Sí, güey, me gusta mucho el pan dulce, güey.
6: Ah, qué bien.
0: ¿Por qué, mi amor?
6: ¿Puedes probar el de chicle?
0: ¿Mande?
6: El de chicle.
0: ¿El de chicle? ¿Hay pan de chicle?
6: Sí, el chicloso.
0: Ay, mi amor. Para que veas, chiquillo, que ese sí me gusta, güey. Ese sí, para que veas.
6: Mira, ya me están queriendo colgar aquí a un lado de mí.
0: Mande.
6: Dice para que
0: No te escucho bien, perro.
6: es que me dice ella para que
0: Ah, ¿tu mujer o qué? Es que si le puedes bajar a tu radio, chiquión, porque no te escucho mucho.
6: sí, aquí.
0: Ajá.
6: Aquí andamos.
0: Qué bueno, mi amor. ¿Para dónde vas?
6: Ahorita ya a casa. Ya anduvimos un rato en la calle.
0: Ah, pues está bien, chiquillón, a descansar, ¿no, mijo? ¿O qué?
6: Sí.
0: Es todo,
6: Me
0: perro.
6: acabo de aventar unos taquitos de viernes con su respectivo gordito.
0: Ay, chiquillón, no manches, perro.
6: Sí, porque
0: Qué
6: gordito no
0: bárbaro,
6: está.
0: mi amor. Qué rico, chiquillón. ¿Cómo le sufre ese qué bárbaro, perro?
6: Ya sé.
0: Ya estás, mi amor. Pues cuídate mucho, perro, ¿eh? Cuídate mucho, mi amor, te mando la bendición, ¿verdad?
6: Ah, okay.
0: Pero de las
6: ¿Me
0: que
6: vas a dar la
0: caminan.
6: bendición?
0: Pero de las que caminan, gordo. ya sabes.
7: No, de esos ya no.

0: No, mi amor, pues, chiquión, no te puedo embarazar, güey, todo. Así que no pasa nada, chiquión.
1: ¿Ya no sales panzón?
0: Mande.
1: No, ¿Ya no sales panzón?
0: No, es la ventaja, chico, porque pues, no nos preocupamos. Sale, perrillo, cuídate mucho.
1: Sale, igual.
0: Sale, mi amor, rinche perro, güey. ¿Por acá qué dice mi amiga? Échale, mi amor.
2: Colatito, saludos y bendiciones. Saludos a Jesús Jarquín y a Dianita, que ya vamos camino a la casa y te vamos escuchando.
0: Perfecto, mi Vane Flower. Un saludo, un abrazo enorme, así bien machinrín. Oigan, regresando voy a regalar una rellenada de gas, chiquión, ¿eh? No dejes sin gas a tu madre, güey, por favor, chiquión. En la mejor FM te lo rellena bien machinrín, ¿eh? Así que regresando, les voy a regalar el relleno para su minita de gas, ¿va? Quien quiera, póngame en WhatsApp. Chiquión, yo quiero participar. Regresando, vamos a regalarlo. No dejes sin gas a tu madre. Volvemos.

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0: ¿Y por qué no? Alfredo Oliva sonando aquí nomás en la Mejor FM. Y ya no soy el Jerchito, soy el Jerchy Medina. ¡Ay, perro! Estamos de vuelta aquí nomás en la Mejor. 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Tenemos llamada. Bueno, ¿quién habla?
1: Jesús.
0: Hola, Jesús, ¿cómo estás?
1: Bien, bien.
0: Qué bueno, mi amor. ¿Cómo estás tú, chiquión? ¿Dónde andas?
1: Aquí en la calle.
0: Ay, mi compa Jarquín, güey. ¿Cómo estás, mi amor? ¿Qué andas con la van o qué?
1: No, no, ya va para su casa.
0: Ah, sí, mi amor, perfecto, chico, ni me la saludas. ¿Qué onda, mi amor? ¿Quieres participar o qué show?
1: Participar.
0: ¿O nomás hablabas para saludarme, gordo?
1: Para las dos cosas.
0: Ay, mi amor, eso precioso, chiquito papá.
1: En el viaje. Pensé que me extrañaste.
0: Sí, mi amor. ¿Sí fuiste ahora o no fuiste, mi amor?
1: Claro que sí.
0: Ay, perro. ¿Hiciste pierna o no?
1: Ah, ya sabes. Tocaba.
0: Ay, perro. Bueno, mi amor, entonces no dejes sin gas a tu madre. ¿Sí has dejado sin gas a tu mami o no?
1: Sí, luego me manda por él.
0: Inga tu roña, chiquión. No manches, perro. Mi chiquión, te voy a hacer unas tres preguntas, mijo. Si me las adivinas, ya sabes. ¿Qué onda, chiquión, va?
1: Okay.
0: Me hubieras hablado fuera del aire, perro. Y te hubiera hecho el paro, güey. Te lo regalo así de volada. Sí, güey, ya no. No. Te avientas las preguntas, pues. Así de chiquión, ¿qué onda? Y yo acá. Ah, Simón, güey. Ahí te lo mando. Chiquión, ahí te va, mi amor. ¿Qué planeta del sistema solar es conocido como el planeta rojo?
1: Planeta rojo.
0: Ajá.
1: Marte.
0: Ay, sí sabe, chiquión. Vamos bien, ¿eh? Vamos bien. La otra, ¿quién pintó la Mona Lisa?
1: Picasso.
0: ¿Quién, perdón?
1: Oh, Da Vinci.
0: Ah, muy bien, Da Vinci. Oye, ¿sí fuiste a la escuela, verdad, güey?
1: ¿Ayer?
0: Sí, mi amor, qué bárbaro. Oye, ¿cuál es el hueso más largo del cuerpo humano?
1: El hueso.
0: Ajá.
1: ¿Cuál es el hueso
0: más largo del cuerpo humano? Pues sí. Digo, hay un punto de nuestro cuerpo que no tiene hueso. Ah, no vas a pensar que vaya a ser ese, chiquio. No, no, no, ese no tiene hueso, güey.
1: Otra pregunta, esa sí me la pasé.
0: Bueno, otra oportunidad, chiquio. Última pregunta, ¿va? Bien, machín. ¿Qué río atraviesa la ciudad de Londres?
1: ¿La ciudad qué?
0: ¿Qué río atraviesa la ciudad de Londres?
1: La ciudad.
0: Ajá.
1: No, ahora sí ya.
0: Neta, chiquión. Bueno, solo porque eres mi ¿cómo te puedo decir? Mi camote, güey. Otra pregunta bien fácil, güey. Bien, machino, ¿ok?
1: A ver.
0: ¿Cuál es el animal que a pesar de muerto da muchas vueltas?
1: El animal que...
0: ¿Cuál es el animal que a pesar de muerto da muchas vueltas?
1: ¿El sopilote?
0: No, no, no, el pollo rostizado, güey. Pinche chiquión, güey. Te lo voy a regalar, güey. No porque eres mi compa, güey. Me chingo. Oye, mijo, nada más mándame un WhatsApp a la radio con tu nombre y ahí te paso los datos, ¿va?
1: Ok.
0: Sale, perrillo, cuídate mucho. Ahí está, mi amor. Lo hice sufrir poquito nomás, ¿va? Pero sí. Ahí le va su pomadita de vaselina para que se ponga bien contento y todo el rollo, pero... ¡Chao! Oye, por acá, ¿qué dice mi compa, Linche Pelón de Lirra? Échale, mi amor, de una, perro.
2: Prende el cerro de una, chiquión. Te he estado escuchando... Entonces, este rato, no que me vine a las ollas a comer porque
0: neta, güey.
2: Andamos aquí en friega.
0: Bien machín, güey.
2: En un ratillo me regreso a trabajar, ¿cómo la ves?
0: Todo, oye, mande gordo.
2: Yo concuerdo con la gaviota que el mejor pan es de la panificadora Bahía, porque ahí está en la zona donde yo nací, ahí por la zona centro. Se Ajá. tenía que decir y se dijo, como siempre, agarras de carrilla a la gaviota, ¿no? Ahí está, te agarró en una mentira. ¿Cuál cesárea? La gaviota tuvo partos naturales, ella ya lo dijo. ¿Cómo eres mentiroso, Chiquión?
0: Chiquión, ¿sí o no? Sí o no, lo de hoy, no de antes, lo de hoy, lo más sexy y lo más atractivo es una mujer con cesárea, güey. Mira, Chiquio, nomás le pasa así como que la lengüita por la cesárea. La neta, perro, lo más atractivo el día de hoy, y usted como hombre que me escucha, me dará la razón, güey. Lo de hoy, lo más sexy y atractivo es la cesárea, güey, la neta, perro. Sí, güey. Porque una mujer con cesárea es una mujer que ya luchó, que vivió la vida, que dio luz. Es una mujer que vale muchísimo la pena, güey. Digo, si no tiene cesárea no quiere decir que no vale la pena, pero es que con cesárea vale más. Ay, ay, ay, mi amor, qué bárbaro, perro. Vámonos con música, si quieres no me le cambie, aquí no vas a la mejor FM, perro. Suéltale, mi amor.

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0: Ahí estamos de vuelta, chiquión, chiquiona, mi amor, hermoso, precioso. Ya nos vamos, chiquiones. Nos escuchamos mañana, si Dios quiere, por La Mejor FM. Ahora sí, ya mañana, ¿eh? Me voy hasta las 3. En mi horario habitual, chiquiones. Ya mañana nos despedimos hasta las 3 de la tarde, si Dios quiere, por La Mejor FM. Síguenos en Facebook, Instagram, TikTok, como yo soy Hershey, como La Mejor FM Ensenada. Los quiero mucho. Pórtense bien. Si se portan mal, me invitan. Ya saben, gordo. Los quiero mucho. Adiós. Bye, bye.
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0: la hora exacta.
1: Las 3 en punto.
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1: Montes, montes, alicantes, pintos. Oye, me están espantando con esto del clima, güey. Aparecen noticias permanente, constante y a cada ratamente en que dicen que viene el niño Godzilla, ¿no? Tranquilo todo mundo, tranquilo todo mundo. Mira, hay niño fuerte y niño súper fuerte. No, o sea, está el niño mediano y niño fuerte. Eso lo dice el Servicio Meteorológico Nacional. El que estamos teniendo ya a partir de ya, o sea, ¿qué vole qué? Es el niño fuerte. No hay mega niño, ni niño Godzilla, ni nada de eso. O sea, sí va a llover, va a hacer calor, vato. Pero ellos mismos, el Servicio Meteorológico Nacional ha dicho, es cíclico. O sea, ya ha pasado, pasó. Bueno, no tengo la fecha ahorita porque pues en cada región es diferente, ¿verdad? Pero lo que preocupa sí es asentamiento regular y todo eso. Irregular quise decir, ¿verdad? Pero también el que no es güey como quiera entiende. Bueno, yo soy el reportero del barrio y tú estás escuchando el tantán. Se acabó, corta.
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1: Oye, sí te decía de lo de las lluvias, ¿verdad? Es que estaba diciendo una raza que llovió pues muy fuerte en una parte de San Luis Potosí, en donde ya se había secado la cascada o la de caballo de no sé qué cosa hay en San Luis Potosí. No sé cómo se llama, disculpen la ignorancia, ¿verdad? Estoy hablando de memoria. Es que es una cascada que se secó como cuando pasó allá en Chiapas, en donde se secaron las cascadas de Agua Azul por una desviación que le hicieron al río, por ejemplo. Que dijeron, este terreno es nuestro, váyanse a la bestia. Y cerraron ahí el agua y ya después la abrieron. Pero también, o sea, pues ha pasado en otras ocasiones. Pero ahorita con el fenómeno del niño dicen que llovió tan recio ahí en San Luis Potosí que pues hacía tantísimo que no llovía que mucha gente se asentó en lugares donde no sabían pues que ahí iba a pasar el agua, pero arremangando con todo lo que estuviera. Y Simón, sí les fue poquito de la patada, sí, o sea, damnificados y todo eso. Pero fíjate, una de esas constructoras de vivienda, ¿no?, que se aventó el detallito de no medir un lugar donde pudiera salirse el agua y ahí se les inundó. Tuvieron que pasar a

Reventar una pader, ¿verdad? Para que se saliera el agua. Haz de cuenta que bardearon. Es una privadita, ¿no? De 60 casas y son 15, 15, 15 y 15. Y luego hicieron así la privadita, toda la barda y todo. Pues las primeras 30 son las que se inundaron un metro, ¿no? Y el agua no se iba. Tuvieron que tirar la barda de atrás para que pudiera correr el agua, ¿no? Ay, la constructora. Y luego dice, no, pues nosotros qué, ustedes, bien cochinos, ¿no? No quitaron la basura, ¿no?

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1: Montes, Montes, Alicante. Bueno, con sí, ¿con quién habló? ¿Ah? Oye, fíjate qué delicado esto de los toritos. ¿Te acuerdas que platicamos que en Amecameca se habían quemado 50 personas? Bueno, ahora en Jalisco, en Amatitán, hace poquito, ¿eh?, que fue lo de la explosión de los tanques de gas. Güey, pues como raza, malícenla poquito, malícenla tantito. Es que fíjate, güey, o sea, de repente tú agarras el torito y tienes que saber más o menos por dónde vas a correr, dónde vas a dar la vuelta y dónde vas a empezar a hacer el círculo, ¿verdad? Porque el torito, o si vas a correr por toda la calle derecho hasta cierto punto, sí tienes que tener una idea. No, no te voy a decir la experiencia, pero sí, mira, te dice el que sabe, ¿verdad? El capataz del cohete te dice, mira, te agarras corriendo por toda esta avenida y no pares ahí, nada más mírales los pies a la gente porque para enfrente no te va a dejar ver la lumbre, ¿va? Entonces vele mirando los pies y ya. Y pues aquí la persona, antes de empezar a correr en Amatitán, empezó a darle vueltas al torito, o sea, al castillo, pues empezó a darle vueltas, salen los cohetes para todos lados y había una fuga de gas y prende la fuga de gas y se empieza la quemadera. ¡Hombre, qué terror, güey! Malice la raza, se les está 18, pero no quieren ponerse al tiro. Y pues ahí están las consecuencias. Y bueno, en Tijuana, Baja California, va, quemazón de viviendas de gente humilde, sencilla, que vive pues construyendo, tapeando, metiéndole triplay, cartoncito, como sea. Pues sí, mucha gente le llama cartolán, de invasión, lo que quieras, pero ahí muchos niños le llaman casa, le llaman hogar, van a la escuela, regresan, ahí duermen. Sí, sí, hay mucho vicio, mucho malandro, todo lo que tú quieras, pero se les quemó, pues, a lo que mucha gente llama hogar, casa o vivienda, tú ponle el nombre, y eso sí hace que el corazón duela. ¿Qué es la invasión? ¿Que se lo quemaron porque se los van a quitar? No sé yo, pues eso vendrá más en adelante. Ahorita lo que te digo es que mucha gente no tuvo ni tiene ahorita dónde dormir, dónde pernoctar, y sí tenían, pues, igual y malamente agarrado, apañado, despojado. Pero bueno, vamos a ver en Tijuana, después de la quemazón de lo que llaman, va, con todo respeto, Cartolandia, pero otras personas llamaban hogar, que es lo que decían las autoridades, y la reubicación y cosas de esas. Pero de aquí se desprende mucho de la politiquería que le llaman, ¿verdad? Y en eso mejor ni meterse, es como hablar del Chivas América, de eso ni hablar. ¡Corta!

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1: Montes, Montes, oye, en Nuevo León, fíjate que una mujer policía, ¿verdad? Estaba dentro de la unidad Fuerza Civil, hombre, mujer, y el vato le estaba diciendo de la escuadra, una Beretta 9 milímetros, la morra la cerrojea, le quita el cargador y no entienden esa parte, ¿verdad? Cierra la recámara, saca el cargador y la morra cree que ya, o sea, quedó clean, pero cerraste, pues cerrojeaste, yo no sé cómo se dice, no sé de armas, pero la morra sacó el cargador pensando que ya no tenía tiro y ¡capum! Que le pega al otro melolengo, ¿verdad? Y pues nada más el chota, mija, le dice, ya la cargaste, pues no, más bien la descargué, dice la morra. Le dio el balazo en el brazo, está fuera de peligro el compi, pero aquí es cosa, estamos hablando de milímetros, de milímetros. Se ha movido tantito la escuadra para un lado y le atraviesa el corazón o la cabeza, güey. Es cuestión de milímetros eso, ¿verdad? Dios es grande, raza, Dios es grande. A veces sí te da chance de seguir viviendo y platicarla, sobre todo, ¿ah? Ay, a veces da risa, pero a veces sí da agüite cuando vemos que un tráiler como en la carretera de Querétaro se voltea y salen los vecinos corriendo, pero pues apañar lo que sea, sobres. O sea, yo no me meto en eso, ni critico, ni juzgo, yo nomás soy reportero. Pero también saquen al pobrecito operador, güey. Si se van a robar la merca, pues eso es cosa de ustedes, pero el operador, el vato pidiendo ayuda, ahogándose, le quedó en el pescuezo, ¿verdad? El cinturón de seguridad. Y luego se le vinieron encima unos bultos porque el tráiler quedó de lado y la raza va saqueándolo machine y el vato atorado asfixiándose, ¿no? Y luego un vato empieza a gritar, ayúdenle, ayúdenle al chofer, y llevaba como 4 o 5 rollos de plástico que se estaba robando. Ayúdenle al chofer, dice, y el vato iba cargado de plástico. Ah, gente malandra, ¿verdad? Delinquiendo nada más.
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1: Montes, Montes, Alicantes, Pintos, oye, dos sicarios, ¿verdad? Muertos entre ellos, alias el Huesitos, fueron a matar a una persona en un motel de la capital del estado de Colima. Y ahí en Colimán. Ah, no, ese es Calimán, güey. Bueno, ahí en Colima, ¿verdad? En un motel, pues se fueron a meter los malandros y resultaron baleados, ¿verdad? No sé, o sea, de no creerse, porque dice la autoridad, pues les respondieron a tiros, no hombre. Ya todo esto está más ubicado. Es que guáchate, ponen los que se están protegiendo, ¿verdad? Ponen a lo que les llaman avanzadas o halcones, ¿no? Y entonces cuando vienen los sicarios, rápido le avisan, patrón, patrón, va la gente. Pero los halcones no están armados para despistarla, ¿verdad? Porque si andan armados, pues los levantan. Y entonces dicen, patrón, patrón, ahí va la lacra e inmediatamente se activa y por eso se pelearon bien cañón. Y los que iban a ser victimarios terminaron de víctimas. Bueno, y este video viral del osito comiéndose a un jabalí en Nuevo León, un oso negro, haciendo lo que hacen los osos, comerse a los jabalís cuando les da hambre de jabalí. Ah, ahorita me echo un jabalí, dijo el oso. E iban pasando una señora jabalí con sus hijitos jabalís y pues sí da agüite, güey. O sea, dices, qué mal rollo que se coma el jabalí, como se diga, ¿verdad? Jabalí morrito. Pero es un oso, güey. Y eso es lo que los osos hacen. El otro día, ¿verdad? Una mujer le echa de ese gas pimienta a un hombre que traía un perro suelto, ¿verdad? Y el perro corre, agarra una paloma y se la empieza a comer la paloma. Y la señora dice, haga algo. Le dice, señora, pero es que el perro está haciendo lo que hacen los perros, ¿verdad? Yo ahorita lo agarro y agarra el perro y el perro no quería, pues se tragó la paloma, se la comió, así se la tragó. Nada más le dio tres masticadas y se la tragó neta la paloma. Y entonces la señora se enoja y con el spray pimienta se lo echa en la cara al vato así. Y el vato, qué rollo, doña, póngase pirata, ¿no? Le tronó la tacha a la mamá esa y pues me contaminó al compi que se quedó con unos lagrimones, güey, que porque no controlaba al perro y el perro iba a matar a todo el mundo, según la doña. Señora, los perros comen palomas, déjenme decirle, eso es una cosa cruel, ¿verdad? Pero hay que saberla. Yo no digo que saquemos a los perros diarios a comer palomas, ¿verdad? Pero que sí entendamos esa parte, que a veces se les viene el instinto así bien cañón. Son cazadores, ¿verdad? La mayoría de ellos son carroñeros y cazadores, ¿no? Y se les viene el instinto y el vato pues no alcanzó a llegar corriendo por el perro. Ahora debería de traerlo con correa, pero estaban en el monte también, hay que entender eso, no fue en el atrio de la iglesia, ¿no? ¡Ay, gente! ¡Corta!
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0: la hora exacta.
1: 4-1. 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
1: Ay, ay, ay, ay, ay, ay, ay, muy buenas tardes a todos. ¿Cómo andamos? Muy buenas tardes, bienvenidos. Gracias por estar en sintonía de la mejor FM 103.3. Mi nombre es Dana Flores, me dicen, y soy la patrona. Ya a las 4 de la tarde con 10 minutitos. Estás patroneando aquí con tu servidora hasta las 8 de la noche. Te comparto el número de teléfono directo a cabina: 177-1033. Número de WhatsApp: 646-116-8992. Muy buenas tardes, ¿cómo andamos? ¿Qué me dice mi gente? ¿Y dónde está mi gente? Vámonos, Recio, buenas tardes.
2: Hola, chaparrita hermosa.
1: Hola, buenas tardes, ¿cómo estamos?
2: Yo con Santerreno, ¿y tú?
1: Pues yo más, imagínese.
2: Aquí conmigo con payaso, saludaron a mi niña hermosa, preciosa.
1: Gracias, qué un honor. ¿Dónde andaba? No lo había escuchado hace mucho tiempo.
2: No, es que andaba en Mexicali, me fui a Colima y pues vamos a traer para Tijuana.
1: Ándele, pues con mucho cuidado, entonces.
2: Oye, mi niña, pon una canción, ¿no?
1: A ver, dígame, ¿qué rola le gustaría?
2: El Indio Enamorado.
1: El Indio Enamorado. Inga, yo conozco varios indios.
2: Esa te digo a ti.
1: Ah, mira, yo conozco varios indios, pero no enamorados.
2: ¡Ay, qué hermoso! ¿Quién la quiere?
1: ¡Gracias! ¡Bonita
2: un
1: tarde!
2: ¡Un besote, mi niña hermosa!
1: ¡Besote! ¡Bye-bye!
2: ¡Bye, amor!
1: ¡Bye! ¡Ay, qué románticos andan por acá! Número en cabina, 177-1033. Número de WhatsApp, 646-116-8992. Vámonos con musiquita. Regresamos para platicarte cómo va a estar el clima, cómo están las garitas, a cómo amaneció el billete verde, cuánto lo tienes que comprar para ir a comprarte calzones. Allá la tienda muy famosa, porque ya me hacen falta. Vámonos con música, estás en la mejor.

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0: ¡Ay, ay, ay! 4 de la tarde, 30 minutitos. Estás en sintonía de Patroneando con tu servidora, hombre. El tiempo en Ensenada. Por la tarde estaremos en torno a los 21 grados centígrados. Durante la noche las temperaturas estarán cercanas a los 17 grados centígrados. Vientos del suroeste a lo largo del día con una velocidad media de 12 kilómetros por hora. Vámonos con las garitas. ¿Cómo andamos? Y vamos a cruzar al país vecino. Garita de San Isidro, normal, 4 líneas abiertas, 1 hora 30 minutos de espera. Ready Lane, 15 líneas abiertas, 1 hora de espera. Sentry, 10 líneas abiertas, 15 minutos de espera. Caminando, Ready Lane, 16 líneas abiertas, 25 minutos de espera. Sentry, 1 línea abierta, 5 minutos de espera. Si lo prefieres y te vas a ir por la garita de Otay, normal, 2 líneas abiertas, 1 hora de espera. Ready Lane, 4 líneas abiertas, 1 hora 40 minutos de espera. Sentry, 3 líneas abiertas, 15 minutos de espera. Caminando, 6 líneas abiertas, 20 minutos de espera. Pero ¿cómo amaneció, patrona? ¿Cómo está el billetito verde? ¿Cuánto me va a costar? Nada más y nada menos, a la compra 16.75 pesos y a la venta 17.71 pesos. Vámonos por acá con los mensajitos. ¿Cómo estamos? Buenas tardes, ¿para qué quiere calzones tan a gusto que es andar sin ellos? Pues depende, depende, porque luego se ven bien preciosos. Bueno, hay unos que dices, qué bonitos se ven. Vámonos por acá, que dice, hola mi hermosa, bella y chula, excelente tarde de miércoles, bienvenida, saludos cordiales para ti, un abrazo fuerte, un besote tronador grande y finalmente bendiciones, gracias. A ver si hoy sí me puedes poner una canción, por favor, se llama Reencuentro, la canción con Pequeños Musical, gracias y nuevamente si se puede. Vamos a ver si se puede, yo digo que sí, ahorita vemos. Tenemos llamadita, buenas tardes.
1: Bueno, buenas tardes, hermosa.
0: Hola, amiga bella, buenas tardes, ¿cómo estás? ¿Cómo amaneciste? ¿Cómo va tu tarde?
1: Ah, va muy bien, muy bien.
0: Excelente.
1: Y no hagas caso, son re bonitos los calzones de muchos colores.
0: ¿Verdad que sí? Es que yo les dije, bueno, vamos a ver para cruzar y comprarnos calzones. Dice, no, ¿para qué los quieres? Yo, pues es que se ven bien bonitos. ¿Sí o no? Hay pues, unos, depende, depende del gusto.
1: Bueno, pues yo al menos sin calzones no me puedo dormir.
0: No andas a gusto, ¿no? Es cuestión ya como que
1: no. Siento que cuando voy al baño, no sé, ¿qué tal si me pasa un accidente? No, mejor así el calzón me retiene un poco.
0: Andas más protegida, te sientes como más ¿sí? protegidón. La verdad que sí. Sí.
1: Bueno, se siente uno más segura, ¿verdad? A lo mejor es sí, si no se pone uno también anda a gusto, pero se tiene que acostumbrar.
0: Es cierto, amiga, muy bien, tú sí sabes. Oye, y hoy vamos a hablar en Ombligo y Antojo, donde el amor se cocina, vamos a hablar de varias cosillas bonitas, como las hierbitas y pues las especias que tenemos que tener para los alimentos.
1: Sí, cierto, a mí me gusta el comino, la pimienta, el ajo molido.
0: Ándale, porque le da un sabor, un toque y un aroma así bien delicioso, ¿sí o no? A todo como que tiene un propósito para la comida.
1: Pues yo siempre me acostumbré a comer eso y mi hija me trajo unas que trae paprika, me dijo, y también sabe rico.
0: Está muy bueno, la verdad sí. No, hombre, pues te deseo una excelente tarde, amiga, cuídateme mucho, aquí vamos a andar.
1: Sí, igualmente, ayer escuché lo que dijeron de las ¿cómo se dice? De las como que son como un disfraz.
0: Ah, las dragas.
1: Sí, pero ya miré que, por ejemplo, si van a estaban diciendo por Marisela, que ahora se pone Marisela, algo así, ¿verdad?
0: Ándale, de repente le ponen un personaje muy, ponen unas características ya diferentes al personaje.
1: Sí, saben, ya lo entendí ayer. Ándale, perfecto. Que tengas buena tarde y a ver si me puedes poner la de Joan Sebastián, la del secreto de amor. Ya mira que alguien te pidió una y se la pusiste y dije, ay, le voy a pedir yo la mía.
0: Ándale, usted sí lo notaste. Ahorita te pongo aquí al cantautor del pueblo. Te mando un abrazote, ver, amiga.
1: Sí. Igualmente, a ver si se puede, ¿eh? Claro, abrazos sí. Y de eso te amo.
0: Gracias, mi hermosa, bye bye.
1: Bye, que tengas buena tarde.
0: Igualmente, mi bella, hermosa amiga. Elba, vámonos por acá, ¿qué dice? A ver, se están riendo de los calzones. A lo mejor mi compa no tiene o los tiene todos rotos. Ya ves que de repente luego andan comprando cosas que no. Vamos a ver, buenas tardes.
2: Buenas tardes, amor.
0: Hola, amiga. Justo acaba de marcar Elba. ¿Cómo estás?
2: Bien, gracias a Dios. Ando comiendo.
0: Ay, provechito, bella. Disfruta tus alimentos bien rico.
2: Sí, sí la escuché.
0: Perfecto. Entonces andas comiendo. Provechito, bella. Qué bueno, qué rico. Hay que disfrutar.
2: ¿Cómo has estado, mi amor?
0: Bien, trabajando, bella. Aquí andamos.
2: Ya sabes que eres mi hija preferida.
0: Gracias, hermosa. Te mando un abrazote.
2: Aunque te diga este muchachito que estás gorda y que sabes que no sabes hacer nada. No es cierto. Yo sé que no es cierto.
0: No te preocupes. No pasa nada.
2: Sí, yo sé.
0: Es parte del show.
2: Ah, ok. Ándale, pues, ayer te estuve esperando y nunca me echaste mi canción, amor.
0: ¿En serio no te la puse? Sí puse a Los Temerarios.
2: No, Los Temerarios, te lo juro que no la escuché.
0: Ah, mira, pues deja, busco una de Los Temerarios, entonces.
2: Y la otra vez te la pedí, de volada me la pusiste.
0: Ha de haber sido en complacencias, bella.
2: A lo mejor sí, pero sí me la pusiste. Pero
0: okay. Ahorita la buscamos, vale. Bye, bye.
2: Ándale, pues, amor, cuídate mucho, te quiero mucho, amor.
0: Igualmente, bye, bye.
2: Bye.
0: ¡Vámonos con Rolita! Recuerda que estás en sintonía de La Mejor.

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2: Te da la hora exacta.
0: 5-2. 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